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1: Son las 7 con 29 minutos.
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3: El resucitado no se desentiende de este mundo. Se hace caminante, solidario y encontradizo para entablar diálogo con sus hermanos y reconducirlos a la vida y a la alegría. 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
1: Son las 7:58.
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7: Bendiciones para todos los estimados radioescuchas de RCN y de Radio Matovelle en este martes 2 de junio, en el que la iglesia celebra a los mártires Marcelino y Pedro. La palabra del Señor viene a nosotros a través del Evangelio según San Marcos en el capítulo 12, versículos 13 al 17. En aquel tiempo enviaron a Jesús unos fariseos y partidarios de Herodes para casarlo con una pregunta. Se acercaron y le dijeron: Maestro, sabemos que eres sincero y que no te importa de nadie, porque no te fijas en lo que la gente sea, sino que enseñas el camino de Dios sinceramente. ¿Es lícito pagar impuesto al César o no? ¿Pagamos o no pagamos? Jesús, viendo su hipocresía, le replicó: ¿Por qué intentáis cogerme? Traedme un denario que lo vea. Se lo trajeron y él les preguntó: ¿De quién es esa cara y esta inscripción? Le contestaron: del César. Le replicó: lo que es del César, páguenselo al César, y lo que es de Dios, a Dios. Se quedaron admirados. Unos enemigos del maestro le tienden una trampa. Quieren saber si el Señor, además de quebrantar las leyes religiosas, es un transgresor de las leyes establecidas por el Imperio Romano. Quieren relacionar a Jesús con los rebeldes celotas que luchan en la clandestinidad contra la presencia romana. Si el Señor adhiere a pagar el impuesto, para los nacionalistas significaría un gesto de traición a la patria. Por lo tanto, cualquier respuesta será tomada como argumento de acusación. La respuesta del maestro deja en la confusión a sus acusadores, que no pueden argumentar en su contra, pues no niega el deber hacia Dios ni hacia el César. Más tarde, en el Nuevo Testamento encontramos algunos textos que nos ilustran sobre la actitud de la comunidad cristiana acerca de la sumisión a las instituciones humanas. Por ejemplo, en la primera carta de San Pedro, en el capítulo 2, versículo 13, a causa del Señor, sed sumisos a las instituciones humanas. Sea al rey como soberano, sea a los gobernadores como enviados por él, para castigo de los malhechores y alabanza de los que obran bien. Pues la voluntad de Dios es que, obrando el bien, cerréis la boca a los ignorantes insensatos. Obrad como hombres libres y como siervos de Dios, y no como quienes hacen de la libertad un pretexto para la maldad. Honrad a todos y amad a los hermanos. Temed a Dios y honrad al rey. A través de la carta a los romanos, San Pablo en el capítulo 13, versículo 7, nos dice, dad a cada cual lo que se le debe, a quien impuestos, impuestos, a quien tributo, tributo, a quien respeto, respeto, a quien honor, honor. El Señor con su respuesta nos indica que si bien las instituciones humanas no siempre son reflejo de la voluntad de Dios, sin embargo, son las únicas estructuras que en un momento histórico nos permiten hacer nuestra experiencia terrestre. Así como el mismo Hijo de Dios se sometió por amor a la locura humana para conducirla a la sabiduría divina. Gloria al Padre, al Hijo y al Espíritu Santo.
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2: 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La causa de los grandes crímenes viene de la ausencia de Dios en el corazón, de la falta de instrucción catequística y de la falta de castigo para los delincuentes. 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

0: 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Son las 8 y 31 minutos.
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2: La misión de la Iglesia consiste a todos los ámbitos de la vida humana, de manera especial en ir a los espacios de muerte, de decepción y de desesperanza, en ir al mundo del dolor y del desconsuelo, para oír y transmitir en el fondo de tanto sepulcro la gran palabra de la esperanza y la alegría que anuncia la vida que procede de Dios Padre. En el relato de Emaús, mientras Jesús explicaba todo esto, el corazón de los discípulos estaba ardiendo de alegría. Es la palabra de Jesús que comunica la gran alegría de la salvación. Esta alegría se produce por la presencia inaudita del resucitado en la palabra.
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1: Son las 9:01.
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10: En Loja intercambian experiencias en el ámbito turístico con la mancomunidad del pueblo cañari. Kevin Castillo, presidente encargado de la Mesa Técnica Turística de Loja, tras dar la bienvenida a la delegación, exteriorizó las expectativas sobre el intercambio y fortalecimiento turístico.
11: De la mancomunidad del pueblo cañar, integrada por representantes de los cantones Cañar, El Tambo, Suscal y Biblián, así como las autoridades, representantes institucionales, empresarios turísticos, medios de comunicación e invitados especiales que hoy nos acompañan. Desde la Asociación Mesa Turística Loja recibimos con gran satisfacción su visita, la cual representa una valiosa oportunidad para fortalecer los lazos de cooperación entre nuestros destinos. Reconocemos el importante trabajo que vienen desarrollando tanto la comunidad, la mancomunidad del pueblo cañari a través del proyecto de fortalecimiento estratégico del turismo. Una iniciativa que busca consolidar procesos de integración, asociatividad y desarrollo sostenible en beneficio de sus comunidades. Estos esfuerzos reflejan el compromiso de construir destinos más competitivos, inclusivos y preparados para los desafíos actuales del sector turístico. Para nuestra asociación es motivo de orgullo compartir la experiencia que hemos construido desde la Mesa Turística Loja, promoviendo la articulación entre el sector público, privado, académico y profesionales del sector, convencidos de que el trabajo conjunto es la mejor herramienta para impulsar el desarrollo turístico de nuestros destinos. Estamos seguros de que este intercambio de experiencias permitirá generar nuevos conocimientos, fortalecer capacidades y abrir espacios para futuras alianzas estratégicas que beneficien tanto al pueblo cañari como a la provincia de Loja. Desde ya deseamos que su estadía en nuestra ciudad de Loja, como en Saraguro que visitan el día de mañana, sea muy provechosa, que encuentren en Loja un territorio amigo y que este encuentro marca el inicio de nuevos proyectos de cooperación y crecimiento para el turismo del sur del Ecuador.
10: Carlos Barreto, técnico del proyecto de la Mancomunidad Pueblo Cañari, dio cuenta del interés de trabajar en conjunto por la actividad turística.
12: Venimos de Lilian, la tierra de la Virgen del Rocío y del sombrero de Pajatoquilla, de Cañar, desde Ingapirca, de sus saberes ancestrales, la tierra del río. Tambo, desde los baños del Inca, de esas lindas historias del tren y la vieja estación, y sus calcas, la tierra del Chivil, de sus bellos atardeceres. Tenemos aquí el comité técnico de emprendedores turísticos de la Mancomunidad. Esto nace por una alianza estratégica, como ustedes lo han hecho, mediante una asociación público-privada, ¿no? La Mancomunidad, dentro de sus ejes, tiene el eje de cultura y turismo mediante fortalecimiento y cooperación internacional. Hemos visto que Loja ha dado pasos muy fuertes, sólidos, y queremos tener como ese referente técnico. Más allá de una visita, hemos venido a hermanarnos como pueblos. Creo que el turismo, la cultura, nuestra historia no conoce de límites geográficos o políticos. Es así que con esa misión, más allá de ser una mera visita o turismo, es un hermanamiento y un aprendizaje profundo de lo que ustedes han avanzado. Eso hemos venido acá. Estamos en un proceso de formación. Están aquí representantes de la gastronomía, de la hotelería, de emprendedores, de turoperadoras, de transporte turístico. Pero el anhelo es uno solo: fortalecernos como un comité, con la alianza público-privada, y como nació la Mancomunidad, con una visión de cooperación, con mancomunamiento y con una minga de esfuerzos, que es nuestro lema, y haciendo caso a nuestros saberes ancestrales. Así es que agradecemos esa cálida bienvenida, nos han hecho sentir como en casa, son grandes aficiones y eso creo que es un mensaje también para nosotros.
10: Según los organizadores, la articulación entre el sector público y privado es fundamental para promover el desarrollo económico y turístico de los destinos del pueblo Cañari y Loja. Para Radio Matovelle, Mercedes Carrera.

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0: del misterio de Jesucristo, pues de él hablan todas las escrituras. Los evangelios relatan el camino de Jesús que nos invita a la entrega de la vida a favor de los demás, y entre sus mensajes de alegría destaca el anuncio de las bienaventuranzas, donde Jesús proclama la dicha del reino de Dios como una propuesta de alegría de alcance universal que presenta a los pobres de la tierra y a los que se hacen pobres por amor a Dios y al prójimo como los destinatarios primeros de la dicha propia del reino.
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1: Había una vez, en la cumbre de una montaña, tres pequeños árboles soñando acerca de lo que querían llegar a ser cuando fueran grandes. El primer arbolito miró hacia las estrellas y dijo: "Yo quiero guardar tesoros. Quiero estar repleto de oro y ser llenado de piedras preciosas. Seré el baúl de tesoros más hermoso del mundo." El segundo arbolito miró un pequeño arroyo en curso al océano y dijo: "Yo quiero viajar a través de aguas temibles y llevar reyes poderosos sobre mí. Seré el barco más imponente del mundo." El tercer arbolito miró hacia el valle que estaba debajo de la montaña y vio hombres y mujeres trabajando en un pueblo y dijo: "Yo no quiero irme de la cima de la montaña nunca. Quiero crecer tan alto que cuando la gente del pueblo se pare a mirarme, eleven su mirada al cielo y piensen en Dios. Yo seré el árbol más alto del mundo." Los años pasaron. Llovió, brilló el sol y los pequeños árboles crecieron alto. Un día, tres leñadores subieron a la cumbre de la montaña. El primer leñador miró el primer árbol y dijo: "¡Qué árbol tan hermoso es este!" Y con la fuerza de su hacha brillante, el primer árbol cayó. "Ahora me convertirán en un hermoso baúl. Deberé contener tesoros maravillosos", dijo el arbolito. El segundo leñador miró al segundo árbol. "Este árbol es muy fuerte. Es perfecto para mí." Y con la arremetida de su hacha brillante, el segundo árbol también cayó. "Ahora navegaré en aguas temibles", pensó el segundo árbol. "Seré un barco imponente para reyes temidos y poderosos." El tercer árbol sintió su corazón sufrir cuando el último leñador lo miró. Se enderezó, apuntando ferozmente al cielo. Pero el leñador ni siquiera miró hacia arriba y dijo: "Bah, cualquier árbol es bueno para mí." Y con su hacha brillante, el tercer árbol cayó. El primer árbol se emocionó cuando el leñador lo llevó a su carpintería, pero el carpintero lo convirtió en una caja de alimento para animales. Aquel árbol hermoso no fue cubierto con oro ni llenado de tesoros, sino que fue cubierto con polvo de cortadora y llenado con alimento para animales de granja hambrientos. El segundo árbol sonrió cuando el leñador lo llevó cerca de un embarcadero, pero ningún barco imponente fue construido ese día. En lugar de eso, aquel árbol fuerte fue cortado y convertido en un simple bote de pesca. Era demasiado chico y débil para navegar en el océano, ni siquiera en un río, y fue llevado a un pequeño lago. El tercer árbol estaba confundido cuando el leñador lo cortó para hacer tablas fuertes y lo abandonó en un almacén de madera. "¿Qué estará pensando?", fue lo que se preguntó el árbol. "Yo todo lo que quería era quedarme en la cumbre de la montaña para estar más cerca de Dios." Muchísimos días y noches pasaron. Los tres árboles ya casi habían olvidado sus sueños. Pero una noche, una luz de estrella dorada alumbró el primer árbol cuando una joven mujer puso a su hijo recién nacido en la caja de alimento. quisiera haberle podido hacer una cuna al bebé, le dijo su esposo a la mujer. La madre apretó su mano y sonrió, mientras la luz de la estrella alumbraba la madera suave y fuerte de la cuna. Y la mujer dijo: este pesebre es hermoso. Y de repente, el primer árbol supo que contenía el tesoro más grande del mundo. Una tarde, un viajero cansado y sus amigos se subieron al viejo bote de pesca. El viajero se quedó dormido mientras el segundo árbol navegaba tranquilamente hacia adentro del lago. De pronto, una impresionante y aterradora tormenta llegó al lago. El pequeño árbol se llenó de temor. Él sabía que no tenía la fuerza para llevar a todos esos pasajeros a la orilla, a salvo, con ese viento y lluvia. El hombre cansado se levantó y, alzando su mano, dijo: calma. La tormenta se detuvo tan rápido como comenzó. Y de repente, el segundo árbol supo que él llevaba navegando al rey del cielo y de la tierra. Un viernes en la mañana, el tercer árbol se extrañó cuando sus tablas fueron tomadas de aquel almacén de madera olvidado. Se asustó al ser llevado a través de una impresionante multitud de personas enfurecidas. Se llenó de temor cuando unos soldados clavaron las manos de un hombre en su madera. Se sintió feo, áspero y cruel. Pero el domingo siguiente por la mañana, cuando el sol brilló y la tierra tembló con júbilo debajo de su madera, el tercer árbol supo que el amor de Dios había cambiado todo. Esto hizo que el árbol se sintiera fuerte, y cada vez que la gente pensara en el tercer árbol, ellos pensarían en Dios. Eso era mucho mejor que ser el árbol más alto del mundo. La próxima vez que te sientas deprimido porque no conseguiste lo que tú querías, solo siéntete firme y sé feliz, porque Dios está pensando en algo mejor para darte.
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La tierra más fértil no la hemos sembrado todavía. La más verde primavera todavía no ha llegado. No hemos encontrado todavía el tesoro más grande ni el camino más corto. La más hermosa canción aún no la hemos cantado. Ni hemos comido todavía la fruta más madura, ni hemos bebido el mejor de los vinos. Y estoy seguro que las palabras más dulces que tenemos para decirnos todavía no las hemos dicho. No te vayas entonces, quédate. Quédate conmigo y esperemos juntos los días más felices que todavía no hemos vivido.

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Ahora es necesario separarnos. No sigamos haciéndonos mal. Lo nuestro ya se estaba convirtiendo simplemente en una rutina y el amor es otra cosa. Al amor hay que alimentarlo todos los días con esas pequeñas cosas que nosotros

Hace unos minutos acabo de enterarme que vienes hacia mí. Y que gracias a Dios, si todo está correcto, debes tener entre 4 y 5 semanas de gestación. Mañana visitaremos juntos al doctor. No sabes, hijo mío, cuánto te he esperado. He puesto toda mi ansiedad y empeño para tu llegada. No sé ni cómo serás, vida mía, pero te envuelvo con todo mi cariño en el espacio de mi vientre, reservado para ti. Tu papá aún no lo sabe. La sorpresa se la daré también mañana. ¿Sabes? Tu padre es el mejor hombre que existe, el mejor esposo, el mejor compañero. Y él también te espera con gran ilusión. Ahora, por favor, duerme. Duerme tranquilo, mi corazón, mi niño del cielo. Sexta semana. La emoción más grande, amor mío, fue enterar a tus abuelos y al resto de la familia. Tu abuela María me compartió un abrazo tan largo y sublime que no pudimos evitar saborear esas lágrimas de locura y felicidad, de esperanza e ilusión. Ahora me cuidaré más que nunca. Debo darte lo mejor que tengo para que cuando tú llegues, todo en nuestra vida juntos sea descubrir y disfrutarnos. Tu papá estuvo muy ocupado el día de hoy viendo el fútbol. Sé que algún día lo disfrutaremos juntos. Y sabrás que es como tú, un niño grande. Sí, ángel de mi vida, así es tu papá. Un hombre con un corazón tan grande y bondadoso que ocupa gran parte de su pecho y su espalda. Tiene 34 años y parece de 24. Los mismos que tenía cuando lo conocí. Ahora quiero que sepas que te amo, aún antes de saber cómo serás. Descansa, mi pedacito de cielo. Buenas noches. Octava semana. Hola, bebé. Aún no puedo creer que tú creces dentro de mí. Mis miedos son menores, aunque me cuido y como muy bien para que tú llegues fuerte y sano. Son casi 2 meses y cada día se me hace más largo. Mi cuerpo sigue casi igual, a excepción de la cintura que comienza a ensancharse. Las piernas también crecieron un poco, pero sé que comienzas a desarrollarte, exigiendo tu derecho de espacio. No hay ascos ni mareos. Solo tengo sueño, y muchos sueños. Poca es la gente que comparte mi alegría, y ya quisiera gritarlo a los cuatro vientos. Tu papá está tan impaciente que no lo cree, pero ambos sabemos que nos oyes y nos sientes. Sabemos que estás aquí. Décima semana. No sé cuánto tenga que ver el destino, o Dios, pero las lecciones de la vida duelen. Y duelen mucho. Fue todo tan breve. Solo un segundo. Pero yo ya te amaba. Primero un dolor intenso. Luego sangre y más sangre. Mi necedad. Mis ganas de aguantarme. Y luego, lo irremediable. Tú y yo en el juicio final. Llegué al hospital. La gente corría de un lugar a otro. Los doctores gritaban a las enfermeras que me atendieran. La cara de tu papá estaba desencajada, fuera de sí. Había dolor y miedo. Las lágrimas ya secas surcaron su rostro. Cruzamos hasta el quirófano, solo Dios, tú y yo.
comenté y puse mi existencia en sus manos. Luego silencio. Vacío. Dolor. Recuerdo. Ya todo había pasado. Te habías ido. Te fuiste lento y poco a poco. Y no te pude detener. Vuelve, amor, vuelve, por favor. Sé que eres tú mi bebé del tiempo, del espacio, del universo, de mi vida. No te vayas. Regresa. Semana 12. Hoy por fin pude enfrentarme a esta hoja, a la brevedad de mi sentimiento. Ahora siento el vacío y el hueco de mi cuerpo que me recuerda tu ligera estancia en él. Te fuiste. Y no sé si querías estar. Quedé fracturada y seca. Rota y malherida. No sé cuánto tiempo te anide en mi alma, en mis entrañas, en mis sueños. Fueron días insinuantes y etéreos. Cada segundo que pasa es un golpe en el vientre que me recuerda tu ausencia. El dolor físico solo es superado por el desgarre del alma. Y sé que no pasará pronto. Mi respiración es lenta. Nadie comprende cuánto podía amarte aún sin conocerte y esperarte para siempre. Sin embargo, sé que Dios no se equivoca. Él sabe por qué pasan las cosas. Y solo Él podría explicarme por qué decidió recuperarte. Dios te guarde.

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0: En el nombre del Padre, del Hijo y del Espíritu Santo.
1: Amén.
0: El ángel del Señor anunció a María.
1: Y concibió por obra del Espíritu Santo.
0: Dios te salve María, llena eres de gracia, el Señor es contigo. Bendita eres entre todas las mujeres y bendito es el fruto de tu vientre Jesús.
1: Santa María, Madre de Dios, ruega por nosotros pecadores, ahora y en la hora de nuestra muerte. Amén.
0: He aquí la esclava del Señor.
1: Hágase en mí según tu palabra.
0: Dios te salve María, llena eres de gracia, el Señor es contigo. Bendita eres entre todas las mujeres y bendito es el fruto de tu vientre Jesús.
1: Santa María, Madre de Dios, ruega por nosotros pecadores, ahora y en la hora de nuestra muerte. Amén.
0: El Verbo divino se hizo hombre.
1: Y habitó entre nosotros.
0: Dios te salve María, llena eres de gracia, el Señor es contigo. Bendita eres entre todas las mujeres y bendito es el fruto de tu vientre Jesús.
1: Santa María, Madre de Dios, ruega por nosotros pecadores, ahora y en la hora de nuestra muerte. Amén.
0: Ruega por nosotros, Santa Madre de Dios.
1: Para que seamos dignos de alcanzar las promesas de nuestro Señor Jesucristo.
0: Te rogamos, Señor, que infundas tu gracia en nuestras vidas, para que, habiendo conocido por el anuncio del ángel la encarnación de tu Hijo Jesucristo, lleguemos por su pasión y su cruz a la gloria de la resurrección. Por el mismo Cristo nuestro Señor.
1: Amén.
0: Misterios gloriosos. Primer misterio, la triunfante resurrección del Hijo de Dios.
2: María Magdalena y la otra María vinieron a ver el sepulcro y sobrevino un gran terremoto, pues un ángel del Señor bajó del cielo y acercándose removió la piedra del sepulcro y se sentó sobre ella. Era su aspecto como el de un relámpago y su vestidura blanca como la nieve. De miedo de él, temblaron los guardias y se quedaron como muertos. El ángel, dirigiéndose a las mujeres, dijo:
3: No temáis vosotras, pues sé que buscáis a Jesús el crucificado. No está aquí. Ha resucitado según lo había dicho. Venid y ved el sitio donde fue puesto. Id luego y decid a sus discípulos que ha resucitado de entre los muertos.
0: Padre nuestro que estás en el cielo, santificado sea tu nombre. Venga a nosotros tu reino, hágase tu voluntad en la tierra como en el cielo.
1: Danos hoy nuestro pan de cada día, perdona nuestras ofensas, como también nosotros perdonamos a los que nos ofenden. No nos dejes caer en la tentación y líbranos del mal.
0: Dios te salve María, llena eres de gracia, el Señor es contigo. Bendita eres entre todas las mujeres y bendito es el fruto de tu vientre Jesús.
1: Santa María, Madre de Dios, ruega por nosotros pecadores, ahora y en la hora de nuestra muerte. Amén.
0: Dios te salve María, llena eres de gracia, el Señor es contigo. Bendita eres entre todas las mujeres y bendito es el fruto de tu vientre Jesús.
1: Santa María, Madre de Dios, ruega por nosotros pecadores, ahora y en la hora de nuestra muerte. Amén.
0: Dios te salve María, llena eres de gracia, el Señor es contigo. Bendita eres entre todas las mujeres y bendito es el fruto de tu vientre Jesús.
1: Santa María, Madre de Dios, ruega por nosotros pecadores, ahora y en la hora de nuestra muerte. Amén.
0: Dios te salve María, llena eres de gracia, el Señor es contigo. Bendita eres entre todas las mujeres y bendito es el fruto de tu vientre Jesús.
1: Santa María, Madre de Dios, ruega por nosotros pecadores, ahora y en la hora de nuestra muerte. Amén.
0: Dios te salve María, llena eres de gracia, el Señor es contigo. Bendita eres entre todas las mujeres y bendito es el fruto de tu vientre Jesús.
1: Santa María, Madre de Dios, ruega por nosotros pecadores, ahora y en la hora de nuestra muerte. Amén.
0: Dios te salve María, llena eres de gracia, el Señor es contigo. Bendita eres entre todas las mujeres y bendito es el fruto de tu vientre Jesús.
1: Santa María, Madre de Dios, ruega por nosotros pecadores, ahora y en la hora de nuestra muerte. Amén.
0: Dios te salve María, llena eres de gracia, el Señor es contigo. Bendita eres entre todas las mujeres y bendito es el fruto de tu vientre Jesús.
1: Santa María, Madre de Dios, ruega por nosotros pecadores, ahora y en la hora de nuestra muerte. Amén.
0: Dios te salve María, llena eres de gracia, el Señor es contigo. Bendita eres entre todas las mujeres y bendito es el fruto de tu vientre, Jesús.
1: Santa María, Madre de Dios, ruega por nosotros pecadores, ahora y en la hora de nuestra muerte. Amén.
0: Dios te salve, María, llena eres de gracia, el Señor es contigo. Bendita eres entre todas las mujeres y bendito es el fruto de tu vientre, Jesús.
1: Santa María, Madre de Dios, ruega por nosotros pecadores, ahora y en la hora de nuestra muerte. Amén.
0: Dios te salve, María, llena eres de gracia, el Señor es contigo. Bendita eres entre todas las mujeres y bendito es el fruto de tu vientre, Jesús.
1: Santa María, Madre de Dios, ruega por nosotros pecadores, ahora y en la hora de nuestra muerte. Amén.
0: Gloria al Padre, al Hijo y al Espíritu Santo.
1: Como era en el principio, ahora y siempre, por los siglos de los siglos. Amén.
0: María, Madre de Gracia y de Misericordia.
1: En la vida y en la muerte, ampáranos, Madre nuestra.
0: Segundo misterio, la ascensión de Cristo Jesús al cielo.
2: Jesús, después de hablar a los discípulos, ascendió al cielo y se sentó a la derecha de Dios. Ellos lo vieron levantarse hasta que una nube lo ocultó de la vista. Mientras miraban fijos al cielo, viéndole irse, se les presentaron dos hombres vestidos de blanco que dijeron:
4: Galileos, ¿qué hacéis ahí parados?
5: El mismo Jesús que os ha dejado para subir al cielo volverá como le habéis visto marcharse.
1: Padre nuestro que estás en el cielo, santificado sea tu nombre. Venga a nosotros tu reino, hágase tu voluntad en la tierra como en el cielo.
0: Danos hoy nuestro pan de cada día, perdona nuestras ofensas, como también nosotros perdonamos a los que nos ofenden. No nos dejes caer en la tentación y líbranos del mal.
1: Dios te salve María, llena eres de gracia, el Señor es contigo. Bendita eres entre todas las mujeres y bendito es el fruto de tu vientre, Jesús.
0: Santa María, Madre de Dios, ruega por nosotros pecadores, ahora y en la hora de nuestra muerte. Amén.
1: Dios te salve María, llena eres de gracia, el Señor es contigo. Bendita eres entre todas las mujeres y bendito es el fruto de tu vientre, Jesús.
0: Santa María, Madre de Dios, ruega por nosotros pecadores, ahora y en la hora de nuestra muerte. Amén.
1: Dios te salve María, llena eres de gracia, el Señor es contigo. Bendita eres entre todas las mujeres, y bendito es el fruto de tu vientre, Jesús.
0: Santa María, Madre de Dios, ruega por nosotros pecadores, ahora y en la hora de nuestra muerte. Amén.
1: Dios te salve María, llena eres de gracia, el Señor es contigo. Bendita eres entre todas las mujeres, y bendito es el fruto de tu vientre, Jesús.
0: Santa María, Madre de Dios, ruega por nosotros pecadores, ahora y en la hora de nuestra muerte. Amén.
1: Dios te salve María, llena eres de gracia, el Señor es contigo. Bendita eres entre todas las mujeres, y bendito es el fruto de tu vientre, Jesús.
0: Santa María, Madre de Dios, ruega por nosotros pecadores, ahora y en la hora de nuestra muerte. Amén.
1: Dios te salve María, llena eres de gracia, el Señor es contigo. Bendita eres entre todas las mujeres, y bendito es el fruto de tu vientre, Jesús.
0: Santa María, Madre de Dios, ruega por nosotros pecadores, ahora y en la hora de nuestra muerte. Amén.
1: Dios te salve María, llena eres de gracia, el Señor es contigo. Bendita eres entre todas las mujeres, y bendito es el fruto de tu vientre, Jesús.
0: Santa María, Madre de Dios, ruega por nosotros pecadores, ahora y en la hora de nuestra muerte. Amén.
1: Dios te salve María, llena eres de gracia, el Señor es contigo. Bendita eres entre todas las mujeres, y bendito es el fruto de tu vientre, Jesús.
0: Santa María, Madre de Dios, ruega por nosotros pecadores, ahora y en la hora de nuestra muerte. Amén.
1: Dios te salve María, llena eres de gracia, el Señor es contigo. Bendita eres entre todas las mujeres, y bendito es el fruto de tu vientre, Jesús.
0: Santa María, Madre de Dios, ruega por nosotros pecadores, ahora y en la hora de nuestra muerte. Amén.
1: Dios te salve María, llena eres de gracia, el Señor es contigo. Bendita eres entre todas las mujeres, y bendito es el fruto de tu vientre, Jesús.
0: Santa María, Madre de Dios, ruega por nosotros pecadores, ahora y en la hora de nuestra muerte. Amén.
1: Gloria al Padre, al Hijo y al Espíritu Santo.
0: Como era en el principio, ahora y siempre, por los siglos de los siglos. Amén.
1: María, Madre de Gracia y de Misericordia.
0: En la vida y en la muerte, ampáranos, Madre nuestra. Tercer misterio, La venida del Espíritu Santo sobre el Colegio Apostólico.
2: Llegado el día del Pentecostés, estaban todos reunidos en un mismo lugar. De repente vino del cielo un ruido como el de una ráfaga de viento impetuoso que llenó toda la casa en la que se encontraban. Se les aparecieron unas lenguas como de fuego que dividiéndose se posaron sobre cada uno de ellos. Quedaron todos llenos del Espíritu Santo y se pusieron a hablar en otras lenguas según el Espíritu les concedía expresarse.
0: Padre nuestro que estás en el cielo, santificado sea tu nombre. Venga a nosotros tu reino, hágase tu voluntad en la tierra como en el cielo.
1: Danos hoy nuestro pan de cada día, perdona nuestras ofensas, como también nosotros perdonamos a los que nos ofenden. No nos dejes caer en la tentación y líbranos del mal.
0: Dios te salve María, llena eres de gracia, el Señor es contigo. Bendita eres entre todas las mujeres y bendito es el fruto de tu vientre, Jesús.
1: Santa María, Madre de Dios, ruega por nosotros pecadores, ahora y en la hora de nuestra muerte. Amén.
0: Dios te salve María, llena eres de gracia, el Señor es contigo. Bendita eres entre todas las mujeres y bendito es el fruto de tu vientre, Jesús.
1: Santa María, Madre de Dios, ruega por nosotros pecadores, ahora y en la hora de nuestra muerte. Amén.
0: Dios te salve María, llena eres de gracia, el Señor es contigo. Bendita eres entre todas las mujeres y bendito es el fruto de tu vientre, Jesús.
1: Santa María, Madre de Dios, ruega por nosotros pecadores, ahora y en la hora de nuestra muerte. Amén.
0: Dios te salve María, llena eres de gracia, el Señor es contigo. Bendita eres entre todas las mujeres y bendito es el fruto de tu vientre, Jesús.
1: Santa María, Madre de Dios, ruega por nosotros pecadores, ahora y en la hora de nuestra muerte. Amén.
0: Dios te salve María, llena eres de gracia, el Señor es contigo. Bendita eres entre todas las mujeres y bendito es el fruto de tu vientre, Jesús.
1: Santa María, Madre de Dios, ruega por nosotros pecadores, ahora y en la hora de nuestra muerte. Amén.
0: Dios te salve María, llena eres de gracia, el Señor es contigo. Bendita eres entre todas las mujeres y bendito es el fruto de tu vientre, Jesús.
1: Santa María, Madre de Dios, ruega por nosotros pecadores, ahora y en la hora de nuestra muerte. Amén.
0: Dios te salve María, llena eres de gracia, el Señor es contigo. Bendita eres entre todas las mujeres y bendito es el fruto de tu vientre, Jesús.
1: Santa María, Madre de Dios, ruega por nosotros pecadores, ahora y en la hora de nuestra muerte. Amén.
0: Dios te salve María, llena eres de gracia, el Señor es contigo. Bendita eres entre todas las mujeres y bendito es el fruto de tu vientre, Jesús.
1: Santa María, Madre de Dios, ruega por nosotros pecadores, ahora y en la hora de nuestra muerte. Amén.
0: Dios te salve María, llena eres de gracia, el Señor es contigo. Bendita eres entre todas las mujeres y bendito es el fruto de tu vientre, Jesús.
1: Santa María, Madre de Dios, ruega por nosotros pecadores, ahora y en la hora de nuestra muerte. Amén.
0: Gloria al Padre, al Hijo y al Espíritu Santo.
1: Como era en el principio, ahora y siempre, por los siglos de los siglos. Amén.
0: María, Madre de Gracia y de Misericordia.
1: En la vida y en la muerte, ampáranos, Madre nuestra.
0: Cuarto misterio, la Asunción de la Virgen María en cuerpo y alma al cielo.
2: Dijo Yahvé a la serpiente:
3: pongo perpetua enemistad entre ti y la mujer, y entre tu linaje y el suyo.
1: Padre nuestro que estás en el cielo, santificado sea tu nombre. Venga a nosotros tu reino, hágase tu voluntad en la tierra como en el cielo.
0: Danos hoy nuestro pan de cada día, perdona nuestras ofensas, como también nosotros perdonamos a los que nos ofenden. No nos dejes caer en la tentación y líbranos del mal.
1: Dios te salve María, llena eres de gracia, el Señor es contigo. Bendita eres entre todas las mujeres y bendito es el fruto de tu vientre, Jesús.
0: Santa María, Madre de Dios, ruega por nosotros pecadores, ahora y en la hora de nuestra muerte. Amén.
1: Dios te salve María, llena eres de gracia, el Señor es contigo. Bendita eres entre todas las mujeres y bendito es el fruto de tu vientre, Jesús.
0: Santa María, Madre de Dios, ruega por nosotros pecadores, ahora y en la hora de nuestra muerte. Amén.
1: Dios te salve María, llena eres de gracia, el Señor es contigo. Bendita eres entre todas las mujeres y bendito es el fruto de tu vientre, Jesús.
0: Santa María, Madre de Dios, ruega por nosotros pecadores, ahora y en la hora de nuestra muerte. Amén.
1: Dios te salve María, llena eres de gracia, el Señor es contigo. Bendita eres entre todas las mujeres, y bendito es el fruto de tu vientre, Jesús.
0: Santa María, Madre de Dios, ruega por nosotros pecadores, ahora y en la hora de nuestra muerte. Amén.
1: Dios te salve María, llena eres de gracia, el Señor es contigo. Bendita eres entre todas las mujeres, y bendito es el fruto de tu vientre, Jesús.
0: Santa María, Madre de Dios, ruega por nosotros pecadores, ahora y en la hora de nuestra muerte. Amén.
1: Dios te salve María, llena eres de gracia, el Señor es contigo. Bendita eres entre todas las mujeres, y bendito es el fruto de tu vientre, Jesús.
0: Santa María, Madre de Dios, ruega por nosotros pecadores, ahora y en la hora de nuestra muerte. Amén.
1: Dios te salve María, llena eres de gracia, el Señor es contigo. Bendita eres entre todas las mujeres, y bendito es el fruto de tu vientre, Jesús.
0: Santa María, Madre de Dios, ruega por nosotros pecadores, ahora y en la hora de nuestra muerte. Amén.
1: Dios te salve María, llena eres de gracia, el Señor es contigo. Bendita eres entre todas las mujeres, y bendito es el fruto de tu vientre, Jesús.
0: Santa María, Madre de Dios, ruega por nosotros pecadores, ahora y en la hora de nuestra muerte. Amén.
1: Dios te salve María, llena eres de gracia, el Señor es contigo. Bendita eres entre todas las mujeres, y bendito es el fruto de tu vientre, Jesús.
0: Santa María, Madre de Dios, ruega por nosotros pecadores, ahora y en la hora de nuestra muerte. Amén.
1: Dios te salve María, llena eres de gracia, el Señor es contigo. Bendita eres entre todas las mujeres, y bendito es el fruto de tu vientre, Jesús.
0: Santa María, Madre de Dios, ruega por nosotros pecadores, ahora y en la hora de nuestra muerte. Amén.
1: Gloria al Padre, al Hijo y al Espíritu Santo.
0: Como era en el principio, ahora y siempre, por los siglos de los siglos. Amén.
1: María, Madre de gracia y de misericordia.
0: En la vida y en la muerte, ampáranos, Madre nuestra. Quinto misterio, la coronación de la Santísima Virgen por Reina y Señora de todo lo creado.
2: Una gran señal apareció en el cielo, una mujer vestida del sol, con la luna bajo los pies, y una corona de 12 estrellas sobre su cabeza.
0: Padre nuestro que estás en el cielo, santificado sea tu nombre, venga a nosotros tu reino, hágase tu voluntad en la tierra como en el cielo.
1: Danos hoy nuestro pan de cada día, perdona nuestras ofensas, como también nosotros perdonamos a los que nos ofenden. No nos dejes caer en la tentación, líbranos del mal.
0: Dios te salve María, llena eres de gracia, el Señor es contigo. Bendita eres entre todas las mujeres, y bendito es el fruto de tu vientre, Jesús.
1: Santa María, Madre de Dios, ruega por nosotros pecadores, ahora y en la hora de nuestra muerte. Amén.
0: Dios te salve María, llena eres de gracia, el Señor es contigo. Bendita eres entre todas las mujeres, y bendito es el fruto de tu vientre, Jesús.
1: Santa María, Madre de Dios, ruega por nosotros pecadores, ahora y en la hora de nuestra muerte. Amén.
0: Dios te salve María, llena eres de gracia, el Señor es contigo. Bendita eres entre todas las mujeres, y bendito es el fruto de tu vientre, Jesús.
1: Santa María, Madre de Dios, ruega por nosotros pecadores, ahora y en la hora de nuestra muerte. Amén.
0: Dios te salve María, llena eres de gracia, el Señor es contigo. Bendita eres entre todas las mujeres, y bendito es el fruto de tu vientre, Jesús.
1: Santa María, Madre de Dios, ruega por nosotros pecadores, ahora y en la hora de nuestra muerte. Amén.
0: Dios te salve María, llena eres de gracia, el Señor es contigo. Bendita eres entre todas las mujeres, y bendito es el fruto de tu vientre, Jesús.
1: Santa María, Madre de Dios, ruega por nosotros pecadores, ahora y en la hora de nuestra muerte. Amén.
0: Dios te salve María, llena eres de gracia, el Señor es contigo. Bendita eres entre todas las mujeres, y bendito es el fruto de tu vientre, Jesús.
1: Santa María, Madre de Dios, ruega por nosotros pecadores, ahora y en la hora de nuestra muerte. Amén.
0: Dios te salve María, llena eres de gracia, el Señor es contigo. Bendita eres entre todas las mujeres, y bendito es el fruto de tu vientre, Jesús.
1: Santa María, Madre de Dios, ruega por nosotros pecadores, ahora y en la hora de nuestra muerte. Amén.
0: Dios te salve María, llena eres de gracia, el Señor es contigo. Bendita eres entre todas las mujeres y bendito es el fruto de tu vientre, Jesús.
1: Santa María, Madre de Dios, ruega por nosotros pecadores, ahora y en la hora de nuestra muerte. Amén.
0: Dios te salve, María, llena eres de gracia, el Señor es contigo. Bendita eres entre todas las mujeres y bendito es el fruto de tu vientre, Jesús.
1: Santa María, Madre de Dios, ruega por nosotros pecadores, ahora y en la hora de nuestra muerte. Amén.
0: Dios te salve, María, llena eres de gracia, el Señor es contigo. Bendita eres entre todas las mujeres y bendito es el fruto de tu vientre, Jesús.
1: Santa María, Madre de Dios, ruega por nosotros pecadores, ahora y en la hora de nuestra muerte. Amén.
0: Gloria al Padre, al Hijo y al Espíritu Santo.
1: Como era en el principio, ahora y siempre, por los siglos de los siglos. Amén.
0: María, Madre de gracia y de misericordia,
1: en la vida y en la muerte, ampáranos, Madre nuestra.
0: Alabanzas a María. Señor, ten piedad de nosotros.
1: Señor, ten piedad de nosotros.
0: Cristo, ten piedad de nosotros.
1: Cristo, ten piedad de nosotros.
0: Señor, ten piedad de nosotros.
1: Señor, ten piedad de nosotros.
0: Cristo, óyenos.
1: Cristo, óyenos.
0: Cristo, escúchanos.
1: Cristo, escúchanos.
0: Dios Padre Celestial,
1: ten piedad de nosotros.
0: Dios Hijo Redentor del mundo,
1: ten piedad de nosotros.
0: Dios Espíritu Santo,
1: ten piedad de nosotros.
0: Trinidad Santísima, único Dios,
1: ten piedad de nosotros.
0: Santa María,
1: ruega por nosotros.
0: Santa Madre de Dios,
1: ruega por nosotros.
0: Santa Virgen de Vírgenes,
1: ruega por nosotros.
0: Madre de Cristo,
1: ruega por nosotros.
0: Madre de la Iglesia,
1: ruega por nosotros.
0: Madre de la Divina Gracia,
1: ruega por nosotros.
0: Madre Purísima,
1: ruega por nosotros.
0: Madre Castísima,
1: ruega por nosotros.
0: Madre Inviolada,
1: ruega por nosotros.
0: Madre Virgen,
1: ruega por nosotros.
0: Madre Inmaculada,
1: ruega por nosotros.
0: Madre Amable,
1: ruega por nosotros.
0: Madre Admirable,
1: ruega por nosotros.
0: Madre del Buen Consejo,
1: ruega por nosotros.
0: Madre del Creador,
1: ruega por nosotros.
0: Madre del Salvador,
1: ruega por nosotros.
0: Virgen Prudentísima,
1: ruega por nosotros.
0: Virgen digna de veneración,
1: ruega por nosotros.
0: Virgen digna de alabanza,
1: ruega por nosotros.
0: Virgen Poderosa,
1: ruega por nosotros.
0: Virgen Clemente,
1: ruega por nosotros.
0: Virgen Fiel,
1: ruega por nosotros.
0: Espejo de Santidad,
1: ruega por nosotros.
0: Trono de la Sabiduría,
1: ruega por nosotros.
0: Causa de nuestra alegría,
1: ruega por nosotros.
0: Templo del Espíritu Santo,
1: ruega por nosotros.
0: Templo lleno de honor,
1: ruega por nosotros.
0: Templo insigne de devoción,
1: ruega por nosotros.
0: Rosa mística,
1: ruega por nosotros.
0: Fuerte como la Torre de David,
1: ruega por nosotros.
0: Hermosa como la Torre de Marfil,
1: ruega por nosotros.
0: Casa de Oro,
1: ruega por nosotros.
0: Arca de la Alianza,
1: ruega por nosotros.
0: Puerta del Cielo,
1: ruega por nosotros.
0: Estrella de la Mañana,
1: ruega por nosotros.
0: Salud de los enfermos,
1: ruega por nosotros.
0: Salud de los enfermos,
1: ruega por nosotros.
0: Refugio de los pecadores,
1: ruega por nosotros.
0: Consuelo de los afligidos,
1: ruega por nosotros.
0: Auxilio de los cristianos,
1: ruega por nosotros.
0: Reina de los ángeles,
1: ruega por nosotros.
0: Reina de los patriarcas,
1: ruega por nosotros.
0: Reina de los profetas,
1: ruega por nosotros.
0: Reina de los apóstoles,
1: ruega por nosotros.
0: Reina de los mártires,
1: ruega por nosotros.
0: Reina de los confesores,
1: ruega por nosotros.
0: Reina de las vírgenes,
1: ruega por nosotros.
0: Reina de todos los santos,
1: ruega por nosotros.
0: Reina concebida sin mancha de pecado original,
1: ruega por nosotros.
0: Reina elevada en cuerpo y alma al cielo,
1: ruega por nosotros.
0: Reina del Santísimo Rosario,
1: ruega por nosotros.
0: Reina de la Paz,
1: ruega por nosotros.
0: Cordero de Dios que quitas los pecados del mundo,
1: perdónanos, Señor.
0: Cordero de Dios que quitas los pecados del mundo,
1: escúchanos, Señor.
0: Cordero de Dios que quitas los pecados del mundo,
1: ten piedad de nosotros.
0: Ruega por nosotros, Santa Madre de Dios,
1: para que seamos dignos de alcanzar las promesas de nuestro Señor Jesucristo.
0: Oremos. Oh Dios, cuyo unigénito, con su vida, muerte y resurrección, nos mereció el premio de la vida eterna, concédenos a cuantos hemos meditado estos misterios del Santo Rosario, que por intercesión de la bienaventurada Virgen María, Madre de Dios, podamos imitar las virtudes que contienen y alcanzar la gloria eterna. Por el mismo Cristo nuestro Señor.
1: Amén.

Virgen de las Mercedes. Me siento en la cárcel de mí mismo. Los muros de mi vida se levantan. Estoy encerrado entre tantos problemas. Tú que eres mi madre, protégeme. Ayúdame a comprender que solo la verdad nos

purísima madre de Dios, estrella resplandeciente del mar, luna hermosa sin las menguantes de la culpa, escogida como el sol. Por este profundo amor de tu caridad te pedimos, dulcísima María, rompe las cadenas de nuestras culpas, para que libres de ellas, merezcamos conseguir lo que te pedimos en esta oración.

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5: Muy buenos días, amigos y amigas. Les damos la más cordial bienvenida a Ecuador en Contacto, primera emisión, en este miércoles 3 de junio de 2026. El espacio informativo que une voces, territorios y realidades a través de la red de medios comunitarios CORAPE. Un saludo afectuoso a nuestros fieles oyentes, quienes son la razón de este esfuerzo comunicacional. En el control de sonido nos acompaña Karina Torres y en la locución quien les habla Rolando Góis García. De inmediato les presentamos los titulares de las noticias más importantes de esta jornada. UNE pide derogar Acuerdo Ministerial 045 que contempla actividades los sábados. Asamblea Nacional archiva proyecto de ley de la industria audiovisual. Este día en el espacio de entrevistas nos acompañará Cristian Zambrano, experto en seguridad y penalista.
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5: Comenzamos con este tema. La Unión Nacional de Educadores pidió la derogación inmediata del Acuerdo Ministerial 045A, emitido el pasado 27 de mayo de 2026 por el Ministerio de Educación, ya que considera una vulneración de derechos laborales y desconoce la jornada establecida en la Ley Orgánica de Educación Intercultural, LOEI. El documento establece los lineamientos para el desarrollo de actividades complementarias institucionales dentro del cronograma escolar que se deberán desarrollar los sábados. Al respecto, Andrés Quispe, presidente de la UNE, rechaza esta disposición.
6: El problema del acuerdo ministerial 045 que establece la obligación de trabajar los días sábados o de asistir los estudiantes los días sábados a actividades extracurriculares, insisto, como se le conoce, va a generar toda una problemática y por lo cual es un acuerdo ministerial inconstitucional e improvisado. Inconstitucional, ¿por qué? Porque la ministra de Educación, según la ley, tiene competencias para resolver problemas internos de su administración, no para alterar leyes.
5: Recordó que en el artículo 192 de la Ley Orgánica de Educación Intercultural se establece que la jornada ordinaria semanal de trabajo del personal docente es de 40 horas, distribuidas de lunes a viernes, sin exceder las 8 horas diarias. Cualquier trabajo adicional debe ser remunerado mediante el pago de horas extraordinarias o suplementarias conforme a la ley.
6: Las actividades extracurriculares tienen que desarrollarse dentro de la jornada laboral y de lunes a viernes. Y de ser necesario, tiene que haber un estudio, un sustento para los días sábados. ¿A qué me refiero? Claro que hay que recuperar el club de andinismo, el club de oratoria, el club de periodismo, el club de matemáticas, los club deportivo. Pero todo eso necesita de profesionales. Todo eso necesita de recursos. ¿Quién va a pagar la hidratación de los deportistas.
5: Además, señala que con esto se pretende incrementar las responsabilidades del personal docente y administrativo en un contexto marcado por sobrecarga laboral, inseguridad, afectaciones a la salud mental, salarios congelados por 14 años e inestabilidad laboral.
6: No, aquí hay una clara también afectación al interés superior del niño y la niña, ya que la Corte Constitucional y varios organismos han señalado que cuando se va a tomar decisiones que afectan a ese interés superior del niño y la niña, se les tiene que consultar a los menores de edad, por señalarlo así. Aquí no, aquí les dicen, ¿saben qué? Tienen que trasladarse los días sábados a los planteles educativos. ¿Qué pasa en las zonas rurales, por ejemplo?
5: Adicional indica que de publicarse la normativa, interpondrán de inmediato una demanda de inconstitucionalidad y no descartan otras acciones. Seguimos con más. La Asamblea Nacional decidió archivar el proyecto de ley orgánica de la industria audiovisual. Durante el debate, varios legisladores señalaron que los incentivos planteados en la propuesta ya pueden aplicarse mediante reformas y otros mecanismos. Fernanda Vera nos cuenta más. 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
7: Y el país se integra. Con 89 votos a favor y 47 abstenciones, la Asamblea Nacional archivó este martes el proyecto de ley orgánica de la industria audiovisual. Según explicó el asambleísta Carlos Dávila, la Comisión de Desarrollo Económico determinó que varios de los beneficios contemplados en la propuesta ya pueden implementarse mediante reformas y decreto, sin necesidad de crear una nueva normativa.
8: Escuchamos al sector y ellos se veían imposibilitados de ingresar de manera directa en este momento para generar mayor inversión. Por lo que el trabajo de la comisión ha sido poder hablar con el Ejecutivo y poder llegar a acuerdos y articular. Y gracias a la visión del presidente Daniel Noboa Sin y su capacidad de ver las grandes oportunidades como es la industria audiovisual, hemos generado el 20 de mayo de este mismo año el decreto ejecutivo 389, donde se modifica el reglamento y podemos darle soluciones reales a la industria audiovisual, cuestiones que nos han pedido desde un principio, como es tener un ente rector claro, como no tener duplicidad en los trámites y, lo más importante de todo, tener claridad en los tiempos para poder tener respuestas claras. Ningún inversionista quiere estar esperando cuándo le van a dar una respuesta.
7: Durante el debate también se destacó que el recién emitido Decreto Ejecutivo 389 incorpora medidas para impulsar la actividad audiovisual en el país. El legislador independiente Sergio Peña señaló que uno de los cambios busca simplificar trámites y facilitar la llegada de nuevas producciones e inversiones al Ecuador.
9: Se elimina como tal el COSICA, porque no es necesario tener diferentes instituciones públicas que lo único que facilitan es la burocracia y la corrupción. Uno de los requisitos y de las solicitudes puntuales que nos hicieron justamente los interesados en venir a invertir en el Ecuador fue que los trámites se demoran mucho. En este decreto les voy a decir los tiempos puntuales. Primero, 10 días para evaluar la solicitud, 15 días para resolverlo, 10 días para que la resolución, en este caso para que la resolución en cada etapa llegue al SRI y se emita como tal el certificado. Es decir, nosotros en 45 días o menos podemos ya tener el certificado para que una empresa pueda invertir en temas audiovisuales en el Ecuador.
7: Entre las disposiciones incluidas en el decreto también figura una reorganización del sistema de incentivos para el sector. Con este cambio, el Comité Sectorial de la Industria Cinematográfica y Audiovisual, conocido como COSICA, deja de analizar y aprobar los beneficios, una función que ahora estará a cargo del Ministerio de Producción, Comercio Exterior e Inversiones. Reportó Fernanda Vera. 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
5: Y el país se integra. Gracias, Fernanda, por el aporte. Y en este mismo marco legislativo, comentarles que el Consejo de Administración Legislativa CAL dio paso al trámite de la solicitud de juicio político contra Inés Manzano. La propuesta fue presentada por los legisladores de la Revolución Ciudadana, Blasco Luna y Lenin Barreto, y se relaciona con la contratación de la empresa Progen para proyectos de generación eléctrica. La petición fue presentada por los legisladores, quienes sostienen que existe una presunta responsabilidad política de Inés Manzano en el manejo del contrato suscrito con empresa Progen. Una vez calificada la solicitud, el expediente deberá pasar a la Comisión de Fiscalización. Allí se desarrollará la etapa de sustanciación del juicio político. El ministro del Trabajo, Harold Burbano, días atrás en entrevistas en medios de comunicación, informaba que más de 500.000 jóvenes entre 18 y 29 años ahora cuentan con un empleo formal gracias a la Ley Orgánica de Eficiencia Económica y Generación de Empleo, que está vigente desde el 20 de diciembre de 2023 y que es impulsada por el presidente de la República, Daniel Noboa. Datos que para la presidenta de la CEOLS, Marcela Arellano, no reflejan la realidad del país y que esto se demuestra con las estadísticas del INE.
10: Hay una fluctuación importante, ¿no? Hay una variación importante de las cifras de empleo juvenil. Tenemos en este momento, por ejemplo, cuando asume la presidencia el gobierno de Noboa, hay un empleo juvenil de 44.8%, frente a la cifra actual en marzo de este año es de 39.6%. Sí, es decir, se ha disminuido el empleo juvenil, pero las cifras son muy fluctuantes.
5: Sostiene que la informalidad se ha incrementado debido a que no existen oportunidades laborales para los jóvenes que salen de los colegios o para aquellos que han buscado por años trabajar.
10: El subempleo para los jóvenes es permanente, el empleo temporero para los jóvenes, si uno se va a la calle, ¿no?, y le pregunta, ¿estás empleado o desempleado? Se observa que hay una cifra muy fluctuante, sobre todo de empleo temporero. Los jóvenes acceden al empleo temporalmente, sobre todo después de una reforma regresiva en los derechos laborales, ¿no?
5: Agrega que esto se suma que ahora prefieren muchos de los jóvenes migrar, salir del país, porque no encuentran alternativas para ser parte del mundo laboral.
10: Hay un problema de migración generalizada. Si es que no se encuentra oportunidades y trabajo decente en el Ecuador, si es que no se encuentra trabajo estable, si es que no se combate el subempleo, la informalidad y la precarización, obviamente que vamos a tener una fuga de mano de obra joven que le afecta a la sociedad en general y en particular al mundo del trabajo. Recuerden que el Instituto Ecuatoriano de Seguridad Social sobrevive gracias al ingreso de nuevos jóvenes, ¿no?
5: Según los datos proporcionados por el gobierno, la incorporación de las plazas de empleo se concentran en los sectores de agricultura, servicios administrativos, comercio, industrias manufactureras, actividades de alojamiento, transporte, entre otros. Familiares de privados de la libertad se dieron cita en los bajos del Servicio Nacional de Atención Integral a Personas Adultas Privadas de la Libertad y Adolescentes Infractores SNAI en Quito para denunciar torturas, hambre e incomunicación total. Así lo dijo Ana Morales, del Comité de Familiares por una Vida Digna.
11: La fosa común que encontramos en Santa Elena no es de la cárcel del Encuentro, es de Penitenciaría Litoral, porque los cuerpos que salieron de criminalística de Guayaquil. Y ellos fueron a enterrar allá en el Parque de la Paz de Santa Elena. Entonces, lo que nosotros necesitamos es que realmente esto se visibilice.
5: Agrega que estas denuncias se dan con base a evidencia recopilada donde se demuestra vulneración de derechos.
11: No tienen agua. Se bañan una o dos veces cada 15 días. ¿Sí? Tienen una sola mudada. La comida le dan en 10 horas, no le dan horas adecuadas. El desayuno le dan a las 11 de la mañana, a las 3 de la tarde le dan el almuerzo y a las 11 de la noche le dan la merienda, pero frías, abombadas, dañadas.
5: Vivian Hidrobo, de la Alianza por los Derechos Humanos, agrega que si bien son personas que están pagando sus condenas, esto no exime al gobierno, que deban respetarlos y que se cumplan las directrices emitidas para las personas privadas de su libertad.
12: El tema es que estamos al lado de campos de concentración, ya no se puede hablar de otra forma, donde entran las personas, pierden peso, sufren tortura, están incomunicadas, no reciben atención en salud, no reciben alimento, y de lo que denuncian ahora las compañeras, al menos en algunas cárceles, son enviadas algunas personas a fosas comunes.
5: Una de las madres de las personas que están en la cárcel del Encuentro sostiene que es más de un mes que no tiene noticias de su hijo y que en reiteradas ocasiones ha pedido una respuesta de las autoridades sin que hasta el momento se pronuncien.
13: Y ninguna madre, padre, por muy malo que sea un hijo, una madre da su vida a un padre por su hijo, y eso no queremos, por lo menos si están encerrados. Que los tengan encerrados, pero que nos dejen ver nuestros hijos.
5: Plantón que se efectuó en medio de denuncias por casos de tuberculosis y posibles violaciones de derechos humanos en el Centro de Rehabilitación Social El Encuentro. Tras permanecer en el SNAI por unas horas, se trasladaron hacia la Defensoría del Pueblo para hacer eco de estas denuncias. A continuación hacemos una breve pausa, pero enseguida regresamos con más información de interés para ustedes. No se despegue de nuestra sintonía.
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14: 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Al principio no sabía qué hacer porque mi bebé tocaba la comida, la botaba, a veces no quería comer y eso me frustraba. Con el tiempo entendí algo muy importante de esta etapa, que no es solo comer, es aprender nuevos olores, sabores y texturas. 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
5: Estamos de regreso. Comentarles que Elba Luzardo conversó con Cristian Zambrano, experto en seguridad y penalista, quien analizó la situación de seguridad en nuestro país y sostuvo que en el combate a las economías criminales debe ser una prioridad. Elba, te escuchamos.
17: Un saludo para ustedes, amigos y amigas. Gracias por sintonizarnos a través de los medios comunitarios de Corape y este es su espacio, la entrevista del día. La seguridad continúa siendo una de las principales preocupaciones de los ecuatorianos. Entre operativos militares, estados de excepción y capturas de cabecillas y una constante disputa de las organizaciones criminales por el control de territorios y economías ilegales, el país sigue enfrentando importantes desafíos en esa materia. Para analizar el momento que atraviesa Ecuador, conversaremos con Cristian Zambrano. Él es experto en seguridad y penalista para que nos cuente un poco su análisis del escenario que está viviendo Ecuador, el comportamiento del crimen organizado durante estos primeros meses de 2026 y quizás si han existido resultados por parte del gobierno con las medidas adoptadas. Los saludamos de inmediato, doctor Zambrano, qué gusto tenerlo en este espacio, bienvenido, buen día.
18: Muy gentil, gracias por la invitación.
17: A usted por su tiempo y doctor Zambrano, como primera pregunta en este caso, conocer un poco su lectura. ¿Cómo observa usted estos primeros meses de 2026? ¿Qué lectura hace de la situación de seguridad en Ecuador? ¿Considera que el país quizás ha registrado avances, retrocesos o se mantiene en una situación similar a la de años anteriores?
18: Aparentemente por las cifras que nos presenta el gobierno, sobre todo respecto del decrecimiento de las cifras de violencia en el sector 8, sobre todo en la parte de Durán, aparentemente se haría ver como que los operativos policiales y militares están rindiendo unos frutos y que aparentemente esos frutos son extraordinarios. Sin embargo, de lo cual yo creo que debemos analizar mucho más allá de esa perspectiva de esa óptica de militarización y ver más allá cuáles son los signos que está dando el propio gobierno. Entonces, y yo creo que la mejor muestra de ello es el proyecto de ley antimafias que se presentó el día de ayer para el debate, donde en una de sus partes, en la parte del preámbulo de los motivos de la reforma, se establece con claridad y se reconoce que efectivamente estos operativos no están siendo la solución al problema y necesitan atacar otros aspectos de la criminalidad organizada. Entonces, ¿cuáles son estos aspectos que deben atacar y qué es a lo que apuntan estas reformas? Es a las cadenas de valor. ¿Por qué? Porque se está entendiendo, tras las recomendaciones que ya hubo por parte de las ONGs especialistas en el tema, se entendió que la única perspectiva de ataque a este fenómeno no puede ser solo la militar o la policial. Tiene que abarcar otros aspectos, como en este aspecto de aquí, con esta ley, se quiere abarcar la parte normativa.
17: Usted ha mencionado varios temas y ha señalado que aparentemente en Durán existiría quizás un escenario de calma. Durán, si no me equivoco, mencionó. Quizás en qué otra parte del país se podría decir que hay un escenario en donde ha habido tal vez resultados positivos, ha cambiado un poco tal vez la situación que se venía ya viviendo.
18: Es que poder afirmar que en otro país, en otra parte del país sea más sensible esa situación, no. ¿Por qué? Porque todos los esfuerzos del gobierno se han centrado en esa zona, ¿no? Y obviamente se han ido atacando otros fenómenos coligados a la delincuencia organizada en otras partes del país. Entonces no podemos hablar de que en tal provincia, en tal lugar, el fenómeno está cero. podríamos suponer algo así de Esmeraldas, pero obviamente en las cifras que se presentan y sobre todo que están evidenciadas en el proyecto de ley, pues los focos de tensión son otros, ya no Esmeraldas, porque Esmeraldas está en otra lógica ya sometida totalmente a estos procesos de militarización, sin perjuicio que la delincuencia mute, se transforme y vea otros mecanismos para seguir operando. Pero las cifras que se producen allá quizás ya no son significativas o están bajo un velo que no nos permite ver la realidad de esa provincia. Entonces, obviamente la situación de muertes violentas, por ejemplo, se centra en los fenómenos que suceden en Guayas, lo que sucede en los ríos, lo que sucede en el Oro, lo que sucede en Manabí. Pero de otras provincias, pues obviamente no tenemos otra cuantificación. Se tiene que el dato más relevante, de vuelta a lo que dije inicialmente, es en la zona 8 del Guayas, que es donde se ha habido una más profusa intervención por parte del Estado a través de los mecanismos policiales y militares.
17: Doctor Zambrano, y también conocer un poco su análisis, ¿cómo ha visto usted que han evolucionado las organizaciones criminales durante este año, finales de 2025 en Ecuador? Y hay un poco precisamente hablar de cómo siguen sobreviviendo y subsistiendo estas organizaciones criminales, de dónde ellos sacan el recurso precisamente para continuar operando en Ecuador. Se hablaba un poco de la minería ilegal, también del tráfico de armas, de qué otra actividad se podría señalar que estas organizaciones pues obtienen sus recursos.
18: Claro, eso ya está muy bien identificado, ¿no? O sea, estamos hablando de esas cadenas de valor que son las que ahora se busca atacar, ¿no es cierto? Entonces, en estas cadenas de valor son las que sustentan estos mercados ilícitos que provienen de la actividad de estas organizaciones. Entonces, tenemos el tema del narcotráfico, tenemos el tema de la minería ilegal, tenemos la extorsión, tenemos también el tráfico de armas, tenemos el tema de blanqueo de dinero, que son fundamentalmente los principales ítems que van aportando, financiando estas organizaciones, ¿no? Entonces, hay que ver que la delincuencia organizada ya no piensa como tal solamente en articularse respecto de ciertas situaciones concretas, sino que ya está articulándose como un todo empresarial, ¿no? Entonces, donde estos otros mercados que hemos analizado se concatenan uno con otro y obviamente van dando fuente de financiamiento, porque recordemos que según las propias cifras que se exponen en el proyecto de ley, por ejemplo, se dice en cuanto a la minería ilegal, por ejemplo, hay una producción de 1.300 millones de dólares al año. Eso es lo que produce. La extorsión también se tiene los datos históricos que ha ido, que también produce ingentes cantidades de dinero, y muestra de ello son la cantidad de denuncias que existen en ese respecto. El tema del lavado de activos también, ¿no es cierto? Más o menos aproximando a 1.200 millones de dólares. Entonces, no son cantidades pequeñas ni son cantidades insignificantes las que cada una de estas partes de esta cadena criminal produce. Entonces, es ahí donde está la fuente de financiamiento y es ahí donde se entiende que el Estado debe enfocar ahora sus esfuerzos para atacar, ¿no? Pero atacar, obviamente, por ejemplo, el tema de minería ilegal, está bien destruir las bocaminas, etcétera, pero también hay que atacar otra situación más importante ahí. ¿Qué es lo que resulta de esa actividad, no es cierto? Entonces, es la extracción del oro, es del material del oro. Entonces, tenemos que atacar toda esa cadena en la que se da ese tratamiento y donde sale finalmente un oro que es lícito y que se exporta a otros lugares del mundo, donde muy bien lo reciben.
17: Y algo que también quería consultarle, usted ha hecho referencia a lo largo de la intervención en esta herramienta que podría convertirse en la ley antimafias, que fue presentada por la bancada de ADN. Se ha señalado que ha tenido asesoría de Italia, que la propuesta reforma tres cuerpos legales, entre ellos el COIP, la ley de extinción de dominio y el código de la función judicial. Le consulto aquí cuáles son los elementos, brevemente a su criterio, que podrían precisamente lograr el objetivo con el que se busca, se creó también esta ley y se propone en la Asamblea.
18: Bueno, obviamente, como usted bien lo rememora, esta es una ley que tiene una asesoría extranjera, ¿no es cierto? Es un hay una tecnología, por así decirlo, una tecnología normativa, por así decirlo, que ha sido importada a nuestro país y que ahora la pretendemos incorporar. Yo creo que a partir de la Convención de Budapest y otros instrumentos internacionales referentes al crimen organizado, se han aportado muchas armas normativas para combatir este fenómeno. Pero la delincuencia organizada tiene esa situación, o sea, puede venir ahora este fenómeno, pero ellos esperarán un tiempo, verán cómo lo enfrentan y se reorganizarán de otra manera. Entonces, siempre el crimen organizado da la apariencia de estar un paso adelante del Estado, y de hecho así es. Estamos viendo que estas reformas llegan tarde, llegan ya cuando estamos padeciendo el mal, pero llegan. Ahora, lo que sí tiene que hacer el Estado a través de sus mecanismos de inteligencia, a través de su equipo de criminólogos, es anticiparse a lo que venga en el futuro. Si van a solucionar este problema que actualmente vivimos, muy difícil que lo solucione, porque este tema normativo depende de muchas circunstancias y sobre todo de aquellos miembros de la sociedad que están encargados de administrar justicia. Estos son policías, peritos, fiscales, jueces. Entonces yo creo que ahí hay un contingente importantísimo sobre el que se debe trabajar y se debe ejercer mucho control para que esta normativa pueda tener éxito. Sin perjuicio de que tenemos que también analizar el contenido, porque no todo lo que brilla es oro. Eso es clarísimo. Entonces tampoco podemos avasallar los derechos humanos y el debido proceso a santo de esta guerra contra las cadenas de valor de los grupos de delincuencia organizada.
17: ¿Usted tiene algún reparo en lo referente a esta propuesta en la Asamblea Nacional?
18: Sí, por ejemplo, a mí, de lo que ha salido ayer el proyecto de ley, de lo que yo pude analizar, por ejemplo, a mí en la parte de derecho penal general, las reformas que hay, que se busca hacer a la parte de hidrocarburos y delincuencia organizada, salvo un par de imprecisiones en la norma ahí, que con seguridad se verán durante los debates y se analizarán.
17: De forma,
18: que son importantes al final del día. Yo creo que a mí me llama muchísimo la atención es en la parte procesal este requerimiento que ahora se hace, por ejemplo, para el otorgamiento de medidas sustitutivas de la prisión preventiva, ¿no? Entonces, donde se habla de esta motivación reforzada suficiente que busca, en definitiva, limitar la concesión de medidas alternativas a la prisión preventiva y, obviamente, con ello privilegiar la prisión preventiva. Y con ello, a su vez, se establece la situación de que la prisión preventiva ya no es la excepción, sino que se está reconfigurando como la regla. Y por otra parte, en cuanto a una de las disposiciones que hay al respecto, si Fiscalía omite pronunciarse sobre una petición que hay en el sentido de una solicitud de estas medidas, pues el juez puede reemplazar el criterio del fiscal para oponerse a esas solicitudes, si Fiscalía no lo hace, si Fiscalía no asiste a una audiencia, etcétera. Entonces, vemos ahí claramente que sí se experimenta un retroceso en la parte procesal para salirnos de nuestro esquema acusatorio, que no es perfecto, ciertamente, pero volveríamos a esa parte inquisitiva. Y volveríamos a una parte inquisitiva en un punto central, que es el tema de la concesión de estas medidas alternativas a la prisión preventiva.
17: Para quienes se integran a los medios comunitarios de Corape, estamos en entrevista con Cristian Zambrano, experto en seguridad y penalista, y ya para ir entrando a los minutos finales de la entrevista. Este lunes 1 de junio escuchábamos los periodistas, medios de comunicación, le consultaban al ministro del Interior, John Reinberg, si quizás iba a renovar el estado de excepción o un toque de queda. Él señalaba que por el momento no, pero sin embargo continúan las actuaciones en conjunto con policía y fuerzas armadas. ¿Cómo ve esta decisión del gobierno de no renovar un estado de excepción, un toque de queda, y de lo que ellos han mencionado que van con todo para hacerle frente a las organizaciones criminales?
18: Claro, yo creo que está evidenciado de que estos toques de queda y estos estados de excepción lo que han hecho es, por un lado, mermar derechos y llevar a una gran cantidad de personas a ser procesadas. Pero de eso, ese hecho como tal, ha disminuido la cantidad de muertes violentas, ha disminuido las extorsiones, ha disminuido la minería, el producto de la minería ilegal. y cosas así. Tangiblemente en este momento, como miembros de la sociedad, no lo percibimos así. Y como dije hace un momento, el propio proyecto de ley está dando cuenta de eso, de que los estados de excepción y que los toques de queda no son suficientes. Pueden ser útiles en un momento dado para atender una contingencia de conductas penalmente relevantes que suceden en la noche o que suceden en la madrugada, pero materialmente, poner fin a esta situación o poner delante de nosotros un escenario donde aquellas cifras decaigan significativamente, no.
17: Perfecto, estamos llegando a los minutos finales de esta entrevista con nuestro invitado, el doctor Zambrano. Gracias por acompañarnos esta mañana en la entrevista del día.
18: A usted, muy gentil, siempre a las órdenes.
17: Y a ustedes también, amigos y amigas, gracias por estar pendientes de los medios comunitarios de Corape y de cada uno de sus espacios. Un abrazo.
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5: Hemos llegado al final de esta emisión de Ecuador en Contacto. Agradecemos profundamente su compañía en este 3 de junio de 2026 a cada uno de nuestros oyentes que desde sus comunidades forman parte de esta gran red de medios comunitarios Corape, fortaleciendo la comunicación participativa en todo el territorio nacional. Les invitamos a mantenerse en sintonía de su medio comunitario y nos reencontramos mañana.
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20: Redemptoris Missio, igual misión del Redentor. Es una encíclica publicada por el Papa San Juan Pablo II el 7 de diciembre de 1990, que reafirma la validez permanente del mandato misionero de la Iglesia Católica en un contexto de crisis misionera y cambios globales. Subraya la urgencia de la misión ad gentes, hacia las naciones y la evangelización en el mundo contemporáneo. La encíclica surge en un momento donde la actividad misionera ad gentes hacia los no cristianos había disminuido y se cuestionaba la necesidad de la misión, argumentando que otras religiones también eran vías de salvación.
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Todos tenemos problemas, unos más, otros menos, pero nadie se escapa de ellos, ni la ciencia, ni el dinero, ni la santidad te librarán nunca de enfrentar problemas y dificultades.

Buenos días, amables oyentes del noticiero Mundo Noticias y la cadena radial Matovelle. Presentamos un vistazo general a los acontecimientos más importantes y que ahora son noticia.

Bienvenidos a la presente emisión de noticias correspondiente al día de hoy, miércoles 3 de junio 2026. Bienvenidos a la presente emisión de noticias correspondiente al día de hoy.

Laura Matovelli en todo el país. 6:37 a.m. Aquí iniciamos con la información en el plano local, nacional e internacional. Saludos en la provincia de Santo Domingo de los Áchilas. Gracias a la sintonía y en los diferentes puntos del país y el mundo. La Cruz Roja de Loja celebrará el Día del Donante Voluntario. La jornada se desarrollará de 8 a 17 en el vestíbulo municipal con la participación de artistas invitados y la entrega de reconocimientos a las instituciones que brindan apoyo constante a estas campañas. La meta es reunir 150 unidades de sangre. Además, la Cruz Roja mantendrá activas las colectas durante todo el día. Camine con el tiempo, la hora Matovelle, 6:38 a.m. La UTPL será sede de incubadora LAT 2026, Encuentro Regional de Innovación. Saludos y buenos días en los predios de la Universidad Técnica Particular de Loja. Loja reunirá a actores clave del emprendimiento y la innovación de América Latina del 17 al 19 de noviembre 2026. Ecuador será sede de Incubadora LAT 2026, uno de los principales encuentros de incubadoras, aceleradoras y centros de apoyo al emprendimiento de América Latina y el Caribe, que se desarrollará en la Universidad Técnica Particular de Loja. Seguimos informando. Saludos al doctor Jorge Cabrera. Gracias a la sintonía. Él es un especialista vascular. Contacto al 09-39-70-59-55. Gracias a la sintonía. Seguimos informando en esta mañana, amables oyentes. En otras noticias, los recurrentes accidentes de tránsito inquietan a los barrios lojanos. Dirigente opina que no hay cultura vial en la ciudadanía. Los conductores se pasan la luz en rojo. Peatones se lanzan a la calle, sugiere varias campañas. Los recurrentes accidentes de tránsito suscitados en la ciudad preocupan a las juntas de desarrollo barrial de Loja, no solamente a las juntas, sino a toda la ciudadanía, que demandan acciones urgentes de las autoridades locales y también concienciación en los peatones que no miden el peligro. Seguimos informando. La hora Matovelle, 6:40 a.m. Saludos en Sauces Norte. Gracias a la sintonía al ingeniero Julio Macas, que está en la sintonía del noticiero. Hace 25 años apareció presuntamente el señor del árbol en Loja. La comunidad católica de la ciudad de Loja recuerda los 25 años del presunto aparecimiento de una silueta de Cristo en una planta de eucalipto, lo cual dio origen a la denominación Señor del Árbol. Laura Matovelle, 6:40 a.m. Buenos días en Malacatos. Gracias a la sintonía. Un incendio deja a una familia de Malacatos prácticamente

Mente en la calle. Los incendios de considerable o un incendio de considerables proporciones suscitado cerca del mediodía de este martes 2 de junio 2026 dejó a una familia de la parroquia Malacatos del cantón y provincia de Loja prácticamente en la calle. Seguimos informando, amables oyentes, el municipio de Loja rinde homenaje al artista Estuardo Figueroa Castillo. Saludamos al artista lojano Estuardo Figueroa Castillo. En vida tiene que ser los reconocimientos. Con su amplia trayectoria, es una de las voces más representativas de la plástica y la literatura contemporánea lojana. La Dirección de Cultura del municipio de Loja invita a la ciudadanía en general a la noche de homenaje al artista plástico y poeta lojano Estuardo Figueroa Castillo este jueves 18 de junio 2026 a partir de las 20 horas en el Teatro Bolívar de la ciudad de Loja. La entrada es libre y gratuita. Continuamos con las informaciones en esta mañana. 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Saludos al doctor Juan Pablo Vallejo. Él es un especialista en ortopedia y traumatología allá en la clínica Hospital San José. Contacto al 09-9833-7996 o al 09-8222-6249. Buenos días en Jimbilla. Gracias a la sintonía a la familia de Germancito Samaniego. Seguimos informando en esta mañana. Abren convocatoria para la canción oficial del FIAL 2026. Autores, compositores e intérpretes podrán postular hasta el 28 de junio. La propuesta ganadora se convertirá en la pieza representativa del festival. La convocatoria para la creación de la canción oficial de la 11ª edición del Festival Internacional de Artes Vivas Loja, que se desarrollará del 12 al 22 de noviembre de 2026, ya se encuentra abierta. Los interesados podrán presentar sus propuestas hasta el 28 de junio. Matovelle, todo el tiempo informativa. En otras noticias, compartimos con ustedes, amables oyentes, en el noticiero Mundo Noticias y la cadena radial Matovelle, estamos en otro punto de la provincia, en Paltas. Buenos días en el cantón Paltas. Paltas se prepara para coronar a su nueva reina, Elba Magali Ramírez, la mujer más bella del cantón, pertenece a la parroquia Yamana, en cuyos habitantes hay regocijo. Dice que trabajará enfocada en los sectores rurales. Saludos en Paltas. Iba Magali Ramírez Celi, de 20 años de edad y representante de la parroquia Yamana, y la nueva reina periodo 2026-2027 del cantón Paltas en la provincia de Loja. Ella y el resto de dignidades presidirán los actos alusivos a los 202 años de emancipación política. Saludos en Yamana. La belleza de Yamana estará en las fiestas del cantón Paltas, expresada en Elba Magali Ramírez. Saludos en Paltas en esta mañana. Seguimos informando. La hora Matovelle, 6:45 de la mañana. 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En otras noticias, indicios de robo con violencia justifican prisión preventiva. El procesado colocó un cuchillo en la garganta de su víctima y le exigió que le entregara sus pertenencias.
los elementos de convicción que la Fiscalía Provincial de Loja, con sede en el Cantón Macará, recogió del presunto asalto y robo con violencia de un teléfono móvil y de una billetera que contenía dinero y documentos personales, son contundentes y quienes lo habrían cometido están con prisión preventiva. Saludos y buenos días a los directivos, funcionarios y socios de la CASMEP, Cooperativa de Ahorro y Crédito, de maestros y servidores del Ministerio de Educación en Loja, en esta mañana. La hora Matovelli en todo el país, 6:46 a.m. Matovelli, todo el tiempo informativa. Sembraban armas y municiones que policías de UNICAN desentierran. Se desenterraron 3 escopetas, más de 1 millar de cartuchos o proyectiles de diferente calibre y marca. Una de ellas es Luger o para Bellum. No fue un polvarín, en donde los policías de la Unidad Nacional de Investigación de Delincuencia contra el Ambiente y Naturaleza, UNICAN, de la Zona 7 de la Policía Nacional, encontraron armas y municiones, sino en un terreno baldío, en donde varios forámenes se enterraron esos objetos de gran calibre. Laura Matovelle, 6:48 a.m. Seguimos informando en esta mañana. Buenos días en Catamayo. Gracias a la sintonía. Catamayo le dice adiós a los cables enredados. Catamayo reordena sus redes para potenciar el turismo y la seguridad. La empresa eléctrica regional del sur, en coordinación con el gobierno autónomo descentralizado GAT de Catamayo y representantes de las empresas cable operadoras locales, desarrolló una reunión y un recorrido técnico de trabajo para planificar el empaquetado y ordenamiento del tendido de cables en la avenida Catamayo. Esta intervención busca optimizar el uso de la infraestructura eléctrica, reducir la contaminación visual provocada por cables desordenados o en desuso y otorgar una mayor seguridad tanto a los peatones como a los conductores de la urbe. Laura Matovelli en todo el país, 6:49 a.m. Matovelli, todo el tiempo informativa. En el plano político, ARE y Centro Democrático presentaron los precandidatos para juntas parroquiales de Loja. El Movimiento Acción Regional por la Equidad, ARE, y el Partido Centro Democrático oficializaron una alianza política y presentaron a los candidatos que participarán en las elecciones de juntas parroquiales del Cantón Loja. También confirmaron avances en los perfiles para alcaldías en distintos cantones de la provincia, aunque aún respetan 6 jurisdicciones por concretar acuerdos. Más adelante ampliaremos esta información. Más vías asfaltadas en Loja serán fiscalizadas tras entrega de información. Durante la última sesión del Consejo Provincial de Loja, el Pleno negó la moción presentada por el consejero del Cantón Calvas, Jorge Montero Rodríguez, quien solicitó una prórroga de 60 días para que la Comisión de Fiscalización presente su informe. Por su parte, el prefecto anunció la entrega de información para la fiscalización de determinadas vías asfaltadas.
Laura Matovelli en todo el país. 6:51 Matovelli, todo el tiempo informativa. Joven lleva 2 semanas desaparecido. Esto pasa en Loja, la ciudadanía lojana, y particularmente sus familiares están preocupados y angustiados por la repentina desaparición de un joven. Se trata de José Antonio Vera Ríos, de 20 años de edad. Desapareció el 18 de mayo 2026 en el cantón Catamayo. Atención a esta información. Toma la precaución. Aprenden a ciudadanos con dinero falso en el centro comercial de Loja. Servidores policiales aprendieron a 2 ciudadanos por el presunto delito de tráfico de moneda, acorde al artículo 304 del Código Orgánico Integral Penal. Laura Matovelli en todo el país. 6:56 En el contexto nacional e internacional, estas son las informaciones. Saludos en esta mañana al profesional del derecho, al doctor Rommel Coronel. Gracias a la sintonía. Seguimos informando en esta mañana. En otras noticias, compartimos con ustedes.

La OMM alerta sobre alta probabilidad del fenómeno El Niño. Se viene el fenómeno del Niño. El organismo especializado de la ONU estima en un 80% la probabilidad de aparición del Niño, fenómeno que podría agravar eventos extremos y afectar sectores clave. Según la Organización Meteorológica Mundial, OMM, hay un 80% de posibilidades de que se den condiciones del Niño entre junio y agosto, en un 90% de probabilidades de que esto ocurra a partir de esa fecha. En otras noticias, sobre la refinería de Esmeraldas, operaciones en la refinería Esmeraldas se reactivan progresivamente. Petroecuador reanudó la unidad no catalítica 1 de la refinería Esmeraldas este 2 de junio, aumentando la capacidad operativa y optimizando el procesamiento de crudo para combustibles clave del país. La hora Matovelle, 6 de la mañana, 54 minutos, Matovelle, todo el tiempo informativa. Petro insiste en fraude. Estas son las irregularidades que denuncia tras elecciones en Colombia. En nuestro país había que hacer esta movida. Audio de Inés Manzano revela supuesto acuerdo legislativo pro Progen. Ecovisa expone una grabación donde la exministra detalla cómo evadir el escrutinio de la Asamblea Nacional dirigido al exgerente de SELEC, Fabián Calero. La ministra Manzano ni siquiera está procesada, está libre. Laura Matovelli en todo el país. 6 de la mañana, 55 minutos, lluvias en Ecuador hasta el 5 de junio. Provincias y cantones con mayor riesgo según INAMI. El pronóstico meteorológico estatal advierte tormentas eléctricas y posibles crecidas hídricas en tres regiones debido a inestabilidad atmosférica. En Machala, padre e hijo fueron asesinados dentro de su vivienda en Machala. Laura Matovelle, 6 de la mañana, 56 minutos. Masá recupera su cuota máxima tras 78 días. ¿Se alejan los cortes de luz en Ecuador? Es la pregunta. Seguimos informando en esta mañana. El fenómeno del Niño podría impactar a Quito más allá de las lluvias. Y esto es en todo el país, no solamente en Quito. En el plano deportivo, William Pacho elevó su valor de mercado tras ganar las Champions. Seguimos informando, amables oyentes. En otras noticias, Consorcio Español Argentino dará en arriendo 10 megavatios de generación a diésel a Ecuador para el estiaje de octubre de 2026. Ojalá no resulte como Progen. Es una ruta de angustia y de hasta venta de seres humanos. Así engañan los coyoteros a migrantes que buscan llegar a Estados Unidos por la frontera. Laura Matovelle en todo el país, 6 de la mañana, 57 minutos. El gobierno cierra mayo con 2.300 millones de dólares más en ingresos por bon del petróleo y por impuestos. En Bolivia, nueve muertos tras 5 semanas de protestas y bloqueo de carreteras pidiendo renuncia del presidente. Petro responde a Trump y rechaza su respaldo a De la Espriella
invitó a Colombia a votar en libertad. Elecciones en Colombia, Daniel Noboa irrumpe en la campaña de la Esprilla desde Ecuador. Laura Matovelle, 6:58 a.m. Cal califica pedido de juicio político contra Inés Manzano y pasa a la Comisión de Fiscalización. Hacemos una pausa y ya volvemos con el detalle de la información, los reportes de sintonía, su criterio respecto a lo que pasa y sucede en el país, el tema, los temas que usted estime conveniente analizarlos en el noticiero Mundo Noticias y la cadena radial Matovelle. Los protagonistas de la información y el comentario en el lugar de los hechos y con la reacción inmediata son ustedes. Bienvenidos al noticiero.

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0: Laura Matovelli en todo el país. 7:00 a.m, un minuto. De vuelta con la información. Esto tiene que ver con los accidentes de tránsito que se dan en Loja y en todo el país. Y es con las motos. Aquí la información. Bien dice el dirigente de los barrios lojanos. Falta de concienciación. Vamos con esta nota. Los recurrentes accidentes de tránsito inquietan a los barrios lojanos, vía la ciudadanía en general. Dirigente opina que no hay cultura vial en la ciudadanía. Los conductores se pasan la luz en rojo. Peatones se lanzan a la calle, sugieren varias campañas. Los recurrentes accidentes de tránsito suscitados en la ciudad preocupan a las juntas de desarrollo barrial de Loja, que demandan acciones urgentes de las autoridades locales y también concienciación en los peatones que no miden el peligro. El último fin de semana, a partir del viernes, se registraron varios siniestros originando heridos y también dos fallecidos. Uno de los conductores, tras provocar la muerte a una adulta mayor, se dio a la fuga. Vladimir Ortega Lazo, coordinador de la Junta de Desarrollo Barrial de Loja y presidente del barrio Máximo Agustín Rodríguez, exhorta a la Intendencia, a la Comisión Nacional de Policía, a las comisarías municipales a ejercer un mayor control a la excesiva venta de alcohol, particularmente los fines de semana. Habida cuenta que el conducir en estado de embriaguez según comentan, es uno de los principales factores que dan pie a los siniestros de tránsito. Asimismo, dice que lamentablemente en Loja hay muy poca educación vial, y una prueba de ellos es que los conductores se pasan el semáforo en rojo, al igual que el transeúnte respeta la luz verde que faculta al automotor a continuar su marcha, o en su defecto se lanza a caminar por la calle, exponiéndose al peligro. Es importante lo que manifiesta el doctor Vladimir Ortega, al cual saludo en esta mañana, un gran amigo y preocupado por esta situación, y que esto es un problema ya general de la sociedad. Pero ya cursos se han dado de formación, de ilustración, de orientación, de conocimiento a peatones y también a conductores. Pero no funciona. No funciona. Sería importante conocer, por ejemplo, si un conductor, a los agentes de tránsito municipales, si le encuentran libando y está conduciendo en estado etílico, ¿qué sanción le ponen? Es que la ley no le aplican. Por eso es lo que se da esto. La ley no le aplican. Y ustedes ya saben por qué no la aplican. Y si le aplican, los señores jueces o el fiscal inmediatamente le ponen en libertad. Esa es la realidad. Mientras la ley no la apliquen como tiene que ser, esto va a seguir. Una pausa y ya volvemos con más información. Laura Matovelli, 7:05 a.m. Más adelante estaremos con el doctor Iván Roldán.
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Laura Matovelli en todo el país. 7:08 a.m. Vamos a compartir el parte mortorio de quien en vida fue Carlos Gonzalo Grandamasa, que falleció en un accidente con su moto. Por evitar atropellar a un perrito, se impactó con la plataforma. Es otro problema que hay. Compartimos con ustedes este parte mortorio.

0: en la ciudad de Loja a los 31 días del mes de mayo.
1: Una visión que suavemente
0: 2026, confortado con todos los santos auxilios de la religión católica, ha sido llamado a la casa del Creador, quien en vida fue excelente hijo, ejemplar padre, entrañable hermano, cariñoso tío, leal amigo, señor Carlos Gonzalo Granda Maza. Sus padres, Guillermo Gonzalo Granda Alulima, fallecido, y María Marianita Maza Benítez. Su hijo, Tiago Francisco Granda Almijos. Sus hermanos, Dori Rocío, Mercy Rosario, Ana Lucía, Wendy Enid y Rommel Guillermo Granda Maza. Sus sobrinos, Sailema Granda, Vanegas Granda, Cárdenas Granda, Ayoví Granda, Cuero Granda, Granda Maza y Beltrán Granda. Sus hermanos políticos, Fabián Sailema y Stalin Cárdenas, fallecido. Sus tíos, primos, compañeros de trabajo y demás familiares, tenemos el profundo pesar de comunicar su sensible fallecimiento. Invitamos a la velación de sus restos mortales en su domicilio a partir del día lunes 1 de junio 2026 a las 15 horas de la tarde, ubicado en la avenida Isidro Ayora, frente a la gasolinera Loja, barrio Belén. De la misma manera, a las ceremonias religiosas que se realizarán el día lunes 1 de junio 2026 y martes 2 de junio a las 20 horas. El homenaje de vida se realizará en la capilla Acacia de Camposanto, Jardines del Zamora, el día miércoles 3 de junio 2026 a las 15 horas. Posterior inhumación en el mismo Camposanto. Por este acto de solidaridad cristiana expresamos nuestro sincero agradecimiento. Paz en su tumba, de quien en vida fue Carlos Gonzalo Granda Maza.

La cadena radial Matabele, el noticiero Mundo Noticias, la dirección general de la radio, la CONEPAD de Oblatos y el mío propio, Efraín Orlando Quispe Cabrera, hacemos llegar nuestra nota de condolencias a todos sus familiares. De quien en vida fue Carlos Gonzalo Gran Damas, hijo de un gran compañero de colegio. Gonzalo Grande le decíamos más nosotros, le conocíamos, que ya falleció. Y hoy, su hijito Carlos Gonzalo Gran Damas falleció. Nuestra nota de condolencia para su querida mamacita, María Marianita Massa Benítez, como también para todos sus hermanos y a toda la familia en general. Que Dios les dé la fuerza y ese valor y resignación para seguir adelante. Paz en la tumba de quien en vida fue Carlos Gonzalo Granda Massa.

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0: La hora Matovella en todo el país, 7 de la mañana, 18 minutos. En cualquier momento estamos con el doctor Iván Roldán. Mientras sucede el contacto, vamos con los reportes de sintonía. Estamos ya con el doctor Iván Roldán en este momento. Sí, doctor. Buenos días, doctor Iván Roldán. Como siempre, estamos aquí atentos a su participación para conocer su análisis, su apreciación de lo que sucede y pasa en el contexto local, nacional e internacional. Buenos días, doctor.
1: Buenos días, licenciado Orlando Quispe, dignísimo director de Noticias de Radio Matovelle. Quiero manifestar que efectivamente, después de la última batalla en transportistas y ciudadanía, ha quedado un sabor amargo que se nota en la ciudadanía. Señor periodista, es lamentable ver que la transportación pública se empieza a suspender a cierto lugar en Bolonia, Santiago, Piedras Coloradas, cuyo argumento es el hecho de que no se puede realizar la transportación pública en consideración a la pésima vialidad que tenemos a ciertos barrios. De igual manera, se ve que efectivamente el servicio se corta a partir de las 7 de la noche en varias líneas, como la línea Daniel Álvarez al centro de la ciudad, y quiere decir de los puentes hacia el centro de la ciudad. Es decir, ese revanchismo contra la ciudadanía se nota por el hecho de que efectivamente no hubo el alza de pasar. Si bien la transportación está en su derecho y en su obligación de cambiar sus líderes de acuerdo a las circunstancias históricas que cada uno percibe en lo que tiene que ver el desarrollo de sus derechos y obligaciones, al cambio no significó efectivamente mejor servicio, mejora de condiciones de transportación, sino más bien como al haber lanzado la responsabilidad a una distinguida dama para presidenta del consorcio. Y hoy estamos viendo ya las consecuencias del enfrentamiento entre ciudadanía y transporte público, que es efectivamente una estrategia muy desgastada de no atender a la ciudadanía en su requerimiento de transportación pública. Creo que es indispensable que efectivamente se sienten a conversar, porque lo único que están sufriendo en los actuales momentos es el usuario, quien ve que han mejorado las condiciones de transportación pública, se ve que han mejorado las líneas de servicio y particularmente muchas veces hasta un trato descortés y falta de amabilidad. Cuando algunos jóvenes quieren transportar los días sábados, muchas veces con descortesía les dicen que no es el horario ni el día para ser transportado y que tienen que cancelar el pago completo de 30 centavos. Entonces estamos viendo que efectivamente han mejorado la transportación pública y la mayoría está sintiendo que efectivamente hacia sus lugares no están llegando la transportación de acuerdo a la ordenanza. Es indispensable llamar a la unidad de control de tránsito para que se haga un control, para que se efectivice el cumplimiento de las líneas de trabajo en cada sector. Es necesario sostener la necesidad de modernizar la transportación pública. Quito lo está haciendo, Cuenca lo ha hecho, Guayaquil está en el mismo propósito, igual Manabí, y no sabemos por qué razones locas, prácticamente se ha quedado en obsoleta la transportación pública. Gracias, señor periodista, para que efectivamente la ciudadanía a través de este importante medio pueda dialogar qué está pasando en la transportación pública después del último combate o del último round en la que los consejos

0: Buenos días a los amigos del transporte urbano en Loja. A ustedes, señores choferes, con el mayor respeto, buenos días y saludamos en esta mañana. Hay un malestar general de la ciudadanía en Loja sobre el transporte urbano. A raíz del paro que decretó el consorcio y luego una acción de protección que les exigieron a trabajar, y cuando no se dio el alza del pasaje, el transporte urbano en Loja, ya lo indicó el doctor Iván Roldán, y es una apreciación general de toda la ciudadanía, funciona a medias. No es un servicio al 100%. Así. Pero aquí es importante algo analizar y reflexionar. Entonces da la pauta que los señores del transporte urbano sí ganan. Porque si no salen a trabajar al 100%, da a entender que tienen sus recursos. El trabajo, el servicio es a medias. Y además, tienen muy un trato no a la altura que tiene que ser a la ciudadanía. Esto pasa con el transporte urbano. Señores del consorcio, señores choferes, dueños de las unidades, la posición no tiene que ser así de ustedes. La posición tiene que ser de buen servicio, una actitud abierta, de buen trato a la colectividad. Y esto va entonces a reflejar que el alza que ustedes lo van a pedir es que se va a dar, entonces tenga la aceptación del pueblo. Y vamos con esta nota referente al transporte urbano, con los reportes de sintonía, y escuchen lo que sucede. Comparto con ustedes. Saludos cordiales, señor periodista. Se refiere al día de ayer. El día de hoy, 2 de junio, es decir, ayer, hoy estamos 3 de junio, 2026. El bus urbano que cubría, escuchen bien, el recorrido de la línea 10 Argelia Sauces a eso de las 9:20 no recogió pasajeros a la altura del Colegio Técnico Daniel Álvarez Burneo. No permitió subir a 7 pasajeros. Con la mano impidió el ingreso al vehículo el conductor. De manera muy descortés preguntó a cada uno hasta dónde viaja, cada uno. Luego, irónicamente indicó que solo llegaría hasta el terminal terrestre. El bus es de color verde, con registro municipal 1573, o también hablemos en par, 1573. El conductor del vehículo es el señor Rolando Hurtado. Sigue esto. Por favor, invoque a los usuarios a desarrollar una cultura de reclamo. La vulneración de derechos crece exageradamente en nuestra ciudad. Luego de la paralización, se comprometieron a mejorar el servicio, lo que ha quedado solo en palabritas, como dijo este cantante argentino. No son más que palabritas. Palito Ortega cantaba así. Esto pasa con el transporte urbano en Loja. Buenos días. Saludos a los amigos del transporte urbano en Loja. Esta es la realidad.
1: Tiempo no hay para perder. Tengo un buen trabajo.
0: Ahora, lo que puntualizaba el doctor Iván Roldán. ¿Dónde están las autoridades para que hagan cumplir y trabajen como tiene que ser el transporte urbano en Loja? ¿Dónde está la gobernación? ¿Dónde está la dirección de tránsito? ¿Agentes de control? Para que establezcan una vigilancia y el control respectivo del servicio. Loja, por el momento, es tierra de nadie. Laura Matubella en todo el país, 7 de la mañana, 29 minutos. En otra información tiene que ver con el árbol, el señor del árbol. Recordamos esto. Hace 25 años apareció presuntamente el señor del árbol en Loja. La Comunidad Católica de la ciudad de Loja recuerda los 25 años del presunto aparecimiento de una silueta de Cristo en una planta de eucalipto, lo cual dio origen a la denominación Señor del Árbol. El hecho se dio el 1 de junio de 2005. El 1 de junio fue la aparición del año 2005. En el sector suroriental de la ciudad de Loja, en un predio de propiedad del fuerte militar Iturralde, por el sector de Zamorahuayco, la devota Carmen Rey Orozco desde ese año sigue yendo al lugar. Cuenta que fue un conscripto que dio la voz de alerta sobre la aparición de la supuesta silueta en la madera. Ello se dio mientras alababa mientras alaba unas ramas en el lugar. También atestiguaron unas señoras que lavaban en el sitio. Recuerda que la noticia rápidamente se regó por el país y mereció la atención de los feligreses y de medios de comunicación nacionales que reportaron el hecho en sus correspondientes informativos. Carmen Rey asegura que el señor del árbol es milagroso y que sanó de varias dolencias a un adulto y a un niño. Asimismo, evoca una vez que la diócesis de Loja, a través del obispo de ese entonces, Ugolino Serrazuela Estasis, fallecido, intentó talar el árbol y llevarlo a otra parte de la urbe, siendo impedido por unos 200 feligreses. Laura Matovelli en todo el país, 7 de la mañana, 31 minutos. Saludos en Santiago. Buenos días y gracias a la sintonía, como también en San Lucas, que están en la sintonía del noticiero. Saludos en esta mañana a Mariano Quevedo Martínez, como también a la señora Hortensita Torres. Y buenos días y saludos, un abrazo en la provincia de Santo Domingo, Los Áchilas, que están en la sintonía del noticiero. Ya volvemos con más información.
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La hora más bella en todo el país, 7 de la mañana, 33 minutos. Seguimos informando en esta mañana. Y vamos a compartir con ustedes los reportes de sintonía de lo que pasa. En otro punto de Loja, gracias de este reporte de sintonía. Por allí no pasa el carro de la recolección de basura. No pasa. Entonces, hacemos trascendente esta situación. La nota dice, llevamos semanas y los recolectores no llegan por nuestro barrio. Esto está ubicado en la parte alta del valle. Dice, es en Altos del Valle, por eso en la parte alta del valle. A ver, al departamento de higiene, al director de higiene, o al encargado que tiene la programación del recorrido del recolector de basura, por favor, pase por la parte alta del valle, porque allí ya no llegan. Ya van semanas y los recolectores no llegan por este importante sector que es en la parte alta del valle. Y eso más bien permite una contaminación y abundan allí las ratas en la parte alta del valle. Señor director de higiene, o a quien corresponda, disponga para que los señores encargados de pasar por allí, en la parte alta del valle, el recolector de la basura, pase por allí, semanas tras semanas, y no llega el recolector de basuras en su recorrido. Esto es en la parte alta del valle. La hora Matovella en todo el país, 7 de la mañana, 36 minutos. En otras noticias, en el plano político, ahora sí se mueven ya las fichas. La hora Matovella en todo el país, 7 de la mañana, 36 minutos.

se enfrentaron con términos, palabras, epítetos en otros momentos, pero hoy caminan de la mano. Algunos desprestigiaban a ciertos candidatos, ahora están de la mano en esta contienda electoral. Vamos con esta nota. ARE y Centro Democrático presentaron los precandidatos para juntas parroquiales de Loja. El Movimiento Acción Regional por la Equidad y el Partido Centro Democrático oficializaron una alianza política y presentaron a los candidatos que participarán en las elecciones de juntas parroquiales del Cantón Loja. También confirmaron avances en los perfiles para alcaldías en distintos cantones de la provincia, aunque aún restan 6 jurisdicciones por concretar acuerdos. Durante el acto político, el exalcalde de Loja, precandidato a la misma dignidad, José Bolívar Castillo, destacó que la alianza impulsa una cruzada por amor a Loja con el propósito de recuperar proceso de desarrollo para la ciudad y la provincia. La propuesta apunta a retomar una planificación orientada a las necesidades reales de la población. Castillo resaltó además el trabajo ejecutado por Giovanni Anguizaca, precandidato a concejal rural del Cantón Loja. Por eso les decía a ustedes que habían candidatos de otros partidos, hoy están como reciclaje en distintas tiendas políticas. Laura Matovelle, 7:38 a.m. Vamos a darles a conocer los candidatos de las juntas parroquiales que estarán terciando en las elecciones del 29 de noviembre de 2026. Precandidatos a las parroquias del Cantón Loja por el ARE y Centro Democrático. Liz Natalís Suquilanda, de la parroquia Jimbilla. Buenos días en Jimbilla. Gloria Quesada es candidata de Santiago por el ARE. Luis Alberto Patiño, candidato por Taquil por el ARE. Raúl Rubiela Sibizapa por Chantaco por el ARE. Ramiro Enrique Remache, Chuquiribamba. Buenos días en Chuquiribamba por el ARE. Luis Orlando Angamarca Gualel. Buenos días en Gualel por el ARE. Jorge Eduardo Burneo por Malacatos. Buenos días en Malacatos, candidato por el ARE. Eduardo Paul Chamba va por el Cisne, candidato del ARE. Rosa Elizabeth Domínguez por Vilcabamba. Buenos días en Vilcabamba. Dunia Maribel Salazar por Quinara. Buenos días en Quinara, candidato por el ARE. José Patricio Capa Aguilera por San Pedro de Vilcabamba, candidato del ARE. Martina Salomé Zarango por Yangana, candidato del ARE. Aún falta confirmarse quién será el candidato para la parroquia de San Lucas. Laura Matovelle, 7:40 a.m. En lo que tiene que ver a los perfiles para la prefectura en la provincia de Loja, la Alianza ARE Centro Democrático también confirmó precandidaturas para para las alcaldías de la provincia. Entre los nombres anunciados constan por Loja para la alcaldía, como dicen, como precandidatos, ya son candidatos, dejen de usar la palabra precandidatos, ya son candidatos. Por Loja, José Bolívar Castillo. Por Saraguro, Jairo Montaño. Por Catamayo, Juan Altamirano. Por Espíndola, Sonia Jiménez. Por Pindal, Manuri Calderón. Por Macará, Patricio Luzuriaga.

0: por Paltas, Ronald Freire. Y por Olmedo, Lucy Sánchez Armijos. Por Chahuarpamba, Darwin Díaz. Marcelo Apolo por Puyango. Los dirigentes informaron que mantienen conversaciones avanzadas para completar postulaciones en 6 cantones adicionales con el propósito de consolidar una presencia electoral en toda la provincia de Loja. La hora Matovelle, 7:42. En otras noticias, más vías asfaltadas en Loja serán fiscalizadas tras entrega de información. Durante la última sesión del Consejo Provincial de Loja, el Pleno negó la moción presentada por el consejero del Cantón Calvas, Jorge Montero Rodríguez, quien solicitó una prórroga de 60 días para que la Comisión de Fiscalización presente su informe. Por su parte, el prefecto anunció la entrega de información para la fiscalización de determinadas vías asfaltadas. El año 2025, la Cámara Provincial creó una comisión de fiscalización presidida por el alcalde de Calvas, Jorge Montero Rodríguez, alcalde de Gonzanamá, Paul Herrera Rojas, y la viceprefecta María José Sotomayor, de las vías asfaltadas de las anteriores y actual administración. La hora Matovelle en todo el país. Siete de la mañana, 42 minutos, 43 un minuto más. 7:43, la hora Matovelle. Seguimos informando, amables oyentes. Es una ruta de angustia y de hasta venta de seres humanos. Así engañan los coyoteros a migrantes que buscan llegar a Estados Unidos por la frontera. Pese a la caída a mínimos históricos de los cruces irregulares, hay migrantes que siguen intentando llegar a los Estados Unidos. Organizaciones de rescate advierten sobre engaños que llevan a recorridos más largos, aislados e inhóspitos, y falsas ofertas de empleo. Hay familias que siguen buscando respuestas después de perder contacto con sus seres queridos. Ya no tienen por qué arriesgarse. La hora Matovelle en todo el país, 7:44. Al volver, entérese sobre la visita del Papa León XIV. Visitará Perú y otros 2 países de Sudamérica. Ya volvemos.
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0: Laura Matovelli en todo el país, 7:46 a.m. Sobre la información que dimos a conocer, donde dos ciudadanos fueron aprehendidos o detenidos con dinero falso. Esto pasó en el centro comercial de Loja. Pude estar cerca de esta situación, fue en pleno centro comercial de Loja. La aprehensión de los citados ciudadanos fueron con $210 falsos en billetes de 10 y de 20 y $240 entre billetes y monedas originales, además dos celulares que reposan a órdenes de la policía a fin de continuar con las investigaciones. Esto se dio en pleno centro de la ciudad. Fue el día domingo. El día domingo fue lo que pasó, 31 de mayo. Este domingo fue lo que pasó todo esto. Toma la precaución porque está circulando este dinero que en buena hora fue detenido. Vamos con esta información que tiene que ver sobre el Papa. El Papa León XIV visitará Perú y otros dos países de Sudamérica. El canciller de Perú confirmó que el Papa León XIV viajará a la región a finales de año, aunque el Vaticano planifica otras dos paradas en Sudamérica, los países elegidos aún son un misterio. El ministro de Relaciones Exteriores peruano, Carlos Pareja, anunció que el Papa León XIV planea visitar Perú antes de fines de este año, probablemente en el mes de noviembre. Durante sus recientes declaraciones, el canciller detalló que el pontífice no va a visitar solamente Perú, sino que han recibido información sobre que irá a otros dos países de la región sudamericana. Este sorpresivo anuncio abre la interrogante sobre si Ecuador podría ser incluido en la gira papal. Al respecto, las autoridades peruanas aclararon que desde el Vaticano no les han indicado aún cuáles serán esos dos destinos adicionales. Por lo tanto, aunque la visita a la región sería inminente, la llegada del pontífice a territorio ecuatoriano se mantiene sin confirmación. Sobre su estadía en el país andino, se espera que el Papa esté por lo menos 3 días para poder visitar ciudades como Chiclayo, Lima y posiblemente la Amazonía. Para afinar estos detalles, el presidente de Perú, José María Balcázar, solicitará permiso al Congreso para viajar al Vaticano, con el objetivo de entregar una invitación formal al pontífice. La Conferencia Episcopal Peruana señaló anteriormente que los preparativos del viaje están cerrados al 80%. El actual máximo líder de la Iglesia Católica, cuyo nombre de nacimiento es Robert Prevost, es una figura muy cercana a la región, ya que desempeñó labores pastorales en Perú por más de 2 décadas. Pese a nacer en Estados Unidos, posee la nacionalidad peruana, lo que le ha llevado a que se le considere cariñosamente como el Papa peruano. Laura Matovelli en todo el país. Siete de la mañana, 51 minutos. Seguimos informando en esta mañana. Pero antes vamos con este contacto telefónico. Sí, buenos días, le escuchamos. Tenga la bondad. Matovelli, todo el tiempo informativo.
1: Buenos días, licenciado. Buenos días a los radio oyentes. Mira, permítame hacer una petición, ¿verdad? Acá en el Puerto Seco hay una bodega, digamos así, es un local de abastos. Entonces ahí tienen asignado la recarga de tarjetas del transporte urbano. Pero ellos, yo he ido algunas veces y dicen que no tienen, que no están pasando, algo así es esa cuestión. Entonces uno no se puede hacer la recarga porque, como usted comprenderá, y la ciudadanía también, ahí concurre bastante gente y pues que hay un solo local ahí y que no tenga la recarga, pues entonces no está bien, pues. Entonces yo haría un llamado al consorcio de transportistas urbanos o al municipio para que pues activen eso, pues, que esté en funcionamiento, porque si no sirve de nada. Eso sería mi pedido. Muchas gracias, licenciado. Tenga buen día.

0: Gracias. El contacto telefónico en esta mañana. Pongan a funcionar los puestos donde se venden las tarjetas. Ustedes escuchan que no venden. Les dan explicación, pero cuando va a subir al bus, si no tiene saldo, no le dejan pasar. Buenos días. Escuchamos Matovelle, Todo el Tiempo Informativa.
1: Buenos días, señor periodista.
0: Buenos días.
1: Lo que pasa es que quiero hacer una denuncia que pasó el viernes de la semana pasada, el sábado, perdón. Yo estaba en la parada del bus y el señor llegó en el cuarto de hora. Entonces yo normalmente estuve y le digo, señor, usted tiene que estar aquí en la parada de 8:30, no el cuarto para las 9, porque nosotros nos atrasamos. Entonces me salió, oiga, perdón, un sándalo, un malcriado. Taps avanzó así lo que más pudo y no sé cuánto, y me dijo que me voy al consorcio, pero la verdad es que también igual consorcio, o sea, nadie le dice absolutamente nada, solamente ya tiene que hacer por escrito, tiene que hacer al escritorio, no sé qué, no sabe pensar que usted tenía que ser por acá, por allá, no sé, a dónde denunciar. Yo siquiera a través del medio de usted, que esperamos que se amplíe la media hora que le hemos pedido, más siquiera hasta las 8:30, porque realmente no hay a dónde más denunciar. Entonces más bien nosotros confiamos en la radio suya, que el señor sacerdote creo que es el que comanda aquí. Le extiendo, por favor, la media mucha más. Esta es la denuncia que quería hacer. Muy amable. Buenos días. Muchas gracias.

De vuelta con la información, el problema del transporte urbano sigue. La apreciación de la ciudadanía, no hay una buena atención. La atención significa tratar bien al ciudadano, al usuario. Tarjetas, puestos de venta, tienen que estar allí. Y cuando tienen que parar, tiene que ser la parada respectiva. Puntualidad en los turnos. Esta es la calidad, hablemos del servicio. Pero no se da. Al amigo oyente le dicen que vaya a denunciar en el consorcio. El consorcio le dice no. Todavía no. Haga de otra forma. A lo mejor le envían que se vaya al municipio. Y en el municipio le van a responder de la misma manera. Entonces, lo que siempre ha dicho un amigo oyente que estuvo radicado en España y ahora está aquí en Loja. Él siempre ha dicho, ¿dónde entonces vamos a reclamar y dónde denunciamos? Por eso es lo que le dije al inicio del noticiero, hoy por hoy, Loja es tierra de nadie. Esperemos que el 29 de junio asuma un alcalde que tenga la capacidad de ordenar la ciudad y se ponga a trabajar y todos estos aspectos los ponga a funcionar. Todo esto está en manos también de los electores para el 29 de junio. Un mensaje de texto del licenciado Efraín Orlando, pero tenemos la gobernadora, sí tenemos, al cual saludo en esta mañana. Pero ¿qué acción ha hecho? ¿O qué gestión ha hecho por Loja? No solamente en el transporte urbano, sino en todo lo que requiere la provincia de Loja. Laura Matovella en todo el país. 7:57 a.m. Vamos con este reporte de sintonía. Dice, buenos días. Buenos días. Que por favor nos den agua en Santa. No sé, dice en Santa, no sé qué barrio será o qué sector. No tenemos agua, gracias. A ver, sería importante que me confirme. Dice en Santa o en Santa. No sé en qué lugar es, pero dice aquí, bueno. Buenos días, por favor, nos den agua en Santa. No tenemos agua, gracias. No tienen agua. El transporte a medias funciona. El servicio de agua potable también funciona a medias. Unos días tienen, otros días tampoco tienen. Y así caminamos y así pasamos. Pasamos este requerimiento a quien corresponda sobre el agua. Dice, por favor, dice, nos den agua en Santa. No sé qué lugar dice en Santa. No tenemos agua. Gracias, dice. A la persona que esté encargada del agua potable, por favor, revise todo esto. Laura Matovelle, 7:58 a.m. Se viene el fenómeno del Niño. La responsabilidad inicial es de los gobiernos locales. Advierte Secretaría de Riesgo. Escuchen bien. Fenómeno del Niño. La responsabilidad inicial es de los gobiernos locales. Advierte Secretaría de Riesgos. La Secretaría de Riesgos Carolina Lozano subraya la importancia de los planes de acción local ante el Niño, claves para prevenir y para articular una respuesta estatal. No contamos con un sistema robusto nacional, puesto que por años Ecuador no trabajaba en una gestión de riesgos integral, dice.
en pocos meses, ¿qué pueden hacer en un mes? Algo pueden hacer para prevenir este fenómeno de la naturaleza. El fenómeno del Niño se perfila como una amenaza inminente para Ecuador. La Secretaría Nacional de Gestión de Riesgos, Carolina Lozano, explica que Ecuador mantiene el evento climático en estado de observación y dice que las lluvias más intensas de configurarse finalmente el fenómeno se podrían presentar desde el próximo mes de diciembre en el país. Ante la amenaza de que los efectos del Niño se superpongan con la época lluviosa habitual prevista para inicios del año 2027, Riesgos les pidió a los municipios y las prefecturas que presenten sus planes de acción riesgo local hasta el 23 de junio, como responsables de la primera respuesta a las emergencias. La funcionaria anticipa penalidades a gobiernos locales ante posibles incumplimientos. Los gobiernos locales a trabajar para prevenir el fenómeno de la naturaleza denominado el Niño. La hora Matovella en todo el país, 8 de la mañana, un minuto. Buenos días, la invitación para el día de mañana a la misma hora. 6:30, si así Dios lo desea. Y si no, que sigan y que continúen los que quedan. Buenos días.

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3: Es difícil, Señor. Señor, no es fácil vivir en un mundo intranquilo y confuso. Es difícil creer cuando existe tanta incertidumbre. Es penoso esperar cuando hay tanta confusión. Es difícil amar cuando hay tanta decepción. Es complicado ser honesto cuando hay tanta maldad. Es difícil cumplir con el deber en medio de tanta competencia. Es peligroso manifestarse cuando hay tanta incomprensión. Es difícil ser tranquilo cuando hay tanta violencia. Es difícil ser luz en medio de tanta oscuridad. Es difícil ser humilde en un mundo que aprecia la gloria y el prestigio. Es difícil ser camino cuando hay senderos tan diversos. Es difícil consolar cuando hay tanto desespero. Es difícil ser calmado en un mundo agitado. Es difícil ser fuerte cuando son tantos los débiles. Y sé también que todo eso solo es posible con tu fuerza, porque eres nuestro camino, verdad y vida.
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1: 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La misión se fundamenta en Cristo y no en la simple promoción humana, buscando la conversión y la comunión con Dios. 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
2: Son las 9:07.
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9: Bendiciones para todos los estimados radioescucha de RCN y de Radio Matovelle en este miércoles 3 de junio, en el que la iglesia celebra a San Carlos Luanga y compañeros mártires. La palabra del Señor viene a nosotros a través del Evangelio según San Marcos en el capítulo 12, versículos 18 al 27. En aquel tiempo se acercaron a Jesús unos saduceos de los que dicen que no hay resurrección, y le preguntaron: Maestro, Moisés nos dejó escrito, si a uno se le muere su hermano dejando mujer, pero no hijos, cásese con la viuda y dé descendencia a su hermano. Pues bien, había 7 hermanos. El primero se casó y murió sin hijos. El segundo se casó con la viuda y murió también sin hijos. Lo mismo el tercero. Y ninguno de los 7 dejó hijos. Por último, murió la mujer. Cuando llegue la resurrección y vuelva a la vida, ¿de cuál de ellos será mujer? Porque los 7 han estado casados con ella. Jesús le respondió: Estáis equivocados, porque no entendéis la Escritura ni el poder de Dios. Cuando resuciten, ni los hombres ni las mujeres se casarán, serán como ángeles del cielo. Y a propósito de que los muertos resucitan, ¿no habéis leído en el libro de Moisés, en el episodio de la zarza, lo que dijo Dios? Yo soy el Dios de Abraham, el Dios de Isaac, el Dios de Jacob. No es Dios de muertos, sino de vivos. Estáis muy equivocados. Sobre la futura resurrección nos dice el libro de Daniel, en el capítulo 12, versículo 2, muchos de los que duermen en el polvo despertarán, unos para vida eterna, otros para ignominia perpetua. A través del Evangelio según San Juan, en el capítulo 11, versículo 23, dice el Señor: Yo soy la resurrección y la vida. Quien cree en mí, aunque muera, vivirá, y quien vive y cree en mí no morirá para siempre. ¿Lo crees? Le contestó Marta, la hermana de María: Sí, Señor, yo creo que tú eres el Mesías. a través de la primera carta de San Pablo a los Corintios, en el capítulo 15, versículo 12, nos dice la palabra: si se proclama que Cristo resucitó de la muerte, ¿cómo algunos de ustedes dicen que no hay resurrección de los muertos? Si no hay resurrección de muertos, tampoco Cristo ha resucitado. Y si Cristo no ha resucitado, es vana nuestra proclamación, es vana nuestra fe. Si hemos puesto nuestra esperanza en Cristo solo para esta vida, somos los hombres más dignos de compasión. Preguntará alguno, ¿cómo resucitan los muertos? ¿Con qué cuerpo salen, necio? Lo que tú siembras no llega a tener vida si antes no muere. Lo que siembras no es la planta tal como va a brotar, sino un grano desnudo, de trigo o de lo que sea. Y Dios le da el cuerpo que quiere. A cada simiente su cuerpo. Así pasa con la resurrección de los muertos. Se siembra corruptible, resucita incorruptible. Se siembra miserable, resucita glorioso. Se siembra débil, resucita poderoso. Se siembra un cuerpo natural, resucita un cuerpo espiritual. Si existe un cuerpo natural, existe también un cuerpo espiritual. Nos dirá también San Pablo en la carta a los Colosenses, en el capítulo 3, versículo 1 y siguientes: por tanto, si han resucitado con Cristo, busquen los bienes del cielo, donde Cristo está sentado a la derecha de Dios. Piensen en las cosas del cielo y no en las de la tierra. En virtud del santo bautismo hemos resucitado, sin embargo, ya, pero todavía no. Es decir, vamos en camino hacia la plenitud de nuestra resurrección en el reino celestial. Gloria al Padre, al Hijo y al Espíritu Santo.
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Amigos, amigas, muy buenos días. Bienvenidos a un nuevo espacio de avisos clasificados correspondiente a este día miércoles 3 de junio, mitad de semana. Gracias por acompañarnos en esta mañana a través de la 100.1 FM en la ciudad de Loja, 93.3 FM Santo Domingo. Le recuerdo que nos puede seguir a través de la www.radiomatobelle.com. En nuestras redes sociales nos encontrará en Facebook como Radio Matobelle 100.1 FM, mientras que en Instagram y X nos encontrará como @radiomatobelle. Contamos con aplicativo móvil, nos encontrará en las plataformas de Android e iOS como Radio Matobelle 100.1 FM. Y nuestro número de contacto disponible para todas sus llamadas, para todas sus comunicaciones, el 257-20.

De esta manera estamos dando inicio a esta nueva jornada laboral, deseándoles un excelente día. Y a la vez haciéndoles la cordial invitación para que comiencen a comunicarse desde ya a través del 257-2014, que contamos con la línea completamente habilitada y disponible para que usted realice todas sus llamadas, todas sus comunicaciones.

0: Mucha atención a lo siguiente: se pintan casas, departamentos, oficinas, se realiza empastado, se corrige goteras. Mayor información la va a obtener comunicándose al 0989-987386. Le reitero el número de contacto, la información para quien esté interesado en este anuncio, desee tal vez contratar este servicio, puede hacerlo al número 0989-987386. Continuamos con mucho más. Le recuerdo nuestro número de contacto al que usted puede comunicarse, el 257-2014, que contamos con la línea completamente habilitada y disponible para que usted realice todas sus llamadas, todas sus comunicaciones. Le recuerdo nuestra línea convencional, el 257-2014, disponible para que usted realice todas sus comunicaciones. Mucha atención a lo siguiente: se encuentra en venta un terreno de 340 metros cuadrados ubicado cerca a la avenida Pío Jaramillo, a pocas cuadras de la gasolinera que se conoce como la bomba que se quemó. Quien esté interesado en este anuncio puede por favor comunicarse al 09-8507-8238 o al 09-99-4234-59. Le reitero la información, el número de contacto para quien esté interesado en este anuncio, desee tal vez adquirir más detalles o este terreno en venta, tiene un área de 340 metros cuadrados, está ubicado en un sector de alta plusvalía, cerca a la avenida Pío Jaramillo, a pocas cuadras de la gasolinera que se conoce como la bomba que se quemó. Mayor información, quien esté interesado en este anuncio, comunicarse al 09-8507-8238 o al 09-99-42-34-59. Nos vamos a ir en este momento a una breve pausa publicitaria. Regresamos en pocos minutos para continuar con mucho más de Clasificados. No cambie de emisora, ya regresamos.
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2: Son las 9:20.
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8: La aplicación móvil de autoaprendizaje Resense, desarrollada por UTPL Alumni de la Maestría MBA de la UTPL y dirigida a personas con discapacidad visual o pérdida progresiva de visión, obtuvo el segundo lugar en el Basson Student College, uno de los concursos internacionales más importantes en innovación y emprendimiento estudiantil. 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
11: Una delegación de docentes e investigadores de la UTPL participó en la Cumbre del Café desarrollada en Quito, un importante encuentro que reunió a expertos, empresas, productores y representantes de la academia para analizar el presente y el futuro del sector cafetalero. Durante el evento, la universidad presentó investigaciones y proyectos enfocados en innovación, sostenibilidad y producción de café, además de fortalecer el intercambio de conocimientos y la vinculación estratégica entre la academia y el sector productivo.
8: 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Esta iniciativa abordará temas como ahorro, inversión, endeudamiento y bienestar económico, fortaleciendo la toma de decisiones responsables y el desarrollo integral de la comunidad universitaria.
11: 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Este importante logro internacional consolida a la UTPL como un referente regional en innovación, emprendimiento y desarrollo sostenible.
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Estamos de regreso luego de la pausa publicitaria para continuar con mucho más de Clasificados a través de Radio Matovelli en la ciudad de Loja, 100.1 FM, Santo Domingo 93.3 FM. Gracias por continuar en nuestra sintonía. Le recuerdo nuestro número de contacto al que usted puede comunicarse, el 257-2014, que contamos con la línea completamente habilitada y disponible para que usted realice todas sus llamadas, todas sus comunicaciones. Le recuerdo nuestra línea convencional, el 257-2014.

Mucha atención a lo siguiente. Se requiere contratar a una señora que cuente con experiencia en cocina para trabajar en un restaurante. Preferencia que viva por el terminal terrestre. Para mayor información, quien esté interesado en este anuncio puede comunicarse vía WhatsApp al 0997-773099. Le reitero el número de contacto, la información. Para quien esté interesado en este anuncio, desee tal vez esta oportunidad de trabajo, ya que se requiere contratar una señora con experiencia en cocina para trabajar en un restaurante, de preferencia que viva por el terminal terrestre. Mayor información puede comunicarse vía WhatsApp al 0997-773099. Le recuerdo nuestro número de contacto al que usted puede comunicarse, el 257-2014, que contamos con la línea completamente habilitada y disponible para que usted realice todas sus llamadas, todas sus comunicaciones. Le recuerdo nuestra línea convencional, el 257-2014, disponible para que usted realice todas sus llamadas.

Mucha atención a lo siguiente: se busca una empleada doméstica para trabajo en casa particular. Requisitos: ser soltera, tener experiencia o conocimientos en labores del hogar, limpieza, orden, lavado, cocina básica, planchar y demás tareas domésticas. Presentar hoja de vida, presentar récord policial autorizado. Salario básico unificado, más beneficios de ley. Interesadas pueden enviar únicamente mensaje de WhatsApp al 0993-221107, adjuntando su currículum y récord policial para ser consideradas en el proceso de selección. Solo se receptarán postulaciones vía WhatsApp. Le reitero esta importante información, esta oportunidad de trabajo, ya que se requiere contratar una empleada doméstica para trabajo en casa particular. Requisitos: ser soltera, tener experiencia o conocimientos en labores del hogar, limpieza, orden, lavado, cocina básica, planchar y demás tareas domésticas. Presentar hoja de vida, presentar récord policial actualizado. Salario básico unificado, más beneficios de ley. Las interesadas pueden enviar únicamente mensaje vía WhatsApp al 0993-221107, adjuntando su currículum y récord policial para ser consideradas en el proceso de selección. Solo se receptarán postulaciones vía WhatsApp. El trabajo es en la ciudad de Loja.

El día de hoy, 3 de junio, en este miércoles, mitad de semana, recordamos a San Carlos Lawanda y compañeros. En 1885, cuando José Mkasa, maestro de pajes en la corte del rey Mawanga de Bugunda, criticó al rey por su inmoralidad y por el asesinato del misionero protestante James Hannington, el rey hizo que lo mataran. Fue reemplazado por otro cristiano, Carlos Lawanda. Varios meses más tarde, cuando un paje llamado Nguafu rehusó tomar parte en los actos inmorales del rey Mawanda, este supo que otro paje, Denis Sebuwago, le había estado instruyendo secretamente en el cristianismo. Se capturó y ejecutó a Denis. Entonces el rey se dirigió a todos los otros pajes cristianos y cuando rehusaron abandonar su fe, los sentenció a muerte. Fueron torturados, quienes sobrevivieron fueron quemados vivos o decapitados. Los mártires de Uganda eran muy jóvenes, la mayoría rondaban los 20 años. Sin embargo, mostraron su madurez superior a sus años en su disposición a sufrir y morir por su fe. Al hacerlo así, demostraron su edad, no su edad cronológica, desde luego, sino su edad espiritual. Todos nosotros somos llamados a demostrar nuestra edad espiritual, mientras que nuestra edad cronológica es dictada por las leyes de la naturaleza. Nuestra edad espiritual carece de tales límites. Mucho depende de cuándo comenzaremos en la búsqueda y de cuánta energía hayamos puesto en ella. Cualquiera que sea nuestra edad cronológica, podemos continuar madurando espiritualmente hasta el día en que finalmente entramos en la eternidad. Bueno, hablamos de madurez, hablamos de edad espiritual, creo que tienen una correlación estos dos términos, pueden tal vez tener un significado diferente, pero a la final, como les digo, terminan correlacionados. Científicamente hablando o médicamente hablando, se dice que el desarrollo completo de nuestro cerebro, me parece que es la parte prefrontal la que se demora en desarrollarse o en terminar pues este proceso de desarrollo completo, pero bueno, se estima una edad aproximada entre los 20 y 22 años, si mal no lo recuerdo. Y aparentemente, bajo este concepto, pues una persona o un joven menor a esta edad pues tendría toda la autorización de tomar todas las decisiones incorrectas en su vida. Pero ahí es cuando vamos encaminados o cuando nos centramos en el tema de la madurez y de la edad espiritual. ¿Cuántas veces no nos hemos encontrado con personas que son muy jovencitos, muy jovencitas incluso, jóvenes que no han ni siquiera alcanzado la mayoría de edad y tienen una madurez increíble? ¿Por qué? Porque generalmente la vida misma se ha encargado de hacer que estos jóvenes maduren, la vida misma se ha encargado de preparar a estas personas para retos bastante grandes. Y obviamente también tenemos el caso completamente contrario, ¿no? Que encontramos personas ya de una edad en la que uno diría, pues ya no es admisible el tema de la inmadurez. Pero, sin embargo, pues no hay una ley como tal. Si bien es cierto que cuando uno ya entra o ingresa a la educación superior, a la universidad, uno ya comienza a tomar responsabilidades que ya son propias. Porque en el colegio, cuando uno todavía está en el colegio, en la edad media, pues aún los papás están atrás de uno preguntando, mira, tienes deberes, van todavía a reuniones familiares, a reuniones escolares, ¿no es cierto? Cuando uno está en el colegio, pues todavía tiene mucho la participación de los padres, en al menos en el ámbito educativo, hablemos de, o tomemos esto como ejemplo. Pero cuando uno ya va a la universidad, ya cuando uno escoge ya el primer acto, se puede decir, de madurez o de crecimiento, está en elegir una carrera profesional. Cuando uno ya sale del colegio, pues ya generalmente uno ya va tanteando que si es que ya no lo hizo desde mucho antes, qué es lo que quiere, ¿no? ¿Qué es lo que desea? Tal vez hay quienes son buenos para la física, la química, otros para historia, otros se querrán tal vez inclinar por una carrera artística, bueno, etcétera, etcétera. Yo creo que, bueno, estas habilidades se demuestran desde edades muy, muy tempranas.
pero digamos que pues ya cuando uno ya está en esta edad, en este proceso de transición, y fíjense que pese a que ya comienzan esas responsabilidades en esa edad, es justamente un choque de mundos, porque uno viene de un proceso en el que todavía depende mucho de sus padres, depende mucho de sus tutores, y o siempre con la guía de alguien mayor. Pero el primer acto, como les decía, de decisión, de madurez, es elegir una carrera universitaria, y aún así hay muchas personas que no lo escogen, o muchos jóvenes que no han escogido una carrera universitaria que realmente les llene, les satisfaga, por múltiples razones. Tal vez, como les digo, un acto de inmadurez. A veces uno, por seguir a sus amigos o a sus compañeros, pues termina escogiendo carreras equivocadas o tomando decisiones equivocadas, y bueno, un cúmulo de situaciones más. Y luego de esta elección, pues uno ya comienza a atravesar todo este proceso universitario ya de manera muy individual. Ya no están los padres yendo a la universidad a preguntar cómo va mi hijo en notas, cómo va mi hija en notas. Ya no tenemos tal vez ese refugio, porque justamente se trata de ir creciendo y de ir formándonos. Y todo es un proceso, todo es un paso a paso. No podemos, hay circunstancias en las que a muchos jóvenes o a muchas personas, niños, incluso les ha tocado saltarse muchos procesos. Yo he conocido de varios casos en los que a los niños no se les permitió ser niños, tuvieron que trabajar desde temprana edad. Hoy por hoy obviamente sabemos que existen reglas en contra de esto, leyes en contra del trabajo infantil, pero antiguamente esto no era así, ¿no? Como les digo, he conocido y casos muy cercanos de niños, niñas que han tenido que trabajar desde muy chiquititos, porque eso era lo que tenían que hacer. No había una opción diferente. Tal vez la preparación era, más bien la preparación académica era algo secundario, algo no importante o no relevante, porque para ese entonces tal vez, por ejemplo, el trabajo en las tierras era mucho más importante. Hoy por hoy ya las cosas cambian, lo hablábamos hace unas semanas atrás, si mal no lo recuerdo, de que pues ahí hablábamos del otro enfoque de este, se puede decir. Entonces tal vez, por ejemplo, el trabajo en las tierras era mucho más importante. Hoy por hoy ya las cosas cambian, lo hablábamos hace unas semanas atrás, si mal no lo recuerdo, de que

años atrás nomás era completamente diferente, ¿no? El trabajo en la tierra era quizá uno de los predilectos, o el cuidado, la ganadería, la agricultura en sí, pues era las profesiones predilectas y las que más personas tenían justamente desarrollando estas actividades. Y en base a esto, pues la educación se convertía en algo tal vez complementario, no tan importante. Era más importante que el niño, la niña, pues comience a trabajar desde muy pequeñito para que sepa el esfuerzo que requiere conseguir todo en esta vida. Cosa con la que yo no estoy en desacuerdo. Al contrario, creo que independiente de la generación en la que estamos, uno sí, pues debería siempre de enseñarle a los más pequeños que en esta vida, pues todo se debe de ir ganando, porque pues es la única forma o la única manera en la que podemos pues desarrollarnos para bien, porque creo que ya hemos sido testigos de que todos los extremos son malos, ¿no es cierto? Quizá el imponerle a un niño o quitarle ese derecho de desarrollarse, de crecer como niño, pues también puede ser algo perjudicial, y a la par el otro extremo, en cambio, en el que no, un niño no tiene ningún tipo de obligaciones, pues también puede ser completamente perjudicial. Independiente de cuál sea el caso, independiente de en qué momento estamos, bueno, yo les recomiendo siempre para todo equilibrio, porque yo creo que es la clave de la vida. Para todo se necesita un equilibrio. Como bien dicen, no es bueno ni tanto ni cuanto. Y todo esto a la final nos lleva justamente a ese desglose de ideas, ¿no? En el que podemos encontrar personas que por todos esos sucesos en la vida, desde muy pequeñitos, han crecido, han madurado ampliamente, y otros pues que quién sabe necesitan un poco más de tiempo. Si bien es cierto que, como les decía, hay una edad, biológicamente hablando, científicamente hablando, hay una edad en la que ya se puede considerar que esa persona ha completado su proceso de desarrollo, pues esto no determina realmente si uno ya a los 20, 21, 22 años ya tiene la capacidad de actuar maduramente, de actuar racionalmente, porque depende mucho del contexto en el que haya crecido esta persona. Y también puede que para esa edad uno ya haya encontrado a personas que son ampliamente maduras y que lo han sido desde mucho antes. Creo que más allá de la educación que recibimos o del contexto en el que nos desarrollamos, está también lo que uno quiere ser. Miren que yo he conocido a personas que viven en o han vivido en hogares muy caóticos, con familias completamente destrozadas, para nada protectoras, y aún así decidieron ser buenos seres humanos, decidieron ser buenas personas, decidieron cambiar su realidad. Es por esto que yo les decía, no recuerdo si ayer o antes de ayer, que depende mucho de lo que nosotros nos propongamos en la vida. Si nosotros queremos repetir patrones, si nosotros queremos constantemente seguir como una cadena que no se rompe, yo creo que es decisión nuestra. Llega un punto en la vida en la que uno no puede escudarse en el es que esto me enseñaron, esto es lo que yo vi en el hogar, así era mi madre, así era mi padre, porque uno ya ha crecido, uno ya tiene, como les digo, esa capacidad de decidir si es que quiere seguir esos mismos patrones, si es que quiere seguir en ese mismo círculo vicioso, por el contrario, busca una manera de salir de ahí y busca una forma de superarse. Para mí eso es un acto valiente, un acto de aplaudir, sinceramente, de felicitar, porque no es fácil cuando uno conoce, por ponerles un ejemplo, cuando uno viene de una familia violenta, cuando uno viene de una familia tal vez con muchas situaciones negativas y decide salir de ahí y decide ser completamente una persona diferente, requiere de un esfuerzo tremendo. No es lo mismo que si uno viene de una familia amorosa, muy cariñosa, muy unida, obviamente pues no va a ser nada difícil ser o seguir esa misma línea o seguir esos mismos patrones, pero quien decide darle un vuelco completo a su vida, madurar, entender, comprender, tal vez buscar ayuda, por eso les mencionaba yo,
lo importante que es recibir ayuda por parte de los expertos en la materia,

0: pues decide simplemente salir de ese círculo vicioso y decir, bueno, yo quiero para mí una vida diferente. A veces, miren que me he topado con casos de personas que tienen o han tenido una familia rota, una familia disfuncional, lo que se conoce como familia disfuncional en términos ya tal vez un poco psicológicos, qué sé yo, pues dicen o anhelan mucho tener a su propia familia. Y cuando la tienen, repiten los mismos y los mismos y los mismos errores que ya cometieron en el pasado. Es decir, quisieron tener una nueva familia, no para cambiar su vida o su realidad. Quisieron tener su propia familia, perdón. No para cambiar su vida ni su realidad, sino simplemente para proyectar aquello que vivieron en un nuevo hogar, pero ya con responsabilidad suya. Porque la familia en la que uno creció, el entorno en el que uno creció, se desarrolló, no depende de uno. No depende de mí, no depende de mí en qué entorno me desarrollé, no depende de usted en qué entorno se desarrolló, porque al final usted era un niño, era un joven, era un adolescente que estaba aprendiendo de la vida. Entonces, obviamente, esa era responsabilidad de sus padres. Lo sabemos y lo entendemos, y es así como realmente funciona. Pero ya cuando uno decide formar una nueva familia, ahí sí es responsabilidad suya. Y usted sí elige qué tipo de familia quiere tener. No elige en qué tipo de familia nació. No eligió en qué tipo de familia se formó. Elige qué tipo de familia quiere tener, qué tipo de familia está formando. Nos quedamos entonces con la siguiente pregunta. ¿Cuál es mi edad espiritual? ¿Qué edad quisiera tener el año que viene? Bueno, yo creo que, miren, sinceramente, si a mí me lo preguntan el tema de la madurez, yo creo que sí es una decisión. No podemos tal vez esperar toda una vida a vivir algo impactante o algo muy grande o muy impresionante que no, lo único que nos orille es a madurar, a crecer, a buscar de Dios. El ser humano estamos muy mal acostumbrados justamente a esto, a esperar la tormenta para salir corriendo a los brazos de Dios y pedir ayuda. Estamos, no digo que no sea parte de, es parte de la mayoría de nosotros, ha sido parte de la mayoría de nosotros, pero no debería de ser esta la única forma en la que busquemos a Dios, en la que busquemos madurar, en la que busquemos crecer ya como seres humanos de manera interna. Yo creo que tenemos esa capacidad. Por algo Dios nos dio ese libre albedrío, esa capacidad. Para mí es una varita mágica, yo creo que sí les he mencionado antes. Para mí el tema del libre albedrío es una varita mágica que si la sabemos utilizar muy bien, pues va a darnos maravillosos resultados. Pero si obviamente ya lo utilizamos mal, pues inevitablemente sufriremos esas graves consecuencias. Así que tenemos esa capacidad de decidir qué tipo de personas queremos ser. Miren que cronológicamente yo no puedo en este momento, tengo 32 años, yo no puedo decir, ah, bueno, ya quiero cumplir 40, mañana ya quiero tener 40. No puedo, me es imposible. Ilógico. Si yo les digo eso, van a decir, no, es que está loca. Efectivamente, o sea, es algo que no se puede dar. Pero en la edad espiritual, la madurez, uno sí la puede ir forjando. Entonces yo puedo tener 32 años, pero puedo tener tal vez la madurez o el pensamiento, la idea de una persona de 40, de 50, si yo así lo he decidido. Por el contrario, puedo también tener 32 años y si yo decidí no madurar, no crecer espiritualmente, quedarme estancada, puedo regresar o reversar a la edad de 20. Espiritualmente hablando, cuando uno todavía comete muchos y muchos errores. Entonces sí depende, eso sí depende de uno. La edad cronológica no. La edad cronológica avanza como tiene que avanzar, llegan los años como nos tiene que llegar, pero con eso no tenemos nada que hacer. Pero con la edad espiritual, con la edad interna, con esa madurez, sí, eso sí podemos cambiar, eso sí podemos modificar. Solo que nos requiere trabajo, trabajo diario, trabajo constante. Nos vamos a ir a una breve pausa publicitaria. Regresamos en pocos minutos para continuar con más de Clasificados. No cambie de emisora, ya regresamos.
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2: Son las 9:47.
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20: Dirigentes barriales de Época, operadores Reinaldo Espinosa y Chonta Cruz, entre otros, presentaron varios requerimientos durante la reunión de trabajo de la Comisión Ejecutiva. La actividad se desarrolló en la Casa Comunal de la Ciudadela UNE Etapa 1. Augusto Pinzón, representante de la Ciudadela UNE Etapa 1, dio cuenta de los requerimientos establecidos.
21: Este dispensario médico funciona en una casa que ha sido donada desde el año de 1998, cuyos documentos legales tampoco es que están muy claros. En este sentido, una primera reunión con los presidentes de los barrios fue analizar la situación actual en la que se desenvuelve este centro, este dispensario médico de Chonta Cruz, y convocar a la señora gobernadora y a las autoridades para ver cómo mejoramos esta situación en el ámbito de este sector del noroccidental, suroccidental, con la finalidad de dar un servicio a más de 18.000 personas que vivimos y que requerimos de una atención médica en el centro médico antecitado. Este centro médico, de lo que sabemos, es un espacio muy reducido y por ende no brinda las capacidades de infraestructura como quisiéramos que sea, de un centro ya de mayor atención y de mayor envergadura en beneficio de nuestra gente. No tenemos una sala de espera para que nuestras personas sean atendidas de la mejor manera. Hay un cuerpo médico especializado de primera. Lo que nos hace falta es tener una infraestructura que realmente contribuya a mejorar y a brindar los servicios de atención médica a nuestra gente. El día de hoy, sorpresa para nosotros, para eso son este tipo de reuniones, para conversar y luego de ver las necesidades para saber cómo el gobierno también viene actuando en este tipo de trabajo. Sorpresa para nosotros que el dispensario médico de Chonta Cruz será repotenciado y que ya consta el aval por un monto de $146,000. El día de hoy, para nosotros ha sido totalmente una sorpresa, y lo que nos han dicho es de que en los próximos días más bien tendremos que estar buscando un lugar donde se va a hacer una atención provisional hasta que empiece la construcción, con un monto de que pasa los $146,000.
20: Jorge Cuenca, presidente del barrio de la Ciudadela Época, espera el apoyo de las autoridades.
0: Como líderes barriales estamos encargados en este tema de tratar de salir adelante con la comunidad en algunos proyectos, especialmente en temas de seguridad, prevención de la inseguridad, emprendimientos deportivos y todo eso. Entonces, lo que más nos está llamando a esta reunión es de que nosotros, como somos 20 barrios, aquí estamos, digamos, nos atiende el Centro de Salud de Chonta Cruz. Entonces nosotros estamos preocupados por el tema de la infraestructura, y porque son como de 18,000 pacientes que se tienen que atender en este centro. Entonces, por esa razón es esta reunión, para nosotros poder solicitar al gobierno de que nos ayude, de que estamos con un centro de salud en la ciudad de Loja, a pocos minutos del centro de la ciudad, y no puede ser que tengamos un centro que le falta una repotenciación.
20: El Centro de Salud de Chonta Cruz, con incidencia para 18,000 habitantes, será repotenciado según representantes del gobierno nacional. Para Radio Matovelle, Mercedes Carrera.
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Estamos de regreso luego de la pausa publicitaria para continuar con mucho más de Clasificados a través de Radio Matovelle en la ciudad de Loja, 100.1 FM, Santo Domingo 93.3 FM. Gracias por continuar en nuestra sintonía. Le recuerdo nuestro número de contacto al que usted puede comunicarse, el 257-2014, que contamos con la línea completamente habilitada y disponible para que usted realice todas sus llamadas, todas sus comunicaciones. Le recuerdo nuestra línea convencional, el 257-2014.

Mucha atención a lo siguiente: se requiere contratar a una señorita o señora para que trabaje como ayudante de cocina, de preferencia que cuente con experiencia. El trabajo es en Yansasa. Mayor información al 09-3935-1474. Le reitero el número de contacto, la información, para quien esté interesado en este anuncio, desee tal vez esta oportunidad laboral, ya que se requiere contratar para que trabaje una señora o una señorita, para que trabaje como ayudante de cocina, de preferencia que cuente con experiencia. El trabajo es en Yansasa. Mayor información la va a obtener comunicándose a través de el número el 09-3935-1474. Continuamos con mucho más. Le recuerdo nuestro número de contacto al que usted puede comunicarse, el 257-2014, que contamos con la línea completamente habilitada y disponible para que usted realice todas sus llamadas, todas sus comunicaciones.

0: Quiero recordarles a todos nuestros amigos oyentes que deseen dejar sus anuncios en nuestra emisora. Los mismos serán publicados tanto por Diario La Crónica como por nuestra página de Facebook, Radio Matovelles 100.1 FM. Así que visítenos, estamos ubicados en la calle Bernardo, entre Azuay y Miguel Riofrío. Puede comunicarse a través del 257-0150 o también a través de nuestro número WhatsApp. Nos puede escribir o se puede contactar con nosotros a través del 0960-763178. Estas dos vías de comunicación habilitadas para que usted obtenga mayor información acerca de cómo pautar con nosotros o de los anuncios que escucha en este espacio. Mientras que para sus llamadas en vivo, disponible únicamente el número convencional, el 257-2014. Le reitero la información, número de contacto para quien esté interesado en este anuncio, desee tal vez dejar sus anuncios en nuestra emisora. Los mismos serán publicados tanto por Diario La Crónica como por nuestra página de Facebook, Radio Matovelles 100.1 FM. Así que visítenos, estamos ubicados en la calle Bernardo, entre Azuay y Miguel Riofrío. Puede comunicarse a través del 257-0150 o a través del número 0960-763178. Para que pueda obtener mayores detalles, mayor información acerca de cómo pautar con nosotros o de los anuncios que escuchen este espacio. Mientras que para sus llamadas en vivo, disponible el 257-2014. Radio Matovelle, buenos días.
1: Buenos días.
0: Adelante con su anuncio.
1: Buenos días. Estamos necesitando una señora para que trabaje medio tiempo puertas afuera para familia corta. Para mayor información se pueden comunicar al 09-811-61-332. Muchas gracias.
0: Gracias a usted, que tenga buen día. Mucha atención a lo siguiente, se requiere contratar a una señora para que trabaje medio tiempo en quehaceres domésticos, familia corta. Mayor información al 09-81-16-1332.

0: 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Con esta gran recomendación nos vamos a ir a una breve pausa publicitaria. Regresamos en pocos minutos para continuar con más de Clasificados. No cambie de emisora, ya regresamos.
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3: Son las 10 con un minuto.
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0: Estamos de regreso luego de la pausa publicitaria para continuar con mucho más de Clasificados a través de Radio Matovelle en la ciudad de Loja, 100.1 FM, Santo Domingo 93.3 FM. Gracias por continuar en nuestra sintonía. Le recuerdo nuestro número de contacto al que usted puede seguir realizando sus llamadas, comunicaciones, el 257-2014, que contamos con la línea completamente habilitada y disponible para que usted realice todas sus llamadas, todas sus comunicaciones. Le recuerdo nuestra línea convencional, el 257-2014, disponible para que usted realice todas sus llamadas. Radio Matovelle, buenos días.
1: Muy buenos días, señorita. Tenga la bondad. Estoy vendiendo una bicicleta estática para hacer ejercicio. Al llamar al 09-96-35-25-87.
0: Listo, gracias. Que tenga
1: muy
0: buen
1: amable
0: día.
1: Gracias.
0: Mucha atención a lo siguiente. Se encuentra en venta una bicicleta estática para hacer ejercicio. Quien esté interesado en este anuncio, comunicarse al número 0996-3525-87. Mucha atención a lo siguiente. Funeraria Juárez requiere contratar una secretaria para que trabaje en servicios varios. Requisito: saber computación básica. Mayor información al 0999-568638. Le reitero el número de contacto, la información para quien esté interesado en este anuncio, desee tal vez esta oportunidad de trabajo. Funeraria Juárez se requiere contratar una secretaria para que trabaje en servicios varios. Requisito: saber computación básica. Mayor información al 0999-568638. Mucha atención a lo siguiente. Se requiere contratar una señora que cuente con experiencia en cocina para trabajar en un restaurante, preferencia que viva por el terminal terrestre. Quien esté interesado en este anuncio puede comunicarse vía WhatsApp al 0997-773099. Le reitero el número de contacto, la información para quien esté interesado en este anuncio, desee tal vez esta oportunidad de trabajo, ya que se requiere contratar a una señora con experiencia en cocina para trabajar en un restaurante, preferencia que viva cerca al terminal terrestre. Mayor información la va a obtener comunicándose al número vía WhatsApp 0997-773099. Continuamos con mucho más llamadas a través del 257-2014. Radio Matovelle, buenos días.
2: Buenos días. Quiero hacer un anuncio, niña, que necesito una persona puertas adentro para que cuidara a una persona con delicada de salud. Se paga todos los servicios de ley.
0: Muy bien. Un numerito de contacto, por favor.
2: Es el 099-147-8481.
0: Listo, gracias. Ya le repetimos que tenga.
2: Gracias, muy amable.
0: Gracias. Mucha atención a lo siguiente. Se requiere contratar a una señora para que trabaje puertas adentro cuidando a una persona. Mayor información al número 0991-4784-81. Mucha atención a lo siguiente. Marmolería Azuay, ubicada en la calle Colón y Lauro Guerrero, solicita contratar un operario para trabajar en lápidas, de preferencia que sepa computación básica. Mayor información, quien esté interesado en este anuncio, comunicarse al 0999-568638. Le reitero el número de contacto, la información para quien esté interesado en este anuncio. Marmolería Azuay, ubicada en la calle Colón y Lauro Guerrero, solicita un operario para trabajar en lápidas, de preferencia que sepa computación básica. Informes al 0999-568638. Mucha atención a lo siguiente: se requiere contratar a una empleada doméstica para trabajo en casa particular. Requisitos: ser soltera, tener experiencia o conocimientos en labores del hogar, limpieza, orden, lavado, cocina básica, planchar y demás tareas domésticas. Presentar hoja de vida con récord policial actualizado, salario básico unificado y beneficios de ley. Las interesadas deberán de enviar únicamente mensaje vía WhatsApp al 0993-221107, adjuntando su currículum y récord policial para ser consideradas en el proceso de selección. El trabajo es para la ciudad de Loja. Le reitero la información: número de contacto. Se requiere contratar a una empleada doméstica para trabajo en casa particular. Requisitos: ser soltera, tener experiencia o conocimientos en labores del hogar, presentar hoja de vida, presentar récord policial actualizado. Se oferta el salario básico unificado y beneficios de ley. Interesadas, enviar únicamente mensaje vía WhatsApp al 0993-221107, adjuntando su currículum y récord policial para ser consideradas en el proceso de selección. Solo se receptarán postulaciones vía WhatsApp. Nos vamos en este momento a una breve pausa publicitaria. Regresamos en pocos minutos para continuar con más de Clasificados. Así que no cambie de emisora, que ya regresamos.
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4: Son las 10 con 11 minutos.
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0: Hoy hablaremos sobre la provincia de Imbabura. Sami, cuéntanos algo sobre esta hermosa provincia.
1: Esta maravillosa provincia nace en la olla del río Chota y forma parte de dos cordilleras principales de los Andes. Con una ubicación estratégica, se encuentra a 60 kilómetros de la capital de la República, Quito, y a 100 kilómetros de la frontera colombiana. Además, es un eje comunicador entre la costa y la Amazonía. Imbabura se encuentra rodeada de montes sagrados con mágicas leyendas. El majestuoso volcán Taita Imbabura, del cual toma su nombre esta provincia fructífera. Mama Cotacachi y el Cerro Yanahuarco son sitios que invitan al turista a visitarlos. Intac, Salinas, Chota y Lita son valles hermosos y fértiles, bañados por correntosos ríos.
0: Mundialmente conocidos son sus lagunas, Yaguarcocha, Huicocha, San Pablo, Puruanta, Mojanda y Piñán, en donde los turistas pueden practicar esquí, motociclismo acuático o kayak. Las reservas ecológicas de Cayambe, Coca y Cotacachi, Cayapas. La cascada de Peguche son sitios emblemáticos donde la zona, llenos de flora y fauna. En esta provincia también se encuentra Otavalo y su mundialmente famoso mercado de artesanías indígenas, que han sido la sede de la fabricación textil en el Ecuador desde tiempos precoloniales. El pueblo se transformó en un importante centro de comercio en el gobierno de los incas durante el siglo XV. Su feria artesanal, en donde hábiles manos dan forma a textiles, cerámica, madera, cabuya y sombreros, son varios de los productos que en ella se ofertan.
1: San Miguel de Ibarra, la ciudad blanca, es la capital de esta provincia y es reconocida por la alta calidad de sus artesanías en madera, cuero y hierro, y por su delicioso arrope de mora y por los helados de paila. La gastronomía también es muy variada, y entre las especialidades culinarias que el turista puede degustar están las deliciosas fritadas, la carne colorada y el cuy. Cotacachi se caracteriza por su música y por sus singulares artesanías en cuero. Atuntaqui, cantón localizado en el centro de la provincia, posee un gran potencial turístico por su agricultura, gastronomía y su producción textil. Sus afamadas confecciones textiles de excelente calidad y precio son conocidas a nivel nacional.
0: San Antonio se caracteriza por la tallada de madera. Recorra sus calles y verá renacer la tradición colonial que tanto admiró en las iglesias, con los dorados y plateados de esculturas, atriles, reciclanatorios y marcos. Zuleta, por su parte, es conocida por sus afamados bordados con una técnica única que todavía se mantiene en secreto. Es también asiento de grandes tolas o montículos artificiales que civilizaciones de hace más de 500 años levantaron en honor de sus caciques o jefes. El Valle del Chota, con su etnia afroecuatoriana, posee un increíble paisaje de aridez a una mano y fertilidad a la otra. Se caracteriza por un género musical, mezcla de afro e indígena llamado la bomba. Si usted tiene la suerte de presenciar una banda moncha tocándolo, podrá maravillarse con la ejecución de instrumentos musicales hechos con hojas vegetales o bellas mujeres bailando majestuosamente con una botella en la cabeza sin derribarla.
1: Esta provincia cuenta con excelentes hoteles, haciendas, donde los turistas pueden disfrutar de la deliciosa gastronomía de la zona. El clima agradable y varios vestigios arqueológicos monumentales. No escatime tiempo para Imbabura. Aquí tendrá todo lo que usted quiera en la palma de su mano, sea que viene por primera vez o que se repite del placer. Prepare cámara, pero también grabadora. Y además, le aseguramos que tendrá que llevar un diario, porque en cada recodo del camino o en cualquier esquina de la ciudad encontrará una sorpresa para contar.
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0: Regreso luego de la pausa publicitaria para continuar con mucho más de Clasificados a través de Radio Matovella en la ciudad de Loja, 100.1 FM, Santo Domingo 93.3 FM. Gracias por continuar en nuestra sintonía. Le recuerdo nuestro número de contacto al que usted puede comunicarse, el 257-2014, que contamos con la línea completamente habilitada y disponible para que usted realice todas sus llamadas, todas sus comunicaciones. Le recuerdo nuestra línea convencional, el 257-2014. Mucha atención a lo siguiente: se requiere contratar personal para trabajar en Saruma para la empresa Golmins en los siguientes cargos: barrenadores, ayudantes de barrenador, obreros, locomotoristas, enmaderadores, mecánicos industriales y electricistas. Personal para mina Golmins. Mayor información la puede obtener comunicándose al número 0980-710986 o al 0968-1861-62. Le reitero la información, número de contacto para quien esté interesado en este anuncio, en esta oportunidad de trabajo, ya que se requiere contratar personal para trabajar en Saruma para la empresa Golmins en los siguientes cargos: barrenadores, ayudantes de barrenador, obreros, locomotoristas, enmaderadores, mecánicos industriales y electricistas. Mayor información puede comunicarse al número 0980-710986 o al 0968-1860-62. Continuamos con mucho más llamadas a través del 257-2014. Radio Matovella, buenos días.
1: Buenos días. Por favor, deseo anunciar que estoy vendiendo con precio de oportunidad una oficina en el centro de Loja, en el edificio Zamorano. El área es de 44 metros cuadrados, cuenta con baño privado, medidor de luz independiente, es un edificio moderno, seguro. El precio es de tan solo $39,000. Y también vendo un lote totalmente plano en Zarzas 1 de 171 metros cuadrados, es plano, se ubica más o menos cerca a la Universidad Nacional, muy cerca al Parque Daniel Álvarez. Los interesados pueden llamar al número 09-9701-3147. Muy amable, gracias.
0: Gracias a usted, que tenga buen día. Continuamos con mucho más. 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Le reitero el número de contacto, la información para quien esté interesado en este anuncio. 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Continuamos con mucho más. Atención a lo siguiente: se requiere contratar a una señorita o señora para que trabaje como ayudante de cocina, de preferencia que cuente con experiencia. El trabajo es en Yansasa. Mayor información al 0939-3514-74. Le reitero el número de contacto para quien esté interesado en esta oportunidad de trabajo, ya que se requiere contratar una señorita o señora para que trabaje como ayudante de cocina, de preferencia que tenga experiencia. El trabajo es en Yansasa. Mayor información al 0939-3514-74. Marmolería Suay, ubicada en la calle Colón y Lauro Guerrero, solicita un operario para trabajar en lápidas, de preferencia que sepa computación básica. Interesados, comunicarse al 09-99-56-86-38. Les reitero la información, el número de contacto: Marmolería Azuay, ubicada en la calle Colón y Lauro Guerrero, solicita un operario para trabajar en lápidas, de preferencia que sepa computación básica. Informes al 09-99-56-86-38.

Mucha atención a lo siguiente. Funeraria Juárez se requiere contratar una secretaria para trabajar en servicios varios. Requisito, conocer computación básica. Mayor información la va a obtener comunicándose al 0999-568638. Le reitero el número de contacto, la información. Funeraria Juárez se requiere contratar una secretaria para que trabaje en servicios varios. Requisitos, saber de computación básica. Informes al 0999-568638.

0: Hago conocer al público el siguiente extracto que nos dice. Corte Provincial de Justicia de Loja. Unidad Judicial Civil con sede en el Cantón Loja. Citación judicial. Cito con el contenido de la demanda, auto de aceptación a trámite y más constancias procesales al demandado, William Patricio Licango Simbaña, que en extracto es como sigue. Actora, Cooperativa de Ahorro y Crédito Jardín Azuayo, LTDA. Demandados, William Patricio Licango Simbaña y Cleber Ricardo Arrobo Vega. Objeto de la demanda, cobro de pagaré a la orden. Cuantía, $16,000. Juicio número 11-333-2024-00284. Jueza doctora Talía Margarita Maldonado Castro. Calificación de la demanda. Vistos. Cumplido lo dispuesto, la demanda es clara, precisa y cumple los requisitos legales previstos en el artículo 142 y 143 del Código Orgánico General de Procesos, COGEP, y se fundamenta en el pagaré adjunto, documento que constituye título ejecutivo, al tenor de lo previsto en los artículos 347 y 348 del mismo Código, ya que contiene una obligación clara, pura, determinada y actualmente exigible, por lo que se califica y admite a trámite mediante procedimiento ejecutivo. Se ordena la citación de los demandados, William Patricio Licango Simbaña y Cleber Ricardo Arrobo Vega, en el lugar señalado. En aplicación del artículo 351 del COGEP, se concede el término de 15 días para que los demandados paguen o propongan alguna de las excepciones taxativas del artículo 353 del código citado. Bajo prevención que de no hacerlo se pronunciará inmediatamente sentencia y esa resolución no será susceptible de recurso alguno. En cumplimiento al artículo 352 del COGEP. Tómese en cuenta los casilleros y correos electrónicos señalados para recibir notificaciones. El actor proporcione las copias para las boletas de citación. Notifíquese y cúmplase. Citación. Cumplido los requisitos de ley por la imposibilidad de determinar la individualidad, domicilio y residencia del demandado William Patricio Licango Simbaña, se dispone citarlo por la prensa por uno de los diarios de amplia circulación de esta ciudad, conforme lo determina el artículo 56 del Código Orgánico General de Procesos. Hágase saber, particular que comunico para los fines de ley. Loja 12 de mayo del 2026. Firma abogada Lina Andrea Luzuriaga Maldonado, secretaria de la Unidad Judicial Civil, con sede en el Cantón Loja, provincia de Loja.
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2: Son las 10 y 28 minutos.
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0: Estamos de regreso luego de la pausa publicitaria para continuar con mucho más de Clasificados a través de Radio Matovelle en la ciudad de Loja, 100.1 FM, Santo Domingo 93.3 FM. Le recuerdo nuestro número de contacto al que usted puede comunicarse, el 257-2014. Disponible para todas sus llamadas, para todas sus comunicaciones. Recuerde nuestro número de contacto, 257-2014. Mucha atención a lo siguiente: se requiere contratar a empleada doméstica para trabajo en casa particular. Requisitos: ser soltera, tener experiencia o conocimiento en labores del hogar, limpieza, orden, lavado, cocina básica, planchar y demás. Presentar hoja de vida y récord policial actualizado. Salario básico unificado más beneficios de ley. Interesados: enviar únicamente mensaje vía WhatsApp al número 09-93-22-1107, adjuntando su currículum y récord policial para ser consideradas en el proceso de selección. Solo se aceptarán postulaciones vía WhatsApp. Le reitero esta importante información: el número de contacto para quien esté interesado en este anuncio. Se busca empleada doméstica para trabajo en casa particular. Requisitos: ser soltera, tener experiencia o conocimientos en labores del hogar, limpieza, orden, lavado, cocina básica, planchar y demás tareas domésticas. Presentar hoja de vida, presentar récord policial actualizado. Se oferta salario básico unificado y beneficios de ley. Interesadas: enviar únicamente mensaje vía WhatsApp al 09-93-22-1107, adjuntando su currículum y récord policial para ser consideradas en el proceso de selección. Solo se aceptarán postulaciones vía WhatsApp.

Además, le recuerdo nuestro número de contacto al que usted puede comunicarse, el 257-2014, que contamos con la línea completamente habilitada y disponible para que usted realice sus llamadas. Mucha atención a lo siguiente: Funeraria Juárez se requiere contratar una secretaria para que trabaje en servicios básicos. El requisito: saber conocer computación básica. Mayor información al número 0999-568638. Le reitero el número de contacto, la información para quien esté interesado en este anuncio, desee tal vez esta oportunidad de trabajo, ya que se requiere contratar una secretaria para que trabaje en servicios varios. Requisito: saber de computación básica. Informes al 0999-568638. Continuamos con mucho más. Le recuerdo nuestro número de contacto. Aún puede llamar para anunciar en este espacio de avisos clasificados al 257-2014. Mucha atención a lo siguiente: se requiere contratar una señora con experiencia en cocina para trabajar en un restaurante, de preferencia que viva por el terminal terrestre. Interesados, comunicarse vía WhatsApp al 0997-773099. Le reitero el número de contacto, la información para quien esté interesado en este anuncio, desee tal vez esta oportunidad de trabajo, ya que se requiere contratar una señora con experiencia en cocina para trabajar en un restaurante, de preferencia que viva por el terminal terrestre. Interesados, comunicarse vía WhatsApp al 0997-773099. Continuamos con mucho más. Le recuerdo nuestro número de contacto al que usted puede comunicarse: 257-2014. Marmolería Azuay, ubicada en la calle Colón y Lauro Guerrero, solicita un operario para trabajar en lápidas, de preferencia que sepa computación básica. Informes al 0999-568638. Le reitero el número de contacto, la información: Marmolería Azuay, ubicada en la calle Colón y Lauro Guerrero, solicita un operario para trabajar en lápidas, de preferencia que sepa de computación básica. Informes al 0999-568638.

Vamos con mucho más atención a lo siguiente. Se le comunica a la señorita Jaylee Lisbeth Saruma Patiño, que en esta emisora se ha dejado su documentación personal, así que puede acercarse a las instalaciones de Radio Matobello, ubicada en la calle Bernardo, entre Azuay y Miguel Riofrío. Le reitero el número, el nombre de la persona a la que le corresponde este documento de identidad, Jaylee Lisbeth Saruma Patiño, que en esta emisora se ha dejado su documentación personal. Puede acercarse a las instalaciones de Radio Matobello, ubicada en la calle Bernardo, entre Azuay y Miguel Riofrío, para que pueda recuperar su documento.

0: 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Continuamos con más llamadas a través del 257-2014. Radio Matobello, buenos días.
1: Buenos días. Será, lo que pasa es que necesito un joven para ayudarte a salir de refrigeración. Comunicarse
0: para un taller de
1: refrigeración.
0: Muy bien.
1: Separación de la
0: hora. Numerito de contacto, por favor. ¿Aló?
1: 09.
0: Muy bien.
1: 99.
0: Muy bien.
1: 40 36 99. Muchas
0: gracias. Listo, gracias. Que tenga buen día. Mucha atención a lo siguiente. Se requiere contratar a un joven para un taller de refrigeración. Mayor información al 0999-403699. Continuamos con más llamadas a través del 257-2014. Radio Matobello, buenos días.
2: Buenos días, licenciada.
0: Adelante con su anuncio.
2: Se necesita un
0: 0999-403699. Continuamos con más llamadas a través del 257-2014. Radio Matobello, buenos días.

0: que trabaja en un patio de vehículos. Mayor información al 0988-2072-76. Con esto estamos llegando ya a la parte final de este espacio de avisos clasificados correspondiente a este día miércoles 3 de junio, mitad de semana. Gracias por habernos acompañado en esta mañana a través de la 100.1 FM en la ciudad de Loja, 93.3 FM Santo Domingo. Si así la vida, Dios y la Virgen nos lo permite, el día de mañana estaremos de regreso con mucho más a partir de las 9 de la mañana. Yo me despido deseándoles un excelente día, un buen resto de la jornada laboral. Quedan en sintonía, en compañía de Radio Matovelli.
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2: Son las 10:39.
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0: Son las 10 con 52 minutos.
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1: Son las 11 y 6 minutos.
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1: Son las 11 y 37 minutos.
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1: Son las 12 con 2 minutos.
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7: Buenas tardes, estimados amigos, amigas de Radio Matovelle, frecuencia 100.1, bienvenidas, bienvenidas a este miércoles, mitad de semana, 3 de junio de 2026 para ustedes, una antena más con notas de última hora a nivel local, nacional e internacional. El libro de hoy y música, oigan, tengo un libro bellísimo, ¿sí? ¿Cómo analizar tu letra? Es que nuestras grafías tienen sentido, tienen significado. Esto es de cultura general, no necesariamente para todo mundo, sino a la gente que nos apasiona en ese tipo de temas. Así es que estaremos hablando sobre este libro. Vamos a la nota de fondo, a la nota de opinión que hoy tomamos el día del diario La Hora. Y atención público, atención. Vamos a hablar de internet. Ahora Internet se ha convertido en un servicio fundamental de todos los ecuatorianos y los lojanos. No podemos vivir sin este medio tecnológico. Inclusive, hoy en día en el campo educativo es material de primera. Sí, no por su contenido, si hablemos claro, no por su contenido, porque en Internet usted encuentra maravilla de información, pero también basura. Mucho cuidado. Dice la nota, Internet, otro servicio básico. El país debe ir pensando en cambios legales que se adapten a la nueva realidad de los ecuatorianos. Este servicio ya es indispensable para trabajar, estudiar y relacionarse con las personas. El Internet se ha convertido en una necesidad esencial de los hogares ecuatorianos. Las últimas cifras del INEC relevan que un 74.3% de los hogares del país disponen de acceso a Internet, cuando en 2013 era apenas el 28%. En la zona urbana, llega al 78.3% y en la rural alcanza el 62.2%. Este es un cambio fundamental en el país porque la cobertura está a la par de los servicios que son considerados básicos como el agua o la energía. De hecho, un 95.2% de hogares poseen al menos un teléfono celular con el que se puede acceder a Internet. El país debe ir pensando en cambios legales que se adapten a esta nueva realidad. Este servicio ya es indispensable para trabajar, estudiar, relacionarse con las personas a través de las redes sociales y las aplicaciones de mensajería. Además, para seguir los cambios que la inteligencia artificial está provocando en el mundo. Desde hace 26 años, países como Estonia, Francia, Finlandia, Costa Rica, Grecia, Canadá y España han creado legislación que garantiza el acceso. Esto sin importar la zona geográfica, usando fondos públicos para asegurar cobertura en zonas rurales, incluso garantizando alta velocidad y obligando a los proveedores a implementar mejoras. Ecuador está listo para actualizar la legislación para que la participación estatal se dedique a reducir la brecha digital, implementar tarifas sociales para personas vulnerables, sancionar cortes legales del servicio, dar paso a un gobierno totalmente digital y facilitar la educación rural en línea. Sí, señor, estamos en pleno siglo XXI, de tal manera que Internet constituye un servicio básico. Sí, señor. Vamos a las notas políticas de última hora. Dice ADN versus RCE. ¿Hay espacio para una alternativa distinta en las elecciones seccionales? Daniel Dobo anticipa que se reducirá a 10 los ministros en Ecuador. Elecciones, el tablero legislativo se mueve en carrera para las seccionales. Unidad Popular, TCE tramita desde el 23 de mayo de 2026, pedido para que se revise decisión del CNE. Asamblea, Comisión de Justicia aprobó informe para primer debate del proyecto de reforma al COIP. Fiscalía General del Ecuador, concurso se acerca a la etapa de impugnación. Elecciones Colombia 2026. Consecuencias de que llegue Abelardo, ¿sí? Abelardo de la Espiela. Abelardo de la Espriela o Iván Cepeda. Son notas de carácter político de última hora que nos trae el diario La Hora. De nuestra ciudad, por otro lado, en el campo económico, pan, pollo, transporte e internet. Las cuatro claves del gasto de los ecuatorianos. Alza del petróleo complica meta de Noboa para bajar subsidios. Gobierno de Daniel Noboa descarta volver los millones cobrados por la tasa de seguridad a productos colombianos. ISD 2026. Revise si sus importaciones tendrán menos o más impuestos en Ecuador. Obras públicas en Ecuador, donde se pierde la pista del dinero. IES ofrece facilidades de pago a empleadores y espera recuperar al menos 178 millones de dólares. Cinco latinoamericanos hacen el trabajo de un estadounidense. La educación está detrás de la brecha. son notas de última hora que nos trae el diario La Hora de nuestra ciudad. Y en primera plana, ¿qué nos dice con respecto a Loja? Operativos municipales permanentes buscan ordenar la ciudad. Sí, señor, el fenómeno El Niño pone en marcha acciones preventivas, amplían plazo de matriculación en Loja. Transporte urbano, concejales dicen que tienen 6 meses para nueva ordenanza. Eso es lo que digan oportunamente, no este rato, no. Los 4 abogados que hay en el Consejo Cantonal, que no nos pudieron solucionar el problema. La pasión por la tri llega a los negocios lojanos, dice. Son notas de última hora que estamos tomando del diario La Hora de nuestra ciudad. Ahora sí, revisemos otro periódico lojano, ¿no es cierto? Revisemos qué nos traen a última hora los periódicos, que ahora son pues la mayor parte digitales, ¿no? Sí, señor. La Hora, perdón, el diario El Siglo Digital, el diario Hora 32 Digital, Express, Ecotel Press, también digital. Sí, prácticamente hay pocos periódicos que son pues en físico, como es el caso del periódico, del único periódico en físico, son de 2 más o menos, sí. Pero Crónica, Las Noticias al Día, sí, señor, es en vivo, o sea, papel expreso, sí, señor, nosotros lo podemos leer, como es el caso de Hora 32 también. Nos presentan en digital, claro, gracias a nuestro amigo Pepe Padilla, que oportunamente nos envía. Y en primera plana nos dice: la Cruz Roja de Loja celebrará el Día del Donante Voluntario. La jornada se desarrollará de 8 a 17 horas en el vestíbulo municipal, con la participación de artistas invitados y la entrega de reconocimientos a las instituciones que brindan apoyo constante a estas campañas. La meta es reunir 150 unidades de sangre. Además, la Cruz Roja mantendrá activas las colectas durante todo junio. Por otro lado, Elba Magali, nueva soberana de Paltas, está de fiesta Paltas, ¿no? Se confirma un 80% de probabilidad de El Niño. Estuardo Figueroa recibirá merecido homenaje. La UTPL sede de Incubadoras LAT 2026, Encuentro Regional de Innovación, dice esta nota. Loja reunirá actores clave del emprendimiento y la innovación de América Latina del 17 al 19 de noviembre de 2026. Los recurrentes accidentes de tránsito inquietan a los barrios lojanos. Dirigente opina que hay cultura vial en la ciudadanía. Que no hay cultura vial en la ciudadanía. Claro. Claro, aquí tanto los conductores profesionales como los peatones no tienen ninguna cultura en lo que tiene que ver con el uso vial tanto en las avenidas como en la ciudad. Los conductores se pasan la luz en rojo, peatones se lanzan a la calle, sugiere varias campañas. Sí, señor, así es. Poco o nada les interesa a los peatones de cruzar la calle. No les importa si está en verde, amarillo, rojo, no, se pasa. Rato que a bien tienen. Un incendio deja a una familia de Malacatos literalmente en la calle. Hace 25 años apareció presuntamente el señor del árbol en Loja. Vamos a esta nota. El municipio de Loja rinde homenaje al artista Estuardo Figueroa Castillo. Con una amplia trayectoria, es una de las voces más representativas de la plástica y la literatura contemporánea de Loja. La Dirección de Cultura del municipio de Loja invita a la ciudadanía en general a la noche de homenaje al artista plástico y poeta lojano Estuardo Figueroa Castillo, este jueves 18 de junio de 2026 a partir de las 20 horas en el Teatro Bolívar de la ciudad de Loja. La entrada es completamente libre. Homenaje al artista plástico y poeta lojano Estuardo Figueroa. Estaremos reiterando la invitación porque falta algunos días todavía. Es para el día 18 de junio. Sí, estamos tres, nos falta 15 días, dos semanitas, ¿no? Estaremos pendientes al respecto. Notas de última hora de Hora 32 abren convocatoria para la canción oficial del Festival de Artes Vivas 2026. Autores, compositores e intérpretes podrán postular hasta el 28 de junio. La propuesta ganadora se convertirá en la pieza representativa del festival. Ah, ahora vamos a estar con música, ¿no? La Orquesta Sinfónica de Loja presenta El Aprendiz de Brujo, un espectáculo familiar que une música, magia y circo. Tres cosas, ¿no? ¿Y dónde va a ser? A ver, ya les revisamos. La Orquesta Sinfónica de Loja invita a niños, jóvenes y adultos a disfrutar de una experiencia artística única con el concierto familiar El Aprendiz de Brujo, que se realizará el próximo 5 de junio a las 20 horas en el Teatro Benjamín Carrión, con entrada libre hasta llenar aforo. Sí, esta es la política del teatro, ¿no? Hay que ir por lo menos con media hora de anticipación, si no usted se queda afuera, ¿sí? Entonces, fíjense, El Aprendiz de Brujo, donde va a haber magia, circo, música, y gratis. ¿Qué más de eso queremos, por favor? Después los detractores están diciendo que el municipio no hace nada. Esta es una obra, pues, del Departamento de Cultura del municipio. Asista para que luego critique. Sí, señor. Palta se prepara para renovar o coronar a su nueva reina, Eva Magali Ramírez. Elba, la mujer más bella del cantón, pertenece a la parroquia Yamana, en cuyos habitantes hay regocijo. Dice que trabajará enfocada en los sectores rurales. Claro, donde más necesitan. Y la niñez y los adultos mayores también necesitan atención de la reinita, ¿no? El 5 de junio, el mercado San Isidro de Paquichapa abrirá sus puertas. ¡El caramba! Esta debe ser otra obra, pues, de Abel Sarango, ¿no? Y claro, de la Junta Parroquial y todos. ¡Qué bonito! Aquí está la imagen. Calles de Primera, y ahí está, pues, el edificio central, donde Paquichapa tendrán, pues, un bonito mercado, ¿no? Está lindo este mercado. Ya, felicidades a Sara Guro y al cantón y a las parroquias, parroquia Paquixapa. Algunos dicen pues que no les gusta el nombre de Paquixapa, pero ese es bonito, pues, ¿no? Ese es parte de nuestros ancestros, ¿no? Quieren cambiarle. No. Hay que ser originales. Paquixapa suena bonito, ¿no? Lo mismo que acá Chinguilanche. Suena bonito. Y hay un candidato que les ha ido a mentir que va, si es que les gana, les va a hacer parroquia. Cuidado con dejarse engañar. Los de Chinguilanche, cuidado, no se engañen con esas ofertas baratas. Porque si eso le ofrecen es para ponerle más impuestos, nada más. Dice la Cruz Roja de Loja, homenajeará a los donantes de sangre. Sí, con música. Operaciones en la refinería Esmeraldas se reactivan progresivamente. La OMM alerta sobre alta probabilidad del fenómeno del Niño. Sí, el organismo especializado de la ONU estima en un 80% de probabilidad de aparición del Niño, fenómeno que podría agravar eventos extremos y afectar sectores clave. Sí, señor. Indicios de robo con violencia justifican prisión preventiva. Estas son notas de Crónica Roja que no queremos, ¿no es cierto? No queremos comprometerle su almuercito, que está riquísimo, ¿no? Bien, vamos al diario El Siglo ya. Sí, señor. Diario El Siglo, su última edición. Sí, señor. ¿Qué nos trae el diario El Siglo en su última edición? En primera plana nos trae a Serrano, al duro de la Revolución Ciudadana. ¿A quién? Pues el economista Correa no lo conoce. Pese a que fue su ministro, le pregunta, ¿qué es de su ex ministro? No lo ha conocido, dice él, ¿no? A todos los que están en problemas con la justicia, él no los conoce. Sí, no los conoce. Pero aquí, para que lo vaya conociendo, y también los de Revolución Ciudadana, aquí está en la entrega número 712 del diario El Siglo, Serrano, en primera plana. Estados Unidos podría salir en libertad. Estados Unidos podría salir en libertad. ¡Ay, Dios mío! José Serrano sigue reducido en el centro de detención de Crome desde agosto de 2025. El exministro vuelve a tener posibilidades para salir de prisión. ¿Qué estará haciendo el hombre? ¿Cómo tiene dinero, pues, que le dejó la Revolución Ciudadana? Él puede litigar, pagar abogados, puede hacer todo, ¿no? Puede comprar la justicia. Sí, pero yo creo que en Estados Unidos no es fácil, ¿no? No creo que es fácil en Estados Unidos comprar la justicia como compran aquí en Ecuador, porque existen fiscales y jueces corruptos. Unos pocos, ¿no? Unos pocos. Pero existen. Hay una gran mayoría de jueces, de fiscales, muy dignos, muy honrados de estar ahí. Sí, señor. Dice, justicia habilita a José Serrano para presentar recurso judicial que puede sacarlo de prisión en Estados Unidos. Y ahí sí se queda riendo, pues, de Ecuador, ¿no es cierto? Ahí sí se queda riendo. Dice, yo no fui, yo no hice nada. Yo soy San José Serrano, dirá, ¿no es cierto? José Serrano sigue recluido en el centro de detención de Crome desde agosto de 2025. El exministro del correísmo vuelve a tener posibilidades para salir de prisión. Pero las leyes en Estados Unidos son correctas, ¿no? A lo mejor no. Juan Reinberg, Andrés Kuchmer, Zaida Rovira y Niels Olsen son precandidatos de ANN para Guayaquil y Guayas. L, caramba, no faltó más. El ministro del Interior y el exministro de Deportes son opciones para la alcaldía de Guayaquil, mientras que la ministra de Desarrollo Humano y el presidente de la Asamblea. Bueno, resulta que el presidente no va a la final, quiere comérselo a Aquiles Álvarez. Fíjese cómo son los políticos. Terrible, ¿no? Simple y llanamente le dejaron sin alcaldía. Así de fácil. Claro, un alcalde que estaba respondiendo a Guayaquil, el problema es que representaba a Revolución Ciudadana. Bueno, pero esto, pues, a lo mejor por esta oportunidad así sea. Pero hay que recordarles al señor presidente y a los ministros actuales que esos cargos que tienen no son para toda la vida. Algún día van a quedarse sin cargos. Algún día el señor presidente dejará de serlo. ¿Y qué le parece si el nuevo presidente actúa con esta misma conducta? Porque en esta vida todo se paga, nadie se va sin pagar. No hagas a otro lo que no quieres que te hagan a ti. Figúrense cómo se lo están comiendo a Aquiles Álvarez. Sí, señor, así de fácil. Solamente con una acusación, nada más. No está comprobado nada todavía de él. Un proceso de investigación, sin embargo ya está preso. Sí, señor. Entonces aquí hay una intromisión a la justicia, sí, a la vista de todo mundo, cuando la justicia, este poder del Estado, el aparato judicial, debe ser totalmente aparte del presidente. Pero así lo manejó Correa y ahora así lo maneja el actual presidente. El ministro del Interior y el exministro de Deportes son opciones para la alcaldía de Guayaquil. Sí, señor, porque prácticamente a Aquiles Álvarez lo sacan porque lo sacan. Los millonarios bienes transferidos por familiares del alcalde Aquiles Álvarez. Dice la fiscalía, detalló una serie de costosos bienes que fueron transferidos a personas como la madre del alcalde de Guayaquil, Aquiles Álvarez. Según la fiscalía, el fiscal, lo hicieron para protegerlos antes la investigación del caso Triple A. Bueno, pues algo ha de haber de verdad, ¿no? Algo ha de haber de verdad. Si es que ha obtenido ilícitamente, ahí sí está fregado. Pero si es producto del trabajo, del negocio, bueno, pues creo que una persona que hace su fortuna con trabajo honrado, no pasa nada, ¿no? Pero si no es así, ahí sí lo juzgarán, pues no. Todo eso se comprueba a través de una investigación. China desarrolla un algoritmo de mátalos a todos, entre comillas, para la guerra con drones. Sí, señor. Se trata del primer sistema de inteligencia artificial conocido capaz de lograr una tasa de eliminación del 100% mientras opera lo suficientemente rápido para mantenerse al ritmo de la guerra moderna, indica los autores del estudio. China inaugurará una escuela para robots humanoides. Vean cómo avanza este país en el campo de la ciencia. Las instalaciones del centro simulan entornos domésticos y laborales, recopilando datos para enfrentar a los robots para múltiples industrias y servicios. Estamos con el diario El Siglo, ¿no? El perturbador hábito que los auxiliares de vuelo odian de los pasajeros. Por otro lado, descubren un tejido inmortal en el océano. Nota de carácter científico. ¿Es realmente saludable el pan integral? Nota de salud, el pan integral. Este tipo de pan suele presentarse como una opción más saludable en los supermercados, pero puede ocupar ciertos riesgos para la salud de algunas personas. Se dice que el pan integral es lo mejor, no, pero tiene ciertos riesgos. 12 horas 32 minutos luego de un corte, continuamos con Antena 25.
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1: Son las 12 y 33 minutos.
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7: Las 12 horas 35 minutos en Antena 25. Vamos con la segunda parte de Antena 25, saludando cordialmente a nuestras amigas, amigos que siempre nos escuchan. A esta hora, las últimas noticias. Ecotel Press nos dice: el baloncesto lojano vive su gran fiesta con el inicio de la Copa NEPLUS 2026. Caso Progen, aparecen nuevos indicios sobre la negociación de contratos y control político. En segunda vuelta electoral, comunidad peruana en Loja espera un cambio que devuelva estabilidad al Perú. Loja homenajea a Estuardo Figueroa el próximo 18 de junio. Sí, señor. Tras eliminación de aranceles, comerciantes esperan retorno de productos colombianos a precios accesibles. Y en silencio ante denuncia de funcionario en Contraloría por supuestas irregularidades. Formando líderes para el futuro, Cruz Roja de Loja culmina exitoso programa estudiantil. Persiste en cuestionamiento y falta de respuestas en el IES Loja tras denuncia presentada ante Contraloría. Hasta ahora no existe un pronunciamiento oficial del IES Loja frente a los señalamientos expuestos en la denuncia presentada ante Contraloría. El funcionario denunciante pidió a la Contraloría investigar creación de partidas, movimientos de personal y contratación de servidores en el IES Loja. Peruanos radicados en Loja esperan estabilidad, seguridad y transparencia en la segunda vuelta electoral. Y doña Keiko Fujimori es posible que saque la presidencia. Ciudadanos peruanos radicados en Loja participarán este domingo en la segunda vuelta electoral para elegir al nuevo presidente y vicepresidentes del Perú. El consulado general en Loja se habilitarán dos mesas electorales para los ciudadanos peruanos residentes en Loja y al nuevo presidente y vicepresidentes del Perú. El consulado general en Loja se habilitarán

que la eliminación del arancel del 100% permitan estabilizar nuevamente los precios de productos colombianos. Luego de varios meses marcados por incrementos progresivos en las tasas arancelarias entre Ecuador y Colombia, comerciantes lojanos dedicados a la importación de productos colombianos aseguran que el reciente anuncio del gobierno ecuatoriano de eliminar el 100% de los aranceles representa una esperanza para estabilizar precios y reactivar la democracia. El comercio, digo, no la democracia, el comercio. Claro, esta medida la consideramos acertada. Gran parte de ecuatorianos del norte del Ecuador viven del comercio con Colombia, y de igual manera pues gran parte del sur del Ecuador. Sí, señor, cantones como Zapotillo, Macará y otros viven del comercio con el Perú. Sí, señor. Minedec entregó obras de mantenimiento y reparación en la unidad educativa Pindal. Ay, Dios mío, ¿cómo así? Dice, durante el evento, el coordinador zonal Fabio Villamizar destacó el impacto de este tipo de intervenciones en la dinámica educativa de los establecimientos fiscales. Garantizar espacios seguros, adecuados y funcionales constituye un componente fundamental para fortalecimiento de la educación. Estas obras permiten brindar mejores condiciones para el desarrollo integral de nuestros estudiantes y consolidan el compromiso institucional con la comunidad educativa. Pero claro, eso es lo que siempre está reclamando, pues, el magisterio de la provincia de Loja. Sí, señor. Por otro lado, dice, Cruz Roja Loja culmina programa de participación estudiantil en la unidad educativa Padre Julián Lorente. Acá arriba en Miraflores, ¿no? Más de 290 mil emergencias se gestionaron desde el ECU 911 en mayo de 2026. Vivienda afectada por incendio en Maracatus, emergencia fue controlada, dice esta nota. MAGAP fortalece capacidades de productores de paltas para el uso eficiente de maquinaria agrícola. Claro, hay que preparar a la gente. Sí, señor, hay que preparar para que el campo pueda producir. Loja vive la fiesta del baloncesto con el campeonato municipal NEPLUS 2026 en el plano deportivo para los amantes al baloncesto, ¿cierto? Bueno, homenaje cultural resaltará el aporte de Estuardo Figueroa a las artes y las letras. El municipio de Loja rinde homenaje al artista plástico y poeta lojano Estuardo Figueroa Castillo. También esta nota se reprisa en otros periódicos de nuestra ciudad. Caso Progen, revelaciones apuntan a una operación coordinada desde altas esferas del poder. Sí, señor. Esto está color de hormiga, esto de Progen, ¿no? Y hay algunos implicados. Entre ellos, hay algunos funcionarios que ya quieren destapar la olla, sí, ya mismo. Esperamos que lo hagan, porque el ministro Luque y la otra exministra, ellos están fuera del caso. Sí, totalmente no tienen nada que ver, según el juicio al que están sometidos más de 20 personas, creo, pero menos el ministro Luque, que fue el principal negociador. Y hay otra exministra también. Ellas están fuera de Progen. Ojalá pues se llegue a una aclaración para saber a la final quién mismo cometió. Son 100

140 millones de dólares. Sí, señor, que no se sabe a la final cómo se negociaron. Dos personas sentenciadas por peculado en el cuerpo de bomberos de Loja, dice esta nota. El Tribunal de Garantías Penales, que conoció el caso, dictó sentencia condenatoria contra dos personas a quienes declaró culpables del delito de peculado, luego de valorar las pruebas presenciales por la Fiscalía General del Estado, impuso una pena privativa de libertad de 17 años y 4 meses para Freddy Chapa. Sí, ayer se conocía que estaba en primera instancia esta sentencia, y ahora ya nos habla de que está pues la sentencia definitiva. Fijo, tremendo, ¿no? Así es que el doctor Freddy Tapia se iría a la cárcel. Sí, dice, por 17 años. Tremendo, ¿no? O sea que la justicia comprobó que existió peculado, sin duda, ¿no? Sin duda. Siniestro de tránsito moviliza a organismos de emergencia junto al terminal terrestre de Loja. Bueno, estas son notas que hemos tomado de Ecotel Press, también un periódico que por hoy está digitalmente a la orden de los lectores. Sí, ahora pues habría que revisar lo último de Crónica, las noticias al día, ¿no? Que también pues nos envía doña Paulita religiosamente todos los días, ¿no? Por acá tenemos una nota de última hora que nos llega. Reconocimiento, el escritor lojano Carlos Carrión se postula a los premios Eugenio Espejo 2026, el máximo galardón que entrega el Estado ecuatoriano. La convocatoria está abierta hasta el 14 de junio. Bueno, en esta vez sí, pues, estamos seguros que el gobierno nacional le entregará la condecoración al doctor Carlitos Carrión. Se lo merece, señor, sí, se lo merece. Un hombre que ha trabajado por la educación, por la cultura, por más de 30 años, y sigue, no es que ha desmayado. Sí, señor, él sigue continuamente. En esta última visita que hicimos a su domicilio, está precisamente el doctor tan lúcido, trabajando, ¿no? La última novela que la conseguimos, pues, se llama La mujer que despiojaba a Monseñor, novela que la presentó el 27 de mayo en el Centro Cultural de la Universidad Técnica Particular de Loja, ¿no? Sí. La presentó allá y bueno, está pues ahora en estos días y aquí en la ciudad, y su novelita está a la orden, ¿no? Estamos sí colaborando para poder entregar a las personas que deseen, ¿no? Solamente tienen que llamarnos al teléfono 0997-54-7439, nada más, y nosotros le entregamos a domicilio. Sí, señor, a domicilio le entregamos, así es que tenga la bondad de hacerlo, ¿no? A quienes interesen la novelita. Y claro, también pues habrá la forma
de cómo unirnos a la campaña por el Premio Nacional Eugenio Espejo, que se lo merece. Bueno, en minutos finales revisemos brevemente Crónica, las noticias al día. Sí, señor. Queremos tener la crónica de hoy. Sí, de hoy. No la edición de ayer. La crónica de hoy. Sí. A ver si nos revisemos, a ver si nos ha enviado, pues, doña Paulita, como siempre suele hacerlo, ¿no? Y por acá tenemos precisamente, pues, una información de última hora con respecto a la postulación. Hay una declaración del doctor Carlitos Carrión con respecto a su postulación para el Premio Nacional Eugenio Espejo. Sí, señor. La cosa es seria, ¿no? Así es que Loja tiene. Los lojanos tenemos que unirnos a esta causa, ¿no? A esta causa, porque el doctor Carlitos Carrión, pues, sea premiado por el Premio Nacional Eugenio Espejo, es la máxima condecoración en este campo que puede otorgar o que puede ganarse un escritor ecuatoriano, sí. Pero claro, son muy muy complicados la participación, porque se postulan a nivel de todo el país. Quisiéramos entender que no fuera la decisión de carácter político, sino por méritos, porque el doctor Carlitos tiene los méritos suficientes para ganar este premio nacional. Sí, señor, se lo merece, señor. Bueno, y ya en los minutos finales, mis queridos amigos, quiero hablarles. Necesito un poquito más de tiempo, ¿no? Por eso nos vamos a adelantar con un libro bellísimo, ¿no? Sí. ¿Cómo se titula este libro? ¿Cómo analizar tu letra? Grafología para todos. Grupo Editorial Norma. Un bello libro, ¿no es cierto? Dice: a través de la escritura se puede llegar a conocer muy bien el perfil psicológico de una persona. Esta puede incluso revelar aspectos personales insospechados. Sí, señor. La propuesta de este libro es explicarte de manera simple, amena y didáctica el conjunto de leyes en los que se basa la grafología, a fin de ofrecerte una herramienta poderosa de autoconocimiento para que puedas descubrir tus rasgos más luminosos y también los más sombríos. Así podrás apoyarte mejor en tus puntos fuertes y modificar aquellos aspectos de tu personalidad que obstaculizan tu desempeño exitoso en la paz afectiva, laboral, social, amorosa y física. La grafología. Como ustedes saben, los términos terminados en gia significan ciencia. Entonces, grafología, estudio de las grafías, de las letras que uno las emite en el momento que escribe. Figúrense ustedes, esto claro es de cultura general, para quienes nos gustan estos temas, que ya van fuera de lo normal, pues no.
de manera general se estudia estudios sociales, historia, ciencias naturales, literatura, pero ya estos contenidos son de por gusto, no, porque tenemos preferencia, nos fascina estos temas, ¿no? ¿Y qué contiene el libro? Está estructurado en 5 capítulos. En el capítulo 1, la grafología ayer y hoy. En el capítulo 2, aspectos generales. El 3, letras reflejas. El 4, la rúbrica y la firma. El 5, mejora con la grafoterapia. Grafoterapia. Fíjense ustedes que escribiendo uno puede hacer terapia, ¿sí? Para quitarnos el estrés, para dejarnos de preocupaciones, es decir, para cambiar el ritmo de nuestra vida. Fíjense ustedes, como grafoterapia, ¿sí? O sea, escribir para cambiar nuestro comportamiento. ¿Cómo la ven? Bueno, y esto de la firma y rúbrica, eso es cosa seria, ¿no? ¿Qué simboliza la firma, señor? Cuando nosotros firmamos un documento, tiene su significado. Sí, señor. Ahí decimos algo a través de nuestros garabatitos que hacemos, ¿no? Lo que simboliza la firma. La firma y el texto son dos cosas diferentes, ¿no? Como una firma, uno firma, y como cuando escribe un texto, ¿no es cierto? Entre el texto y la firma, ¿cuál es la distancia? Claro, por eso les decía que no es lo mismo cuando uno se escribe, cuando se firma. Cuando uno está, pues, en el campo de las leyes, ahora existe en las leyes, en una demanda, por ejemplo, que a ustedes le acusen de que ha falsificado la firma. Es un caso penal muy grave, ¿no? Falsificar una firma. Pero no es fácil ni sencillo decir, tú me has falsificado la firma. Tiene que comprobarlo. Y para eso hay métodos, ¿sí? Que a uno, pues, le comprueban si en verdad esa firma lo ha falsificado. ¿Cómo lo comprueban? A través de un test, sí, a través de su propia escritura. Entonces usted va al juzgado, en la oficina respectiva, y le hacen firmar una plana y una serie de formularios, y al fin el que estudia estos rasgos llega a la conclusión de que ha falsificado o no. Hay métodos, hay técnicas de que le comprueban facilito. Así es que, señoras y señores, tengan mucho cuidado con su firma. No es así nomás de acusar de que usted me ha falsificado. Bueno, si es que la han falsificado, ya. Pero si es que obedece la verdad, perfecto, le van a comprobar. Pero si no, la cosa es difícil, ¿no? Así es que les recomendamos este lindo libro, Cómo analizar tu letra a través del estudio de la grafología. Bien, hasta aquí, amigas, amigos, vamos a dedicarles una hermosa canción para que almuercen así con tranquilidad, contentos, felices. Nos despedimos, mis queridos amigos, con esta hermosa canción que les hemos seleccionado para hoy. Buenas tardes, hasta mañana.

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2: Es la una con tres minutos.
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1: Es la 1:35.
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3: Misión en lo cotidiano. Se puede ser misionero en el día a día, compartiendo la fe en la familia, el trabajo y el entorno cercano. Oración y servicio. La misión brota de la escucha de la palabra y la oración y se concreta en el servicio, especialmente a los más necesitados, tal como recuerdan. Que la Iglesia es misionera por naturaleza significa que su razón de ser fundamental no es mantenerse estática, sino evangelizar y llevar el mensaje de Jesucristo al mundo entero. 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
1: Son las 2:06.
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2: Hoy hablaremos sobre una fiesta tradicional que se celebra en el Ecuador, la Mama Negra. Una de las fiestas más antiguas y conocidas de la Tacunga, tiene tres nombres: la Santísima Tragedia, la fiesta de la Capitanía y la Mama Negra. Tres denominaciones que se relacionan con diferentes explicaciones del porqué de esta celebración y de cada uno de los elementos que en ella se conjugan.
1: Uno de los posibles orígenes de esta fiesta se encuentra en la historia de España, en el siglo XV, en 1491, cuando finalizaron las batallas entre los cristianos y los moros, musulmanes, que buscaban defender su ya larga permanencia en el poder de gran parte del territorio ibérico. Los moros, derrotados, volvieron al África con la desazón de una libertad y expansión no conseguidas. Estos, agradecidos con los hermanos mercedarios, que aun siendo del pueblo contrario, se preocuparon por su bienestar, crearon una fiesta en la que los negros rinden homenaje a la Virgen de las Mercedes, patrona de esta congregación.
2: Más tarde, durante la colonia, los hispanos trajeron consigo aquella fiesta, que luego se complementaría con elementos culturales propios de la América aborigen.
1: Otra versión dice que la fiesta de la Mama Negra nació en Sicchos, cantón de la provincia de Cotopaxi, en donde habitaba una gran comunidad de esclavos negros traídos durante la colonia para que trabajaran en minas de plata del sector. Esta comunidad obtuvo su libertad en el siglo XIX y consideró que el hecho se había producido gracias a la intercesión de la Virgen de las Mercedes. Por eso los negros libres instituyeron un homenaje en su honor.
2: En efecto, todas las versiones tienen un elemento en común. La fiesta es un homenaje a la Virgen de las Mercedes y no es la excepción aquella que ubica el nacimiento de la celebración de la Mama Negra a mediados del siglo XVIII, época en la que el volcán Cotopaxi y además desastres naturales amenazaban la vida de los habitantes de San Vicente Mártir de la Tacunga y sus alrededores.
1: La erupción de 1855 fue de tal magnitud que para librarse de sus efectos, los moradores tuvieron que subir al Cerro El Calvario, ubicado dentro de la misma ciudad. Aferrados a la imagen de la Virgen de las Mercedes, los parroquianos suplicaban la calma del coloso. La destrucción cesó y el pueblo latacungueño interpretó el fenómeno como resultado de la fe de quienes padecían. Muchos dijeron haber visto a la Virgen elevar su brazo derecho para detener a las fuerzas de la naturaleza.
2: En ese momento, los latacungueños prometieron a la Santísima Virgen de las Mercedes una fiesta anual de agradecimiento. La Virgen fue declarada patrona y abogada del cerro y Nuestra Señora del Volcán, doña Gabriela de Quirós, una acaudalada mujer latacungueña, financió la primera fiesta y pidió que todos los fieles usaran sus mejores trajes. De allí que esta fiesta ganó otro de sus nombres, Santísima Tragedia o Santísima Trajeada. Sammy, cuéntanos un poco de sus personajes, de esta increíble fiesta.
1: Una clara diversidad de procedencia y rasgos culturales se conjugan en la Santísima Tragedia, permitiendo la presencia de distintos personajes que aluden a la fe católica o a la organización política, social y militar. Dentro de los personajes principales de esta fiesta se encuentra el Ángel de la Estrella. Este desfila entregando loas y plegarias a la Virgen de las Mercedes. Transita por las calles sobre un caballo que, al igual que sus ropas de maquillaje, es blanco. El ángel abre al desfile y en su mano lleva un cetro con una estrella, símbolo de guianza y luz para el resto de la comparsa.
2: La Mama Negra, protagonista de la celebración, lleva una vestimenta indígena y mestiza en la que resalta el faldón, enaguas o fondos, la blusa bordada y los pañolones. La careta es grande y sonreída. Siempre carga una muñeca negra, su hija, y la hace bailar mientras que esparce leche con agua con el chisguete que lleva en la mano derecha. En los costados del caballo van sus hijos, otros muñecos. El ashagüero, que representa al marido de la Mama Negra, es un personaje pintado el rostro de negro que lleva en sus espaldas una canasta de carrizo llamado ashanga, en la que hay comida, bebida, dulces y golosinas. Este personaje nos remite a la época de los incas y especialmente a los peregrinajes de los mitimaes, quienes durante sus desplazamientos llevan grandes cantidades de víveres.
1: No obstante, hay quienes sostienen que el ashangüero representa a un mestizo que, por la impresión que le causaron los esclavos negros en esas tierras, se ennegrió el rostro y que durante la mencionada erupción del Cotopaxi llevó a sus espaldas la comida y bebida necesarias para todos los refugiados en la colina El Calvario. El rey moro alude a la jerarquía y poder del hombre, tanto el europeo como del americano. Utiliza un gorro y capirote con joyas y adornos, un tahalí en el que hay similares adornos a los del gorro y que simbolizan los lujos de un rey. También viste una camisa y pantalones de seda y una larga capa, símbolo característico de la realeza. En su mano derecha lleva un cetro que, además de ser lúcido como una joya especial, es el elemento que acentúa la presencia y los gestos del personaje. También cabalga sobre un corcel dorado.
2: La huipala, o bandera multicolor cuadriculada, es flameada por el abanderado, personaje de apariencia castrense que, acompañado de un escolta de 5 hombres, anuncia la presencia del capitán. Su origen se remite más allá del estandarte, personaje anterior del siglo XV, tanto en Europa como en América, especialmente en la cultura tiahuanaco, en Bolivia. El capitán es quien lleva en sí la responsabilidad del buen desempeño y éxito de la fiesta. Es la imagen de la autoridad. En su atuendo se distingue una gorra en forma de cresta con penacho, adorno de cabuya. En el pecho se encuentra el tahalí, lleno de joyas y fantasías, y un sable que descansa sobre su pierna izquierda. Todos esos detalles se complementan con un traje de paño y una máscara de alambre que cubre su rostro. Lo siguen 2 guardias, conocidos como engastadores, que con casco y escopeta en mano escoltan al capitán. Estos también simbolizan a 2 sacerdotes.
1: A esta lista de personajes principales se suman los chapunceros, negros o tiznados que abren el paso a la comparsa brindando una bebida hecha de mote, harina de maíz, jugo de frutas y raspadura llamada champús. Están también las camisonas o carichinas, hombres disfrazados de mujeres que en ropas livianas y con un fuete empuñado abren el paso a la comparsa. Los huacos son los brujos, curanderos o chamanes de la fiesta. Curan el espanto de los presentes y se ayudan de una lanza y cuernos de venado. Anuncian su presencia con el resonar de una campana que llevan en la espalda. Su máscara y atuendo son blancos.
2: La comparsa cuenta también con los negros duadores, personajes que alegran el recorrido ofreciendo coplas y versos. Entre emociones de fe y ofrendas a los priostes de la fiesta, se cumple un desfile con baile y alegría, en el que los honores a la Virgen de las Mercedes y a la Capitanía son los más relevantes.
1: Esto es lo que pudimos compartir con ustedes acerca de esta fiesta tradicional, la Mama Negra.
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1: Son las 2 y 35 minutos.
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5: 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La causa de los grandes crímenes viene de la ausencia de Dios en el corazón, de la falta de instrucción catequística y de la falta de castigo para los delincuentes. 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
1: Son las 3 y 4 minutos.
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7: Bendiciones para todos los estimados radioescuchas de RCN y de Radio Matovalle en este miércoles 3 de junio, en el que la iglesia celebra a San Carlos Luanga y compañeros mártires. La palabra del Señor viene a nosotros a través del Evangelio según San Marcos, en el capítulo 12, versículos 18 al 27. En aquel tiempo se acercaron a Jesús unos saduceos, de los que dicen que no hay resurrección, y le preguntaron: Maestro, Moisés nos dejó escrito, si a uno se le muere su hermano dejando mujer, pero no hijos, cásese con la viuda y dé descendencia a su hermano. Pues bien, había 7 hermanos. El primero se casó y murió sin hijos. El segundo se casó con la viuda y murió también sin hijos. Lo mismo el tercero. Y ninguno de los 7 dejó hijos. Por último, murió la mujer. Cuando llegue la resurrección y vuelva a la vida, ¿de cuál de ellos será mujer? Porque los 7 han estado casados con ella. Jesús le respondió: Estáis equivocados, porque no entendéis la Escritura ni el poder de Dios. Cuando resuciten, ni los hombres ni las mujeres se casarán, serán como ángeles del cielo. Y a propósito de que los muertos resucitan, ¿no habéis leído en el libro de Moisés, en el episodio de la zarza, lo que dijo Dios? Yo soy el Dios de Abraham, el Dios de Isaac, el Dios de Jacob. No es Dios de muertos, sino de vivos. Estáis muy equivocados. Sobre la futura resurrección nos dice el libro de Daniel, en el capítulo 12, versículo 2, muchos de los que duermen en el polvo despertarán, unos para vida eterna, otros para ignominia perpetua. A través del Evangelio según San Juan, en el capítulo 11, versículo 23, dice el Señor: Yo soy la resurrección y la vida. Quien cree en mí, aunque muera, vivirá. Y quien vive y cree en mí, no morirá para siempre. ¿Lo crees? Le contestó Marta, la hermana de María: Sí, Señor, yo creo que tú eres el Mesías. A través de la primera carta de San Pablo a los Corintios, en el capítulo 15, versículo 12, nos dice la palabra: Si se proclama que Cristo resucitó de la muerte, ¿cómo algunos de ustedes dicen que no hay resurrección de los muertos? Si no hay resurrección de muertos, tampoco Cristo ha resucitado. Y si Cristo no ha resucitado, es vana nuestra proclamación, es vana nuestra fe. Si hemos puesto nuestra esperanza en Cristo solo para esta vida, somos los hombres más dignos de compasión. Preguntará alguno: ¿Cómo resucitan los muertos? ¿Con qué cuerpo salen? Necio, lo que tú siembras no llega a tener vida si antes no muere. Lo que siembras no es la planta tal como va a brotar, sino un grano desnudo de trigo o de lo que sea. Y Dios le da el cuerpo que quiere. A cada simiente su cuerpo. Así pasa con la resurrección de los muertos. Se siembra corruptible, resucita incorruptible. Se siembra miserable, resucita glorioso. Se siembra débil, resucita poderoso. Se siembra un cuerpo natural, resucita un cuerpo espiritual. Si existe un cuerpo natural, existe también un cuerpo espiritual. Nos dirá también San Pablo en la carta a los Colosenses, en el capítulo 3, versículo 1 y siguientes: por tanto, si han resucitado con Cristo, busquen los bienes del cielo, donde Cristo está sentado a la derecha de Dios. Piensen en las cosas del cielo y no en las de la tierra. En virtud del santo bautismo hemos resucitado, sin embargo, ya, pero todavía no. Es decir, vamos en camino hacia la plenitud de nuestra resurrección en el reino celestial. Gloria al Padre, al Hijo y al Espíritu Santo.
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0: 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Son las 3 y 37 minutos.
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7: Dirigentes barriales de Época, operadores Reinaldo Espinosa y Chonta Cruz, entre otros, presentaron varios requerimientos durante la reunión de trabajo de la Comisión Ejecutiva. La actividad se desarrolló en la Casa Comunal de la Ciudadela UNE Etapa 1. Augusto Pinzón, representante de la Ciudadela UNE Etapa 1, dio cuenta de los requerimientos establecidos.
8: Este dispensario médico funciona en una casa que ha sido donada desde el año de 1998, cuyos documentos legales tampoco es que están muy claros. En este sentido, una primera reunión con los presidentes de los barrios fue analizar la situación actual en la que se desenvuelve este centro, este dispensario médico de Chonta Cruz, y convocar a la señora gobernadora y a las autoridades para ver cómo mejoramos esta situación en el ámbito de este sector del noroccidental, suroccidental, con la finalidad de dar un servicio a más de 18.000 personas que vivimos y que requerimos de una atención médica en el centro médico antecitado. Este centro médico, de lo que sabemos, es un espacio muy reducido y por ende no brinda las capacidades de infraestructura como quisiéramos que sea, de un centro ya de mayor atención y de mayor envergadura en beneficio de nuestra gente. No tenemos una sala de espera para que nuestras personas sean atendidas de la mejor manera. Hay un cuerpo médico especializado de primera. Lo que nos hace falta es tener una infraestructura que realmente contribuya a mejorar y a brindar los servicios de atención médica a nuestra gente. El día de hoy, sorpresa para nosotros, para eso son este tipo de reuniones, para conversar y luego de ver las necesidades para saber cómo el gobierno también viene actuando en este tipo de trabajo. Sorpresa para nosotros que el dispensario médico de Chonta Cruz será repotenciado y que ya consta el aval por un monto de $146,000. El día de hoy para nosotros ha sido totalmente una sorpresa. Y lo que nos han dicho es de que en los próximos días más bien tendremos que estar buscando un lugar donde se va a hacer una atención provisional hasta que empiece la construcción, con un monto de que pasa los $146,000.
7: Jorge Cuenca, presidente del barrio de la Ciudad de la Época, espera el apoyo de las autoridades.
8: Acción provisional hasta que empiece la construcción, con un monto de que pasa los $146,000.
7: Jorge Cuenca, presidente del barrio de la Ciudad

0: Somos 20 barrios, aquí estamos, digamos, nos atiende el Centro de Salud de Chontacruz, entonces nosotros estamos preocupados por el tema de la infraestructura, y porque son como de 18 mil pacientes que se tienen que atender en este centro, entonces por esa razón es esta reunión, para nosotros poder solicitar al gobierno de que nos ayude, de que estamos con un centro de salud en la ciudad de Loja, a pocos minutos del centro de la ciudad, y no puede ser que tengamos un centro que le falta una repotenciación.
1: El centro de salud de Chontacruz, con incidencia para 18 mil habitantes, será repotenciado según representantes del gobierno nacional. Para Radio Matovelle, Mercedes Carrillo.
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1: Son las 4 y 10 minutos.
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1: Son las 4 y 39 minutos.
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2: Son las 5 con un minuto.
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0: Cordiales saludos, amable audiencia de Radio Matovelle. Bienvenidos a este espacio de noticias. Hoy estamos miércoles 3 de junio de 2026. La información llegará a través del dial 100.1 en Loja, 93.3 FM en Santo Domingo de los Áchilas y en todo el mundo gracias al sistema digital y la transmisión en vivo que permite masificar los contenidos y llegar a gran cantidad de personas que nos puedan escuchar, incluso en el extranjero, donde existen ciudadanos lojanos y también de Santo Domingo, residentes en otras latitudes del mundo y que están ansiosos de querer conocer qué es lo que sucede en sus sitios de origen. Esto de alguna manera les permite hacer presencia o conocer la sombra de los acontecimientos que se desarrollan. Y aquí estamos para informar en este día aquellos acontecimientos que en el día a día van haciendo historia, puesto que en la toma de decisiones hay repercusión que definitivamente marca la vida de una manera diferente. Con esto empezamos las noticias.
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0: Según se explica a nivel nacional, el gobierno está realmente ya por trabajar en la reducción de ministerios en una segunda etapa. Vamos a conocer algo de información sobre estos acontecimientos. Así también hay información respecto a lo que representó el allanamiento de lo que involucra al alcalde de Esmeraldas, Vico Villasís. Tendremos ya algo de información sobre este asunto. Asimismo, se explica que jueza del Tribunal Contencioso Electoral deja sin efecto cancelación de la Unidad Popular. ¿Cuáles son los acontecimientos que giran sobre esta decisión? Es un tema que lo vamos a compartir. También tendremos información en el ámbito comercial. Recordemos que al menos en la frontera Ecuador-Colombia y también Ecuador-Perú está cerrada estos dos espacios comerciales. ¿Cuál es el escenario que se vive y cómo es la lectura que se da sobre este tema? Asimismo, vamos a conocer cuál es la visión en el área comercial respecto al tema de los apagones. Dicen que vienen, otros dicen que no vienen, pero ¿cómo armar una planificación para que, si es que vienen, se pueda reducir al máximo las pérdidas y repotenciar aquello que se pueda tener? Una situación muy compleja, pero vamos a presentar precisamente esta información. Por otra parte, en el ámbito tal vez asimismo de carácter binacional, existe ya ciudadanos residentes en Ecuador que podrán acudir a las urnas en los diferentes consulados del país y, por supuesto, en otras latitudes del mundo donde hay ciudadanos peruanos residentes, también lo podrán hacer previo a requisitos que los dan a conocer. ¿Cuántos son los ciudadanos peruanos que pueden sufragar en Loja y que también algunos que son residentes de Zamora Chinchipe podrán hacerlo en la capital provincial de Loja? Es un asunto que lo vamos a compartir aquí en Radio Matovelle. Recordemos que en la República del Perú van a sufragar el próximo 7 de mayo para entre dos candidatos, una mujer y un hombre, podrán ser electos o podrán descartarse. ¿Qué es lo que dirán los más de 27 millones de ciudadanos peruanos que están empadronados? Es un asunto que lo vamos a compartir aquí en Radio Matovelle con las declaraciones de quienes están encargados del proceso de organización. También tendremos el enlace con la red Vatican News, la información religiosa, y con la Coordinadora de Medios Populares y Educativos del Ecuador, CORAPE, para de esta manera complementar la información de este día, que sin duda es de interés para usted. También puede sugerir algunos de los asuntos que se van desarrollando para compartirlo aquí en Radio Matovelle. Vamos a la pausa comercial para regresar con el detalle de la información.
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2: Son las 5 con 7 minutos.
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0: Seguimos con las noticias en Radio Matovelle. Tenemos amplia información para este día y vamos a tratar realmente de cumplir con todos los compromisos informativos que sin duda son de interés para usted, amable audiencia. De acuerdo a lo que se indica, el gobierno de Ecuador ya está preparado para la segunda etapa de reducción de los ministerios en menos de un año, es lo que se indica. ¿Y cuál será el impacto de todo esto cuando en julio de 2025 el gobierno o el gabinete del gobierno se redujo al menos de 20 a 14 ministerios? Esto sí tuvo un impacto y de alguna manera generó reacciones. Con el nuevo ajuste pasarán a 10, según lo que se indica, es decir, ya de 14 a 10, y esto de acuerdo al anuncio presidencial. Así ha variado ya de esta manera la estructura en el Ejecutivo en los últimos años. Bajo estas circunstancias se tiene en firme que van a existir solamente 10 ministerios, y así lo anuncia el propio presidente Noboa. Por otra parte, se cierra mayo con, según se indica, con 2.300 millones de dólares más en ingresos, en este caso por el boom de precios del petróleo y además por los impuestos. En su discurso, el presidente Noboa destaca o definió los tres objetivos del año, esto es Quito, Guayaquil y en torno a las acciones de intervención y los procesos de salud. Esto es lo que de alguna manera está repercutiendo en las acciones. Pero otros asuntos que también se dan ya cuando tenemos en este momento las 17 horas con 13 minutos, le comentamos a usted, amable audiencia, que de acuerdo a los reportes que se han generado para este día, al menos lo que ya empieza a girar en redes sociales, por supuesto de plataformas digitales serias, que es lo que se debe tomar, ya se da cuenta de algunas acciones que se han cumplido y entre ellas, por ejemplo, tiene que ver con lo que se da en torno a acciones que de alguna manera generan intervención de las autoridades de justicia. Se trata de los allanamientos que se dan y que comprometen precisamente la intervención en diferentes aristas, en este caso del alcalde de Esmeraldas, en la que ya, como digo, se genera información textual, cuando ya empezó a aparecer esto donde se indica que allanan inmueble del alcalde de Esmeraldas, Vico Villacís. Esto es lo que se indica, como insisto, en redes sociales de plataformas digitales serias. Y luego se indica que hay ya 7 detenidos en el caso de que involucra al alcalde de Esmeraldas, Vico Villacís, y se da cuenta de algunos procesos en la que se detuvo al alcalde, y en este caso el alcalde de Esmeraldas, Vico Villacís, que de alguna manera genera ya esto como una inquietud en torno a lo que él presuntamente sería parte de una red de lavado que movió cerca de 15 millones de dólares, al menos así lo dice John Reiber, ministro del Interior. Por otra parte, se indica que Vico Villacís, el alcalde de Esmeraldas, detenido por presunto evento de lavado, ya tiene una serie de análisis y de una red de involucrados en este acontecimiento que sin duda es preocupante, porque tal vez esto es lo que está contribuyendo a la inseguridad en este caso de Esmeraldas, porque las autoridades que aparentemente tendrían que representarnos ejercen una acción contraria, lo cual deja desprotegidos e incluso vulnera los principales derechos de seguridad que tendrían los ciudadanos esmeraldeños en caso de que de alguna manera se logre probar aquellos acontecimientos que dejan sin piso hasta la actualidad al alcalde Villacís, esto en la provincia verde Esmeraldas. Seguimos con más información y en otro tema informativo. Ya cuando tenemos en este momento las 17 horas con 16 minutos, le vamos a contar a usted, amable audiencia, respecto a algunas acciones que de alguna manera se desprenden de las actividades comerciales en la región sur y también en la parte norte, pero también en aquello que está de alguna manera relacionado con lo que sucede, por ejemplo, en el suministro eléctrico. Esto de alguna manera preocupa porque realmente hay que tomar en consideración que si hay cortes de energía eléctrica, sin duda los afectados somos todos los ecuatorianos y por supuesto el sector comercial podría tener un impacto muy negativo. ¿Cómo se trabaja? ¿Cuál es la visión que tienen aquellas personas que están encargadas de organizaciones de ferias, de asistencia técnica, de encuentros binacionales, incluso el fortalecimiento de oficinas técnicas con el carácter de unir a dos países? Esto de alguna manera resulta un tanto complejo considerando que mientras hay ciertos acuerdos de hermandad, por otra parte se cierra la frontera y si bien se habla de seguridad y la búsqueda de otras alternativas para eliminar cualquier evento delictivo, definitivamente se desprenden otro tipo de problemáticas y análisis. Bueno, aquí tenemos una nota que sin duda es de interés en torno a reflexionar sobre estos asuntos y cómo dar un contingente que vaya más allá de las palabras, sino que más bien todos los sectores de alguna manera asuman un compromiso serio de trabajo que vayan más allá de las declaraciones. A veces vemos, por ejemplo, a los señores de la Cámara de Comercio de Loja como con mucho silencio cuando el sector comercial está seriamente afectado por la inseguridad, por el trabajo de informalidad que perjudica al sector regularizado, por las acciones que de alguna manera ponen en desventaja a los señores comerciantes que buscan la regularización, pero se les coloca trabas para poder obtener sus permisos de funcionamiento y una serie de circunstancias y acontecimientos que sin duda preocupan. Vamos a escuchar lo que señala aquí nuestro entrevistado, el economista Diego Lara, respecto a una serie de eventos que giran en torno a la actividad comercial, que en definitivamente es el corazón de la economía, al menos en la provincia de Loja. Vamos a escuchar. Me acompaña en este momento el señor director ejecutivo de la Corporación de Ferias de Loja, Diego Lara, para que nos cuente un poco respecto, economista, gracias por conceder la entrevista. ¿Cuál es su criterio respecto al impacto que podría tener una crisis energética en el ámbito comercial y cómo hacer los ajustes para reducir cualquier problema que pueda derivarse de esto? Bienvenido.
1: Muchas gracias. Desde que en el 2024 hubo la crisis energética que sufrió el país, también las industrias y las empresas han tenido una capacidad de resiliencia, sobre todo las que tienen el músculo financiero, como para poder estar prevenidas ante posibles efectos de una crisis energética que es un insumo básico para la producción. Actualmente, el gobierno nacional ha sido claro que no existiría la posibilidad de tener una crisis energética, pero para ello se necesita también que se hagan inversiones en el sector eléctrico y, por supuesto, el sector privado también colaborar. Así que, de generarse una, que es improbable, no tenemos una fuente oficial que nos diga que así sucede, pero cualquier crisis energética sin duda va a tener un impacto directo en la economía y un impacto directo en el empleo, que, como digo nuevamente, esperemos que no sea el escenario en el que estemos afrontándonos en los próximos meses.
0: Economista, en todo caso, a veces esperar por esperar como que no daría resultado. ¿Es posible que los gremios comerciales, la industria en sí, puedan tener un contingente o lo que se llama un plan B para superar o para enfrentar o disminuir los impactos que puedan derivarse?
1: Siempre es importante, y sobre todo las empresas que tienen la capacidad financiera para hacerlo lo están haciendo. Sin embargo, no es También es evidente que el gran porcentaje del sector productivo, que es micro y pequeño, no tiene la capacidad como para poner su propia planta de generación y temas afines, ¿no? Entonces, básicamente, lo que vamos a hacer allí siempre como gremios estar pendientes de que de una relación cercana con el Estado para que nos vayan contando cuáles son las circunstancias que podrían provocarse en los próximos meses.
0: Economista, en otro aspecto, el problema económico y las actividades, cierre de fronteras, que ha hecho que se empiece a trabajar entre las sombras en los cordones fronterizos, ¿en qué medida puede impactar en el ejercicio en sí o está impactando en el ejercicio en sí del comercio tanto en los dos polos, en el norte y en el sur?
1: Bueno, siempre un cierre de fronteras va a ser un tema complejo, sobre todo para las economías próximas a las fronteras, ¿no? Porque son fronteras vivas. Entendemos que es un tema de seguridad, así lo ha dicho el gobierno nacional. Hemos sido muy cercanos a las autoridades del gobierno que nos han comentado lo que pueden comentar en temas de seguridad. Recién tuvimos una reunión con Cancillería. Entiendo también que hubo una reunión hace pocos días entre los ministros de Defensa del Ecuador y del Perú, y nos han indicado que en las próximas semanas habrá ya una reunión de la mesa de seguridad en el lado peruano. Así que esperemos que ojalá este cierre de frontera esté ya próximo a terminar y de esa manera poder reactivar nuevamente economías que se encuentran muy deprimidas en las zonas fronterizas.
0: Finalmente, economista, se ha trabajado mucho, al menos por parte de la Corporación de Ferias de Loja, en temas de colaborar técnicamente o apoyar, si se quiere ser un ente que comparte experiencias con los cantones y también con gremios comerciales de la provincia de Loja para organización de ferias. ¿Cómo les ha ido?
1: Bastante bien, bastante bien. Ha habido una relación muy importante con la provincia, con los cantones, con los señores alcaldes que tienen el liderazgo en esos territorios, y los hemos ido insertando y apoyando a cada una de las actividades que la corporación realiza. Así que por ese lado, creo que vamos cumpliendo con el objetivo de convertir a la corporación en un ente de desarrollo regional.
0: Si regresamos hace unos 20 años o quizá más, podríamos decir que la feria solamente era septiembre y nada más. Hoy, sí, de acuerdo a su reporte, hay un promedio de una docena de ferias anuales. Sí. ¿Cómo se ha conseguido todo esto?
1: Bueno, con paciencia, con trabajo, con esfuerzo, con un proyecto a largo plazo que nos ha permitido determinar que la corporación camina hacia el objetivo de ser un organismo que apoya a su entorno, al sector productivo, a la sociedad, a la gente. Así que seguimos en ese crecimiento. Sí, es verdad, la corporación tiene hoy día cerca de 50 proyectos, de los cuales son 12 ferias entre multisectoriales y especializadas. El complejo ferial Simón Bolívar está ocupado más de 256 días, en este año estará ocupado. Eso también tiene un impacto directo en el movimiento económico de la ciudad y de la provincia.
0: Esto quiere decir que se tomó una buena decisión a que la corporación sea eso, corporación como un organismo autónomo y no dependa de decisiones institucionales directas y a veces hasta sin recursos.
1: Siempre, siempre, siempre tener la posibilidad de tener una gobernanza adecuada, de tener un modelo que permita tener actividades y tomar decisiones fuertes, colegiadas, oportunas, va a ser importante. Así que creo que el camino es bueno. Además, este modelo ha sido copiado por otras instituciones. Ahora mismo, el viernes, en el Sullana, Perú, se firma ya el nacimiento de la Corporación de Ferias de Sullana, por ejemplo. Yeah. Uh-huh. Y eso es un ente que definitivamente nace de ver y de hacer un benchmarking de lo que ha representado la Corporación de Ferias de Loja para este sector del país.
0: Que se genera en el ámbito comercial, pero existen otras iniciativas que se relacionan mucho con el emprendimiento, la gastronomía, el turismo. En definitiva, vamos a seguir conversando sobre asuntos vinculados con el ejercicio de la economía, el emprendimiento que permite de alguna manera tomar en consideración también a la academia, que es la que maneja estos asuntos. Es así que se habla de una nueva aplicación para conocer sobre la oferta gastronómica en las parroquias del Cantón Loja. Es así que se maneja el proyecto Gastro Emprende Loja, que brinda información sobre la comida que pueden encontrar quienes deseen visitar cada parroquia. Es así que en la app puede conocer precisamente la ubicación de los establecimientos, horarios de atención, precios promedio, formas de pago, experiencias fotográficas, además de las reseñas, calificaciones y números de contacto de cada emprendedor. La aplicación está disponible para dispositivos iOS, además de Android, en las tiendas de aplicaciones como Play Store, según se da a conocer, y hay alguna información sobre esto que sin duda ya crea expectativa con la presencia de las autoridades, en este caso universitarias, que dan cuenta del proceso de aplicación sobre este asunto, que se enmarca mucho con la tecnología y la información, con el propósito de alguna manera dar cuenta de conseguir, por ejemplo, la información exacta en torno a las preferencias y poder decidir a dónde ir y qué consumir. Bajo estas circunstancias, Cristian Viñán Merci, director de la carrera de turismo de la Universidad Técnica de Loja, se refiere precisamente a este proceso de trabajo a través del sistema aplicativo, según se da a conocer, lo cual ha representado arduo trabajo. Vamos a escuchar lo que señala.
2: Ha sido muy duro, los técnicos han tenido que salir y han tenido que estar ahí en cada momento, y de la parte académica, que ha sido la que le da ese sustento metodológico, porque yo creo que si hay un sustento metodológico detrás de todo proyecto, pues este va a funcionar. Y como dije, ¿no? De aquí en adelante, ya desde el mes de julio que se haga la entrega a nuestra señora alcaldesa, pues ya es el municipio quien lo dirija. ¿Y cómo se hace sostenible? Pues son los emprendimientos, no te cuesta nada, entonces tú tienes que darle, tú tienes que ver cómo se puede valorar, pues a través directamente, quieres seguir en la app, ¿no es cierto? Tienes que participar en capacitaciones, tienes que estar, o sea, no necesitas pagar porque la app está ahí. El mantenimiento de la app no es un costo que le vaya a implicar a Loja mismo, no, es que no podemos tener por eso. Entonces, es un trabajo conjunto, esa relación tripartita entre el emprendedor, el municipio y la UTP fue importante. Ahora lo que falta es que el turista se una a este proyecto para salir. Les puedo decir que es la primera app a nivel de todo el país que maneja todo lo que son las parroquias rurales directamente en temas de gastronomía y donde se conocen los emprendimientos. No estamos hablando, ojo, también dentro de esto, no estamos hablando de una gastronomía tradicional, porque si nos vamos a ver gastronomía tradicional, a lo mejor tendrían que haber muy pocos. No, es todos los emprendimientos que están a nivel de las 13 parroquias rurales de Loja. Muchísimas gracias.
3: ¿Cómo se llama él?
4: Muchas gracias, doctor, por la valiosa información compartida. Es momento de escuchar el saludo y mensaje.
0: Esta es la información que se genera sobre este asunto, que sin duda es de interés en torno a las declaraciones que se ofrece sobre este asunto, que sin duda es de interés para la academia que ofrece este producto y luego para los emprendedores, pero principalmente para los consumidores, que de alguna manera podrán analizar previa información a dónde ir. Y las declaraciones corresponden a Cristian Viñán, como director de la carrera de turismo de la Universidad Técnica. Y asimismo, esta autoridad del área turística se refiere al proceso de evaluación. Y ya una vez aplicado el sistema y cómo se va a lograr una experiencia diferente. Vamos a escuchar lo que se señala.
2: ¿Qué restaurantes se atienden, ¿no? Otro tema que ustedes pueden ver es la información general. Pueden ver el tema del menú, ¿sí? Pero claro, nosotros no podíamos cargar una carta en la app, porque imagínense, había restaurantes que tenían cerca de 30, 40 platos, era imposible. Lo que nosotros generamos fue directamente qué es lo que máximo se dedica, por ejemplo, mini parrilladas, sándwiches, moros, alitas, o sea, qué es lo que tiene y que lo que más vende el emprendedor. Claro, la idea era ver eso. El otro tema que tiene es que ustedes pueden ver la ubicación. Entonces, podemos ver la ubicación en dónde está ubicado, podemos compartir la ubicación sin necesidad de bajar la app, podemos compartir la ubicación sin necesidad de bajar la app, le podemos pasar, por ejemplo, quiero ir con mi familia, le pasamos la ubicación, no necesitan tener la app para pasar, te espero ahí sin ningún problema, ¿no? Tenemos directamente también el tema de reseñas, que esto es importante. Realmente el que se evalúe. Una de las cosas que a nosotros nos va a servir para poder seguir adelante en el tema del turismo es que nos evalúen, saber si estamos bien o estamos mal, ¿no? Y claro, esto no lo maneja el emprendedor, esto lo va a manejar el municipio, y el municipio va a saber, mira, aquí están atendiendo mal, ¿qué es lo que está pasando? Tenemos que ver qué es lo que está pasando, por eso es lo importante, o sea, la herramienta, y ojo, la herramienta no solamente es para aquellos, sino para ver, realmente para ver qué es lo que ellos tienen que ofrecer. Si hay alguna queja, no va a quedar, a veces dice, yo estuve por la parroquia, y no hay dónde quejarse, ya tiene dónde quejarse si ingresó a uno de estos. Bueno, la idea es que nadie se queje, ¿no? Porque, no, la idea es que más bien salga satisfecho, esa sensación de visitar sea lo mejor, ¿no? Y también los puede felicitar, por ejemplo, ¿no? Lo puede hacer también por WhatsApp, le puede enviar un mensaje, me puedes atender, miren, el sábado queríamos que alguien nos atienda, le enviamos por mensaje para ver si vale el app, y justo le enviamos a un emprendedor que está aquí, sí, te puedo esperar con el desayuno, no hay ningún problema. Entonces, claro, sirve. ¿Por qué? Porque es lo que yo quiero. A veces vamos con invitados, vamos con personas y no hay quien nos atienda. Pero yo le puedo enviar al emprendedor y a ver si el emprendedor me ayuda con ese evento, ¿no? Justo que estaba aquí Freddy dentro del este, ¿no? Dentro de esto también nosotros tenemos, como ustedes lo pueden ver, los horarios, el lugar donde está ubicado, el precio promedio. ¿Cuál es el precio promedio que se tiene que pagar ahí? Pues digo promedio porque las personas, si llegan ahí y quieren algo más costoso, pedirán, pero es un precio promedio. Más o menos de cuánto está si tú vas por persona, por ejemplo, en este caso es de 3.50, pero si van más personas ya puedes hacer un estimado del gasto que puedes hacer en ese restaurante directamente, ¿no? Aquí están, como les decía, van a salir los comentarios, van a salir los me gusta. Tiene también el tema de fotografía, ¿sí? Pero yo les quería...
0: Son aspectos que sin duda se convierten en una evaluación prácticamente simultánea por la capacidad de reacciones que se da a través de redes sociales y la definición de preferencias. Y por supuesto la intervención que deben tener en este caso las autoridades de la municipalidad lojana para que adopten decisiones respecto, por ejemplo, a determinar si existe alguna queja o inconformidad o reacciones que levanten las alertas en la necesidad de participación o intervenir para hacer las correcciones y garantizar que los consumidores estén en una buena circunstancia. Esto, por supuesto, desencadena en una mejor calidad de prestación a favor de la colectividad en general, pero también de la parte turística, que ya eleva los estándares de calidad o al menos compromete a los prestadores de servicios a elevar los estándares de calidad de aquello que brindan. Seguimos con más información. Ya en este momento ya tenemos las 17 horas con 33 minutos y nos vamos a ir a la pausa comercial. Y al regresar vamos a abordar asimismo un tema de interés. Se trata de lo que sucede en el ámbito del proceso de las elecciones en la República del Perú. Hay muchos ciudadanos peruanos residentes en la provincia de Loja, principalmente en la capital lojana, tal vez en Zapotillo, también en Macarán, y en la provincia de Zamora Chinchipe. Ellos pueden acudir en caso de estar registrados en el padrón electoral, de contar con el DNI, es decir, el documento de identidad nacional. Pero ¿cuáles son los otros parámetros que se toman en consideración? Vamos a compartir aquí la información a través de lo que ya se ha generado en torno a procesos logísticos para la segunda vuelta con dos opciones. Vamos a la pausa comercial.
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6: Son las 5 y 35 minutos.
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16: Quiero conocer al público el siguiente extracto que nos dice. Corte Provincial de Justicia de Loja. Unidad Judicial Civil con sede en el Cantón Loja. Citación judicial. Cito con el contenido de la demanda, auto de aceptación a trámite y más constancias procesales al demandado, William Patricio Lincango Simbaña, quien extracto es como sigue. Actora, Cooperativa de Ahorro y Crédito Jardín Azuayo, LTDA. Demandados, William Patricio Lincango Simbaña y Cleber Ricardo Arrobo Vega. Objeto de la demanda, cobro de pagaré a la orden. Cuantía, $16,000. Juicio número 11333-2024-00284. Jueza doctora Talía Margarita Maldonado Castro. Calificación de la demanda. Vistos. Cumplido lo dispuesto, la demanda es clara, precisa y cumple los requisitos legales previstos en el artículo 142 y 143 del Código Orgánico General de Procesos. Y se fundamenta en el pagaré adjunto, documento que constituye título ejecutivo al tenor de lo previsto en los artículos 347 y 348 del mismo código, ya que contiene una obligación clara, pura, determinada y actualmente exigible, por lo que se califica y admite a trámite mediante procedimiento ejecutivo. Se ordena la citación de los demandados, William Patricio Lincango Simbaña y Cleber Ricardo Arrobo Vega, en el lugar señalado. En aplicación del artículo 351 del COGEP, se concede el término de 15 días para que los demandados paguen o propongan alguna de las excepciones taxativas del artículo 353 del código citado, bajo prevención que de no hacerlo se pronunciará inmediatamente sentencia y esa resolución no será susceptible de recurso alguno. En cumplimiento al artículo 352 del COGEP, tómese en cuenta los casilleros y correos electrónicos señalados para recibir notificaciones. El actor proporcione las copias para las boletas de citación. Notifíquese y cúmplase. Citación. Cumplido los requisitos de ley por la imposibilidad de determinar la individualidad, domicilio y residencia del demandado William Patricio Lincango Simbaña, se dispone citarlo por la prensa, por uno de los diarios de amplia circulación de esta ciudad, conforme lo determina el artículo 56 del Código Orgánico General de Procesos. Hágase saber, particular que comunico para los fines de ley. Loja 12 de mayo del 2026. Firma abogada Lina Andrea Luzuriaga Maldonado, secretaria de la Unidad Judicial Civil, con sede en el Cantón Loja, provincia de Loja.
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0: Y Ya tenemos las 17 horas más 40 minutos en Radio Matovella y la información se genera con lo que va a suceder el próximo domingo 7 de junio desde las 7 de la mañana hasta las 17 horas en la República del Perú para las elecciones presidenciales de segunda vuelta y también lo que sucede con los ciudadanos residentes en diferentes provincias de Ecuador para que acudan a los consulados generales. Bajo esta circunstancia ya existe una logística totalmente establecida para lo que corresponde a las provincias de Loja y Zamora Chinchipe, cuya sede de sufragio será el Consulado General del Perú en la capital lojana, y de esta manera cumplir con las disposiciones establecidas. Asimismo, se da cuenta respecto a el evento en sí y cómo se va a trabajar para que se cumpla con la normativa legal de acuerdo al cronograma de trabajo y a las disposiciones establecidas. Hay varios proyectos que se toman en consideración. El ministro consejero José Zapata, como cónsul general del Perú, precisamente se refiere a este tema y vamos a escuchar lo que señala, porque se arma expectativa, especialmente porque cuando hay segunda vuelta ya hay pocas opciones, ya se eliminaron estos filtros que eran 38 candidatos y hoy pues quedan dos que, aunque no alcanzaron una votación significativa, son los que tienen mayor votación y por tanto con ellos hay pocas opciones. Ya se eliminaron estos filtros que eran 38 candidatos y hoy pues quedan dos que, aunque no alcanzaron una votación significativa,

0: que bien o mal en el ejercicio de la gobernanza necesitan, si se quiere, el respaldo ciudadano. Caso contrario, pues van a tener dificultades. Y recordemos que en la República del Perú se han vivido reiteradas crisis políticas desde los últimos años. Realmente ningún gobernante ha podido culminar su periodo y esto ha generado contratiempos. Recordemos eventos cuestionados como el asunto del tema del Rolex, las joyas, eventos de corrupción donde presuntamente han estado envueltos los propios candidatos presidenciales, como por ejemplo el asunto de las contrataciones en el ámbito público que también salpicaron a mandatarios que no pudieron terminar el ejercicio de su actividad en el concepto ejecutivo desde la República del Perú. Hoy, al menos, los ciudadanos peruanos podrían tener nuevas oportunidades para elegir a gente proba, pero también que se incorpore un sistema de seguridad jurídica, de seguridad política, para poder gobernar, porque si no todos van a querer opinar y también gobernar, y cuando no les gusta, pues se van afuera. Al parecer, las discrepancias que el Ejecutivo pueda mantener con el Pleno Legislativo son los principales contratiempos que traen esta inestabilidad a la que hemos informado constantemente y a la que más bien podemos, o al menos yo puedo informar desde acá, pero con reporte de aquello que reflejan desde la República del Perú, porque emitir criterios al azar pues no sería responsable. En todo caso, cuando hay estos cambios, sí hay advertencia de crisis. Vamos a escuchar entonces lo que señala el ministro consejero José Zapata respecto a la logística. Ellos no pueden opinar a una tendencia política, ni siquiera referirse a este punto, sino simplemente exhortar a los ciudadanos, a sus compatriotas, que tengan el DNI, que estén en el padrón electoral, que realmente haya toda la normativa para que cumplan con este derecho que tienen para pronunciarse según la tendencia que consideran importante. Vamos a escuchar.
1: De la elección presidencial 2026 del Perú. Y ahora en la segunda vuelta electoral solamente se eligen presidente y vicepresidentes. Como ya todos tienen conocimiento, los dos candidatos son Keiko Fujimori y por otro lado Roberto Sánchez de Juntos por el Perú y Keiko Fujimori de Fuerza Popular. Así que vamos a estar nosotros expectantes este domingo y las elecciones se van a llevar en el Perú, obviamente, y también en el exterior. Y entonces en Loja nos toca organizar el proceso electoral. El horario es de 7 de la mañana a 5 de la tarde. Es el horario de votación que va a ser en el Consulado General. Son solamente, en el caso de Loja y Zamora Chinchipe, que tenemos la jurisdicción también, dos mesas electorales. Más o menos alrededor de 862 votantes. Ese es el padrón electoral en Loja. En la primera vuelta ha votado el 49%. ¿No? Casi hemos llegado al 50%, ¿sí? Que es casi un récord histórico en Loja, de que hemos llegado casi al 50%. Ahora esperamos, gracias a ustedes, a la ayuda, a la difusión, de convocar a los ciudadanos peruanos que estén aptos para votar en Loja, con su DNI, su documento nacional de identidad, que tenga la dirección, tanto en Loja como en Zamora Chinchipe, que es la jurisdicción de este consulado. Los peruanos que votan en el exterior, en sus respectivas jurisdicciones, tienen que tener la dirección en el DNI del lugar de residencia. Pero como ya comentamos en la primera vuelta, que fueron también tan amables de venir, hay muchos ciudadanos peruanos que no han cambiado su dirección a la dirección actual en el país de residencia aquí en Ecuador, Loja, Ecuador. No han hecho su cambio, entonces no pueden votar. Entonces nosotros instamos a los ciudadanos peruanos que residen en Loja, muchos están hace tiempo aquí, que vengan al consulado, que acá los atendemos con el mayor cariño y la mayor

0: Amabilidad para cambiarle su dirección y actualizar su residencia en el en la ciudad de recepción que es Loja o Zamora, las provincias, ¿no? Tanto de Loja como de Zamora. Entonces, ante la pregunta de quiénes pueden votar, entonces ya saben qué es lo que tiene en su DNI, su documento nacional de identidad, la dirección actualizada del lugar de residencia en la provincia de Loja y en la provincia de Zamora. Por otro lado, esta elección que se da en Loja y en Ecuador son en 5 consulados. Son más o menos más de 6.000 votantes ecuatorianos en el consulado de Machala, que organizan las elecciones en Guayaquil, en Quito, en Cuenca. Y por supuesto, en Loja. Así que los consulados en el Ecuador estamos ya listos, preparados para el proceso electoral del domingo. Ya nos llegó el material electoral, ya lo tenemos completo, está aquí abajo, así que todo ha sido puntual, se está manejando muy bien el proceso previo a las elecciones en el exterior, porque además, como pasa con todos los países que se vota en el país y se vota como debe pasar con Ecuador y se vota en el exterior, siempre las dinámicas, es una dinámica propia de la política interna y del movimiento dentro del Perú, y otra es en el exterior, ¿no? Entonces, en el exterior hay más de 1.200.000 votantes en los padrones electorales en todo el mundo, ¿no? En más de 60 sedes en el mundo que están votando el padrón electoral, pero sabemos que el porcentaje también es entre el 40 y el 45%. Vamos a ver si ahora en esta segunda vuelta, también en el exterior, en la sumatoria de todas las mesas electorales, vamos a llegar al 50%, que esa es en realidad el objetivo de organizar tan cuidadosamente las elecciones en el exterior para que participen, para que el ciudadano peruano que esté en el exterior pueda gozar de su derecho de electoral, de poder elegir a su próximo presidente, que esa es la intención. Y yo vuelvo a repetir a los peruanos residentes en la provincia de Loja y la provincia de Zamora y Chinchipe, que los esperamos este domingo. Vamos a estar desde las 7 de la mañana hasta las 5 de la tarde para que puedan ejercer su privilegio ciudadano de elegir al próximo presidente de la República del Perú.
1: Ya tenemos en este momento las 17 horas más 50 minutos y la información se genera entonces en esta línea en la que también el señor cónsul general del Perú dio cuenta y, si se quiere, reconoció el proyecto o el apoyo de seguridad que ofrecieron en este caso la Policía Nacional, incluso representantes del Cuerpo de Bomberos que apoyaron para esta iniciativa. Van a dar cuenta de lo que representa entonces este asunto de logística, porque la parte de ayuda que dio la Policía Nacional era en la parte externa del Consulado General del Perú, y las autoridades en este caso de la República del Perú, ellos se comprometen a la parte interna de lo que en sí implica ya esta coordinación para garantizar la seguridad que corresponde a este hecho. Y nos vamos con más aquí en Radio Matovelle, ya en otro ámbito de la noticia que la vamos a compartir enseguida aquí en Radio Matovelle. Se indica que el Consejo Nacional Electoral ya aprobó la convocatoria para la observación electoral de las elecciones seccionales y del Consejo de Participación Ciudadana y Control Social. Al menos ya se informa sobre este asunto de acuerdo al cronograma electoral. Esto, en cambio, en lo que corresponde a Ecuador, en la que se tiene previsto desarrollar ya el asunto de las elecciones seccionales. Asimismo, por otra parte, también se habla que hay una inversión de 5.2 millones de dólares que avanza para la construcción del mercado, esto es en Calceta, esto es en el ámbito nacional. Asimismo, tendremos más información respecto a lo que se va suscitando ya en otras líneas informativas de las que enseguida damos a conocer. Y estas tienen que ver con lo que sucede en el ámbito de observar lo que representa en sí el trabajo de escuchar los requerimientos de representantes barriales en torno a diferentes asuntos, especialmente en seguridad, en salud y otras prestaciones. Es así que dirigentes de los barrios Época, además de operadores y además Reinaldo Espinosa como Chonta Cruz, entre otros, presentaron varios requerimientos a las autoridades de gobierno. Bajo estas circunstancias, por ejemplo, aquí tenemos la declaración de Augusto Pinzón como representante de la Ciudadela UNE Etapa 1, que expone algunos aspectos de requerir atención, especialmente en materia de salud. Lo hizo delante de las autoridades que están encargadas precisamente de adoptar decisiones sobre este asunto y esperamos que efectivamente los compromisos asumidos para mejorar las prestaciones en las diferentes comunidades tengan el resultado deseado, considerando que mantener una reunión de 1 o 2 horas, escuchar un pliego de peticiones para en conclusión no dar un resultado contundente, siempre va a ser preocupante. La idea es obtener acciones puntuales en torno a prestación. Vamos a escuchar lo que señala don Augusto Pinzón.
2: Para hacerle un antecedente, este dispensario médico funciona en una casa que ha sido donada desde el año de 1998, cuyos documentos legales tampoco es que están muy claros. En este sentido, una primera reunión con los presidentes de los barrios fue analizar la situación actual en la que se desenvuelve este centro, este dispensario médico de Chonta Cruz, y convocar a la señora gobernadora y a las autoridades para ver cómo mejoramos esta situación en el ámbito de este sector del noroccidental, suroccidental, con la finalidad de dar un servicio a más de 18,000 personas que vivimos y que requerimos de una atención médica en el centro médico antecitado. Este centro médico, de lo que sabemos, es un espacio muy reducido y por ende no brinda las capacidades de infraestructura como quisiéramos que sea de un centro ya de mayor atención y de mayor envergadura en beneficio de nuestra gente. No tenemos una sala de espera para que nuestras personas sean atendidas de la mejor manera. Hay un cuerpo médico especializado de primera. Lo que nos hace falta es tener una infraestructura que realmente contribuya a mejorar y a brindar los servicios de atención médica a nuestra gente. El día de hoy, sorpresa para nosotros, para eso son este tipo de reuniones, para conversar y luego de ver las necesidades para saber cómo el gobierno también viene actuando en este tipo de trabajo. Sorpresa para nosotros que el dispensario médico de Chonta Cruz será repotenciado y que ya consta el aval por un monto de $146,000. El día de hoy para nosotros ha sido totalmente una sorpresa. Y lo que nos han dicho es de que en los próximos días más bien tendremos que estar buscando un lugar donde se va a hacer una atención provisional hasta que empiece la construcción con un monto de que pasa los $146,000. Eso se ha logrado ¿en base a qué? En base a las reuniones preliminares para tener acá las autoridades y conocer de primera mano cómo el gobierno viene trabajando en este tipo de acciones para beneplácito de nuestra gente y que siempre la necesita en el afán de ser atendidos con calidez y calidad. Bueno, hablaron de que a través de la gobernación, a través del equipo de gobierno, están dando diferentes tipos de capacitación en temas relacionados a la mujer, a la niñez, a las personas que realmente necesitan este tipo de capacitación. Nos hemos enterado de que hay cursos de capacitación, nos hemos enterado de que hay temas de educación financiera que muchos se necesitan en esta ocasión con la finalidad de mantener ocupada a nuestra gente. Si hablamos de emprendimientos, excelente, pero un emprendimiento no solamente escoger, salir a vender y si no vendo me llevo. El asunto es también saber cómo puedo invertir yo de mejor manera manera el dinero, es decir, si invierto un dólar, ¿cuánto voy a ganar con ese dólar? Y la idea es de que los jóvenes o cualquier tipo de persona en edad que se encuentre, conozcan sobre estos temas que son de relevancia y que esto en las universidades no nos lo dieron a nosotros antes. Imagínense si nos hubiesen dado educación financiera con todas las herramientas tecnológicas que hoy tenemos, estuviéramos a otro nivel. Ya no estuviéramos en el subdesarrollo, sino a lo mejor vendiendo tecnología, vendiendo servicios, etcétera. Y eso definitivamente redunda en la calidad de las personas y redunda también en el desarrollo de una provincia o de un país.
1: Asimismo, hay reacciones de parte de otros sectores que de alguna manera se comprometen con este asunto de las actividades de atención, que es algo que se requiere. ¿Qué es lo que dice? Por ejemplo, a ver, aquí tenemos Jorge Cuenca, presidente del barrio de la Ciudad de la Época, también expone su expectativa en torno a este tema y se indica que el Centro de Salud Chonta Cruz tendría al menos una incidencia para 18.000 habitantes, que será repotenciado por el gobierno nacional, según se explica. ¿Será repotenciado? Bueno, vamos a ver si esto se logra concretar. Escuchemos.
3: Nosotros estamos tratando de rescatar el tejido social de nuestra comunidad. Como líderes barriales estamos encargados en este tema de tratar de salir adelante con la comunidad en algunos proyectos, especialmente en temas de seguridad, prevención de la inseguridad, emprendimientos deportivos y todo eso. Entonces, lo que más nos está llamando a esta reunión es de que nosotros, como somos 20 barrios, aquí estamos, nos atiende el Centro de Salud de Chonta Cruz, entonces nosotros estamos preocupados por el tema de la infraestructura, porque son como de 18.000 pacientes que se tienen que atender en este centro. Entonces, por esa razón es esta reunión, para nosotros poder solicitar al gobierno de que nos ayude, de que estamos con un centro de salud en la ciudad de Loja, a pocos minutos del centro de la ciudad, y no puede ser que tengamos un centro que le falta una repotenciación. Entonces, la gobernadora se ha comprometido a ayudarnos en ese tema y eso ha sido muy bueno para nosotros, la comunidad. Sí, bueno, les hago la cordial invitación. El día sábado 6 de junio, a partir de las 9 de la mañana, estaremos dando a inicio a una feria de emprendimientos de aquí, de todos los emprendedores del barrio Época y de sus barrios aledaños. Entonces, sí, es importante, habíamos hablado con la señora gobernadora también, de ir ligando o coordinando acciones también con las entidades del Estado para que nos ayuden con capacitaciones. Hablamos sobre el tema del SECAP, que también hay la posibilidad de que nos dé algunos temas de capacitación a la comunidad, y también sobre finanzas, sobre cultura financiera, eso también se habló. Entonces, es bueno para nosotros, la comunidad, seguir incentivando a nuestros vecinos para que sigan emprendiendo, sigan generando economía para el sector.
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5: Son las 6:01.
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12: Bendiciones para todos los estimados radioescuchas de RCN y de Radio Matovelle en este miércoles 3 de junio, el que la iglesia celebra a San Carlos Luanga y compañeros mártires. La palabra del Señor viene a nosotros a través del Evangelio según San Marcos en el capítulo 12, versículos 18 al 27. En aquel tiempo se acercaron a Jesús unos saduceos de los que dicen que no hay resurrección y le preguntaron: Maestro, Moisés nos dejó escrito, si a uno se le muere su hermano dejando mujer pero no hijos, cásese con la viuda y dé descendencia a su hermano. Pues bien, había 7 hermanos. El primero se casó y murió sin hijos. El segundo se casó con la viuda y murió también sin hijos. Lo mismo el tercero. Y ninguno de los 7 dejó hijos. Por último, murió la mujer. Cuando llegue la resurrección y vuelva a la vida, ¿de cuál de ellos será mujer? Porque los 7 han estado casados con ella. Jesús le respondió: Estáis equivocados, porque no entendéis la Escritura ni el poder de Dios. Cuando resuciten, ni los hombres ni las mujeres se casarán, serán como ángeles del cielo. Y a propósito de que los muertos resucitan, ¿no habéis leído en el libro de Moisés, en el episodio de la zarza, lo que dijo Dios? Yo soy el Dios de Abraham, el Dios de Isaac, el Dios de Jacob. No es Dios de muertos, sino de vivos. Estáis muy equivocados. Sobre la futura resurrección nos dice el libro de Daniel, en el capítulo 12, versículo 2, muchos de los que duermen en el polvo despertarán, unos para vida eterna, otros para ignominia perpetua. A través del Evangelio según San Juan, en el capítulo 11, versículo 23, dice el Señor: Yo soy la resurrección y la vida. Quien cree en mí, aunque muera, vivirá, y quien vive y cree en mí no morirá para siempre. ¿Lo crees? Le contestó Marta, la hermana de María: Sí, Señor, yo creo que tú eres el Mesías. A través de la primera carta de San Pablo a los Corintios, en el capítulo 15, versículo 12, nos dice la palabra: Si se proclama que Cristo resucitó de la muerte, ¿cómo algunos de ustedes dicen que no hay resurrección de los muertos? Si no hay resurrección de muertos, tampoco Cristo ha resucitado. Y si Cristo no ha resucitado, es vana nuestra proclamación, es vana nuestra fe. Si hemos puesto nuestra esperanza en Cristo solo para esta vida, somos los hombres más dignos de compasión. Preguntará alguno: ¿Cómo resucitan los muertos? ¿Con qué cuerpo salen? Necio. Lo que tú siembras no llega a tener vida si antes no muere. Lo que siembras no es la planta tal como va a brotar, sino un grano desnudo de trigo o de lo que sea. Y Dios le da el cuerpo que quiere. A cada simiente su cuerpo. Así pasa con la resurrección de los muertos. Se siembra corruptible, resucita incorruptible. Se siembra miserable, resucita glorioso. Se siembra débil, resucita poderoso. Se siembra un cuerpo natural, resucita un cuerpo espiritual. Si existe un cuerpo natural, existe también un cuerpo espiritual. Nos dirá también San Pablo en la carta a los Colosenses, en el capítulo 3, versículo 1 y siguientes: Por tanto, si han resucitado con Cristo, busquen los bienes del cielo, donde Cristo está sentado a la derecha de Dios. Piensen en las cosas del cielo y no en las de la tierra. En virtud del santo bautismo hemos resucitado, sin embargo, ya, pero todavía no. Es decir, vamos en camino hacia la plenitud de nuestra resurrección en el reino celestial. Gloria al Padre, al Hijo y al Espíritu Santo.
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17: Estimados oyentes de Radio Vaticano, Vatican News, estos son nuestros titulares de hoy, 3 de junio, miércoles de la novena semana del tiempo ordinario, día en el que la Iglesia celebra la memoria litúrgica, entre otros, de San Carlos Luanga y compañeros mártires de Uganda. La inteligencia artificial es un desafío para la educación. Hay que evitar la fragmentación del saber. Este fue el aliento del Papa León XIV a los miembros de la delegación de la Asociación de Colegios y Universidades Católicas. Una liturgia viva es un recurso para despertar la apertura del encuentro con Dios. Este fue el centro de la catequesis que pronunció el Santo Padre en la audiencia general de este miércoles en la Plaza de San Pedro. En las procesiones del Corpus Domini se da un valiente testimonio de fe. Este fue el aliento del pontífice al final de la audiencia general al recordar que en los próximos días se celebra la solemnidad del Santísimo Cuerpo y Sangre de Cristo. Desde la Ciudad del Vaticano reciba un cordial saludo de Renato Martínez a nombre de los demás integrantes de nuestra redacción. En breve, el detalle de la información de la Iglesia desde Roma para todo el mundo. Buena sintonía. La mañana de este miércoles 3 de junio, el Papa León XIV ha recibido en audiencias sucesivas a Monseñor Celestino Migliore, nuncio apostólico en Francia. Posteriormente, el Santo Padre saludó a los miembros de la delegación de la Asociación de Colegios y Universidades Católicas de los Estados Unidos. Alrededor de las 10 de la mañana, el pontífice dirigió la audiencia general en la Plaza de San Pedro con la participación de unas 20.000 personas.
18: Las implicaciones del desarrollo de la inteligencia artificial afectan ya casi todos los ámbitos de la existencia humana. Dirigiéndose a la delegación de la Asociación de Colegios Católicos y Universidades, fundada en 1899, y portavoz de la Educación Católica Superior en Estados Unidos, el Papa León XIV centró su atención en el sector de la educación, advirtiendo sobre la creciente fragmentación del conocimiento, es decir, el riesgo de adquirir competencias especializadas en un determinado campo sin ser ya capaces de conectar la información con un conocimiento más profundo ni de conservar un claro sentido del propósito. Son palabras contenidas en su primera encíclica, Magnifica Humanitas, evocada durante la audiencia concedida esta mañana, 3 de junio, en la sala anexa del Aula Pablo VI en el Vaticano, a la delegación de la entidad estadounidense que ha llegado a Roma para un seminario. La luz brilla desde dentro hoy, afirma el pontífice, dando la bienvenida a los presentes en esta oscura y lluviosa mañana romana. Dada vuestra dedicación a la tarea educativa, rezo para que vuestros corazones queden cada vez más fascinados por la belleza de la verdad y por la grandeza de la humanidad creada por Dios y redimida por Cristo. Citando la encíclica, el Santo Padre observa que aunque no faltan personas altamente competentes en sectores específicos, muchas de ellas tienen dificultades para dar una orientación a su propia vida y para mantener un horizonte de sentido. A menudo carecen de una visión global de la realidad, capaz de unir no solo los distintos campos del conocimiento, sino también los múltiples aspectos de la vida y los deseos más profundos del corazón humano. En este contexto, la educación católica desempeña un papel esencial a la hora de orientar las perspectivas profesionales de los jóvenes y de guiar su deseo de conocimiento. El objetivo, explica el sucesor de Pedro, es ayudarlos a aprender a buscar y amar la verdad, a preguntarse por el sentido de la vida y por la dignidad de cada persona. Una tarea nada fácil, reconoce León XIV, ya que la búsqueda de la verdad requiere no solo estudio y acompañamiento, sino también un fuerte compromiso personal.
19: Unless Catholic education instills in students a true passion for the truth,
18: a menos que la educación católica infunda en los estudiantes una auténtica pasión por la verdad, y no solo por la verdad intelectual, sino también por la verdad que es Cristo mismo, difícilmente podremos esperar que las personas estén dispuestas a realizar el esfuerzo necesario para reconocer la verdad y adecuar su vida en consecuencia. Citando además la Carta Apostólica, diseñar nuevos mapas de esperanza, el pontífice recuerda que las instituciones católicas deben ser ambientes en los que la visión cristiana impregne cada disciplina y cada interacción. Una misión que se alimenta de la autenticidad con la que se transmite el Evangelio viviente, ofreciendo en la fe católica la visión unificadora que solo la verdad puede dar. En el plano práctico y pedagógico, León XIV destaca luego las crecientes dificultades para evaluar el trabajo de los estudiantes debido a la difusión de la inteligencia artificial, una afirmación acogida con una sonrisa amistosa por los presentes y por el propio Papa, dado que él mismo tuvo experiencia como profesor. Invita a los educadores a adaptar creativamente sus métodos de enseñanza para garantizar una formación auténticamente integral de la persona. En este sentido, debemos estar dispuestos a invertir generosamente en la educación de las futuras generaciones. Es esencial que los jóvenes aprendan a relacionarse de manera positiva con las nuevas tecnologías, desarrollando al mismo tiempo sus dones y capacidades dados por Dios para razonar, pensar críticamente y confiar el conocimiento a la memoria, preparándolos así para moldear de manera responsable el mundo venidero. León XIV concluye su discurso expresando el deseo de que los estudiantes de las instituciones pertenecientes a la Asociación de Colegios Católicos y Universidades puedan encontrar esa sana doctrina confiada a la Iglesia, fundamento auténtico y duradero no solo para su vida personal, sino también para el futuro de Estados Unidos.
20: El Santo Padre da ora inizia l'udienza generale, introducendola con il segno della croce e il saluto liturgico. Disponiamoci ad accogliere la sua parola e a ricevere la sua benedizione.
21: Nel nome del Padre, del Figlio e dello Spirito Santo.
22: Amen.
21: La pace sia con voi.
23: Y comenzamos en titulares. Este miércoles 3 de junio, el Papa León XIV continuó con su ciclo de catequesis sobre los documentos del Concilio Vaticano II. En esta ocasión reflexionó sobre la constitución conciliar Sacrosanctum Concilium, centrándose especialmente en los tres elementos constitutivos de la Sagrada Liturgia, es decir, el rito, el signo y el símbolo. Mediante el sagrado rito, dijo el Papa, nos formamos para escuchar la palabra de Dios, para dar gracias y adorar, para compartir fraternamente y para la comunión eclesial. Asimismo, descubrimos que somos una asamblea multifacética unida por la misma fe. El rito posee una secuencia bien definida de gestos y oraciones, especifica el Papa, cuya lógica, sin embargo, no consiste en someter la libertad a patrones preestablecidos, más bien, con la solemne sobriedad de sus ritmos, el rito interrumpe la actividad frenética, devolviéndonos a lo esencial. Por lo tanto, nos permite tener otra experiencia del tiempo y del espacio. En cuanto al signo, el Papa dijo que en la Sagrada Liturgia significa la santificación del hombre. El signo también es simbólico cuando se refiere a todo un sistema de significados y valores, específico León XIV. Este es el caso de la aspersión del agua bendita, un gesto que revive en nosotros la conciencia del don recibido en el bautismo y nuestra adhesión a la nueva vida en Cristo. Asimismo, el Santo Padre señaló que en la liturgia hay símbolos que pueden ser acciones más sencillas y comunes, como arrodillarse y ofrecer el signo de la paz, o más exigentes, como los actos constitutivos de cada sacramento. Lo que las caracteriza es la singular dimensión preformativa y transformadora, tanto hacia los elementos materiales que las componen, como hacia quienes entran en contacto con ellas, que generan pertenencia, toca el corazón y la mente, e inspira auténticas relaciones eclesiales, concluyó el pontífice. Por ello, citando a su predecesor, el Papa Francisco, que en la carta apostólica Desiderio Desideravi recordaba a Romano Guardini, subrayó que en la labor de formación litúrgica la primera tarea del hombre es volver a ser capaz de los símbolos. Escuchemos el resumen que el Santo Padre ha pronunciado en nuestro idioma.
21: Queridos hermanos y hermanas, continuando con las catequesis sobre la Constitución Sacrosanctum Concilium, hoy nos centramos en tres elementos constitutivos de la Sagrada Liturgia: el rito, el signo, el símbolo. El rito, en el que estamos llamados a participar con cuerpo, mente y corazón, es el medio eclesial que, dando una forma definida a la oración, nos ayuda a alcanzar los dones divinos. Está compuesto de signos sensibles que realizan la santificación del hombre, como el agua en el bautismo, y de símbolos que nos ayudan a dar significado y valores más profundos a la realidad que percibimos. Los símbolos son además gestos sencillos, como arrodillarse, darse la paz, o acciones más complejas, como los actos constitutivos de cada sacramento, que transforman tanto los elementos materiales como a quienes entran en contacto con ellos, generando un sentido de pertenencia, tocando el corazón y la mente y suscitando auténticas relaciones eclesiales. Saludo cordialmente a los peregrinos de lengua española. Los invito a dejarse formar por los ritos de nuestras celebraciones, participando activamente en ellos, para que estos verdaderamente sean un encuentro vivo con el Señor. Que Dios los bendiga. Muchas gracias.
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23: Y en sus saludos al final de la audiencia general de este miércoles 3 de junio, el Papa León XIV recordó que caminar tras el Santísimo Sacramento nos recuerda que Dios está entre nosotros y a nuestro lado. Esto es lo que el Santo Padre enfatizó en sus saludos en varios idiomas durante la audiencia general, refiriéndose a la solemnidad del Corpus Christi que se celebra este 4 de junio. Al dirigirse a los peregrinos italianos, León XIV recordó el significado y la importancia de las procesiones que tienen lugar en ese día.
21: En la Eucaristía contemplamos Jesús, pan spezzato e donato per ciascuno di noi.
23: En la Eucaristía contemplamos a Jesús, el pan partido y dado por cada uno de nosotros. Las procesiones con el Santísimo Sacramento que tienen lugar en las calles de muchas ciudades son una expresión de la piedad eucarística popular. En este sentido, los animo a mantener viva la hermosa manifestación de testimonio público de la fe. Y ese mismo pensamiento lo reiteró en sus saludos a los fieles y peregrinos polacos, a quienes recordó que Jesús está vivo y camina con nosotros.
21: La partecipazione alle processioni eucaristiche, soprattutto da parte delle famiglie,
23: que la participación en las procesiones eucarísticas, especialmente de familias, niños y jóvenes, sea un valiente testimonio de fe y un recordatorio para todos de que Dios está presente entre su pueblo y los acompaña en su vida diaria. Asimismo, en sus saludos a los peregrinos de habla inglesa, el Santo Padre se centró en la fortaleza que nos ofrece la Eucaristía.
21: As we prepare for the solemnity of the most holy body and blood of Christ,
23: mientras nos preparamos para la solemnidad del Santísimo Cuerpo y Sangre de Cristo, fortalezcamos nuestro corazón con este don divino y seamos testigos de su amor para todos los que encontremos. Mientras que a los fieles de habla portuguesa, el Papa León XIV les recordó que junio es el mes dedicado al Sagrado Corazón de Jesús. La invitación del pontífice es acercarnos a él para transformar nuestros corazones.
21: En questo mese dedicado al Sacro Cuore de Jesús.
23: Queridos hermanos y hermanas, en este mes dedicado al Sagrado Corazón de Jesús, acerquémonos a la fuente de la misericordia y la ternura de Dios para que el resucitado transforme nuestros corazones, haciéndolos más pacientes, generosos y compasivos. Finalmente, en sus saludos, el Santo Padre dirigió su pensamiento a los sacerdotes y religiosos de Oriente Medio, a quienes aseguró sus oraciones y bendiciones para su ministerio y para las esperanzas de sus respectivos países. Termina así nuestro informativo en lengua española. Gracias una vez más por haber estado con nosotros. Alabado sea Jesucristo.
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2: Son las 6 con 23 minutos.
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22: La Redemptoris Missio nos dice: lo primero que requiere el diálogo es el reconocimiento y la valoración del otro y de los otros, así como de su palabra. El camino hacia Emaús es el camino de la humanidad sufriente, decepcionada y deprimida, el lugar de la humanidad frustrada y desesperanzada. Y Jesús, el viviente, sin que sepamos exactamente cómo, se ha acercado y es el compañero de aquellos discípulos y de todos los dolientes de la historia.
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31: Bienvenidos todos y todas a la segunda emisión de su informativo Ecuador en Contacto, este miércoles 3 de junio. Para acompañarlos los próximos 30 minutos de noticias, estamos Karina Torres en el control de sonido y Fernanda Vera en los micrófonos. Antes de comenzar, les contamos que hoy, con un fallo en primera instancia del Tribunal Contencioso Electoral, el Partido Unidad Popular logró mantener su personería jurídica y podría participar en las elecciones seccionales del 29 de noviembre. Así lo comunicó en sus redes sociales la Unión Nacional de Educadores. Hay más noticias para compartir, así que vamos con los titulares. Comunidades de las Naves, Pambil y Zapotal rechazan minería en el Cerro Piedra Negra. Audios filtrados del caso Progen agitaron reacciones en la Asamblea Nacional. Prefecta de Pichincha presentó una demanda de inconstitucionalidad al reglamento del COTAD.
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31: Comenzamos. Luego de que se filtraran unos supuestos audios como parte de una presunta estrategia de encubrimiento a la exministra de Ambiente Inés Manzano dentro del caso Progen, la asambleísta Diana Jácome rechazó las acusaciones. La reacción del asambleísta del oficialismo, así como la posición de otras bancadas, nos los trae nuestro compañero Rolando Goyes en el siguiente reporte. Te escuchamos, Rolando. 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
5: Y el país se integra. La legisladora Diana Jácome dio declaraciones después de revelarse el audio de Inés Manzano, donde supuestamente se habla de una presunta coordinación con la legisladora para evadir la fiscalización del caso Progen, que lo trataba la Comisión de Transparencia, que ella la preside. Jácome rechazó esta información difundida por un medio de comunicación y dijo que esto evidencia que la quieren sacar del camino.
6: He dejado claro y he demostrado que aquí no existe ningún tipo de coordinación, se revela. No hay audios, no hay mensajes donde esté involucrada Diana Jácome. No hay un solo audio, no hay un solo mensaje de Diana Jácome donde diga que esté involucrada en este tema. Ninguna coordinación. Y evitar un juicio político. Yo no soy presidenta de la Comisión de Fiscalización. Ahora ya ese proceso está en esa comisión y que proceda conforme corresponda.
5: De acuerdo con el contenido atribuido a Manzano, la estrategia habría consistido en que la Comisión de Transparencia asumiera el control de las comparecencias para impedir que otras mesas legislativas dominadas por el correísmo lideraran la fiscalización. En el audio, la exministra afirma que la legisladora le explicó que era necesario realizar una movida porque esta comisión también buscaba convocar a los funcionarios involucrados.
6: Y que le llegue el mensaje a la Revolución Ciudadana. Si algo me llega a pasar, si algo sucede con mi vida o la de mi familia, los responsabilizo directamente a la Revolución Ciudadana. Desde la noche de ayer he recibido ataques amenazantes contra mi vida y de la de los míos. Y reitero, no les voy a dejar el camino fácil, Revolución Ciudadana. Vayan y compren la pijama naranja.
5: Audios que, para Blas Coluna de la Revolución Ciudadana, con más razón impulsan el pedido de juicio político al exministra Manzano y que además demuestran que el gobierno buscó tapar la corrupción de un caso que costó millones de dólares al país.
7: He ahí toda esta trama de impunidad. He ahí toda esta trama de encubrimiento y no una verdadera fiscalización. Hoy exigimos a la Comisión de Fiscalización que dé paso al proceso de enjuiciamiento político porque tiene fundamento y tiene sustento.
5: Desde el Partido Social Cristiano, Otovera añade que si bien aún no se corrobora la veracidad de los audios, este es un tema que traerá cola a nivel de las bancadas.
8: Tenemos que verificar las pruebas correspondientes en la Comisión de Fiscalización y obviamente nosotros como Partido Social Cristiano nos daremos nuestro pronunciamiento, pero siempre en el marco de respeto a las normas. Si mañana ha habido abuso, desde luego que vamos a estar en favor de ese juicio político.
5: Declaraciones que se dieron luego de una rueda de prensa que convocó la legisladora Diana Jácome, en la cual no se permitió preguntas a los medios de comunicación. Reportó para Ecuador en Contacto, Rolando Goyes García. 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
31: Y el país se integra. Muchísimas gracias a nuestro compañero Rolando Goyes.
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31: Nos trasladamos al austro del país, donde representantes de distintos sectores presentaron oficialmente el denominado Pacto por Cuenca, una iniciativa que busca generar acuerdos ciudadanos alrededor de los principales desafíos que enfrenta la ciudad. ¿Cuál es su propuesta y su plan en el marco de las próximas elecciones? Nos lo cuenta nuestro compañero Walter Orellana desde Radio Católica Cuenca. Adelante, Walter. 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
11: Y el Ecuador se integra. Se realizó la presentación oficial de Pacto por Cuenca, una iniciativa de construcción colectiva que busca generar acuerdos ciudadanos para impulsar el desarrollo de la ciudad y su ruralidad. La propuesta pretende reunir a sectores sociales, académicos, productivos y comunitarios, así como también culturales e institucionales, con el objetivo de construir una agenda común alrededor de temas estratégicos como el agua, la seguridad, el empleo, la vialidad, la planificación territorial y la autonomía local. Entre los promotores de la iniciativa se encuentra el exalcalde Javier Muñoz Chávez, así como también la exconcejal Flor María Salazar, el exconcejal Tarquino Orellana y Mariana Durán, representante de la ruralidad. Los promotores señalaron que el objetivo es abrir un espacio de diálogo e integración que permita sumar voluntades. El doctor Tarquino Orellana, uno de los voceros, entrega detalles.
0: Yo creo que el principal aprendizaje, y ojalá el mensaje sea lo suficientemente claro, respecto a la necesidad de cambiar el modo de hacer política. Ese mensaje lo suficientemente claro quiere decir que nos pongamos de acuerdo en los programas, que nos pongamos de acuerdo en las ideas y quiénes estamos aquí, quiénes han estado aquí y con quiénes hemos estado conversando. Este grupo no está cerrado, este grupo no está definido en una candidatura y necesitamos que el pacto sea fundamentalmente una invitación. Es un pacto para conversar de los grandes temas de Cuenca. ¿Entre quiénes? Entre los cuencanos. ¿Quiénes conformamos la organización ciudadana? Las personas, en primer lugar. Las organizaciones que tienen intereses colectivos. Los partidos políticos que tienen responsabilidades con la ciudad. Y esta integración es desde luego una convergencia que, en la medida en que se construya, logres desde luego definir, ojalá, y apoyar candidaturas que respondan a los intereses de este país. En este momento los partidos son sobre todo vehículos electorales, no son ni ideologías, desgraciadamente, ni tampoco programas desarrollados. Estamos de alguna manera supliendo esa deficiencia, y en suplir esa deficiencia estamos desde luego invitando a que se integren, a que seamos convergentes y logremos hacer algo que necesitamos entre todos, algo que podamos hacer entre todos. Que desde luego esto termine al punto en donde todos están preguntándose y haciendo la interrogante fundamental: ¿quiénes son los candidatos? Ojalá avancemos hasta allá. El cambio que se provoque en la ciudad lo hacemos entre todos. Creo que el tema, más allá de las provocaciones del orden personal, no estamos aquí sino para invitar a este pacto, porque en este pacto no está desde luego la persona que cree que es la única que puede dirigir la ciudad.
11: Desde la capital Azuaya, informó Walter Orellana, Radio Católica Cuenca. Corape informa.
31: Y el país se integra. Muchísimas gracias a nuestro compañero Walter Orellana. Cerramos este bloque de noticias contándoles que la prefecta de Pichincha, Paola Pavón, presentó una demanda de inconstitucionalidad al reglamento del COTAD. Nuestro compañero Rolando Goyes participó de las declaraciones a la prensa que dio la funcionaria, donde explicó qué estaría en riesgo por esta normativa. Adelante, Rolando. Corape informa.
5: Y el país se integra. La prefecta de Pichincha, Paola Pavón, la mañana de este miércoles 3 de junio de 2026, interpuso una demanda de inconstitucionalidad contra las reformas al COTAD. Dijo que el reglamento aprobado en febrero atenta contra la seguridad jurídica de los gobiernos autónomos descentralizados.
10: Este reglamento no regula, este reglamento perfecciona una regla fiscal tramposa que tiene un solo objetivo: disminuir los recursos a los gobiernos autónomos descentralizados. Y esta disminución sin duda tiene una afectación en la obra pública y en la vida de la gente. Este reglamento inconstitucional, que además atenta contra la misma reforma planteada por el gobierno nacional, lo que busca es violar la autonomía financiera de los gobiernos locales.
5: Recalca que, si bien ya colocó una demanda a la ley como tal, esta vez se la hace al reglamento con la distribución del 70-30.
10: La norma sigue siendo tramposa, por eso el reglamento perfecciona esta norma tramposa del 70-30 y no se está buscando más eficiencia. Lo que se está buscando es lo que dijimos desde el inicio: $1,500 millones menos a los gobiernos locales, y si hay menos recursos, hay menos obra. Hago un llamado a la Corte Constitucional. Se están aceptando paulatinamente las demandas de inconstitucionalidad que se han presentado.
5: Sostiene que el único que se beneficia con estos recortes a los presupuestos es el gobierno, ya que se le quita responsabilidades y que se busca justificar que no se cancelen los valores a los gobiernos descentralizados que están pendientes.
10: Porque afecta directamente la contratación y el pago de la obra pública, es decir, afecta a los contratistas. Esto puede ralentizar la obra pública y enfrentarnos a un escenario que se planifica un presupuesto, se contratan las obras y finalmente no tenemos los recursos para pagar. Hay obras que son están planificadas de manera plurianual, es decir, que se contratan en un año y se terminan de ejecutar y pagar en el siguiente año, y esta norma afecta directamente a esto.
5: La Corte Constitucional tramita múltiples demandas de inconstitucionalidad contra las recientes reformas al COTAD que fueron aprobadas en febrero de 2026. Estas acciones legales argumentan que la normativa vulnera la autonomía de los gobiernos autónomos descentralizados al obligarlos a destinar un alto porcentaje de su presupuesto a inversión pública, limitando el gasto corriente y los programas sociales. Reportó para Ecuador en Contacto, Rolando Goyes García. 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
31: Y el país se integra. Muchísimas gracias, Rolando. Llegamos a la primera pausa de este informativo. Antes, les contamos que Naranjito, en Guayas, ya cuenta con un punto digital gratuito. Según informó el Ministerio de Telecomunicaciones, el espacio ofrece acceso a Internet, equipos tecnológicos y capacitaciones para la comunidad. Regresamos en minutos con más noticias.
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31: Seguimos. Habitantes de Las Naves, San Luis de Pambil y Zapotal de la provincia de Bolívar y Los Ríos, respectivamente, continúan en el proceso de resistencia de sus territorios en contra de la minería. Nuestro compañero Rolando Goyes acompañó la manifestación y escuchó sus preocupaciones. Corape informa.
5: Y el país se integra. La Comisión Ecuménica de Derechos Humanos reafirmó una vez más su compromiso con la defensa de las comunidades campesinas de Las Naves, San Juan de Pambil de la provincia de Bolívar, al igual que de la comunidad Zapotal de Los Ríos, esto por los procesos de lucha y resistencia que llevan las poblaciones para que sus territorios estén libres de minería.
13: Por el derecho de acceso al agua, por el derecho de la vida digna de los campesinos y campesinas, existen varios derechos vulnerados de las comunidades, ¿no? Presento acá en Quito.
5: El 15 de agosto de 2025, 490 personas campesinas de las comunidades mencionadas presentaron una acción de protección contra el Estado ecuatoriano por la vulneración de los derechos de la naturaleza, del ecosistema Piedra Negra y sus derechos humanos. Esta vulneración se dio con aprobación del proyecto minero Curipamba, El Domo, en el cantón Las Naves, adjudicando a la empresa minera Curimining S.A., en medio de cuestionamientos del proceso y de su legalidad. Luis, nombre protegido como le llamaremos, es parte de esta resistencia. Él explica las razones por qué solicitaron la medida.
14: El proyecto minero, donde realmente la Piedra Negra está siendo prácticamente eliminada, y especialmente las fuentes de agua que tenemos acceso a las poblaciones, que es del cantón Las Naves, pues todas las comunidades y de la misma manera de las provincias de Los Ríos, y que va al río Guayas, ¿no?
5: Al respecto, se conoce que el 19 de agosto de 2025, la jueza Mónica Freire, de la Unidad Judicial de Contravenciones Penales de Tumbaco, inadmitió la demanda argumentando que los efectos de las vulneraciones alegadas se producían en las provincias de Bolívar y Los Ríos, y no en Pichincha. Ante esta decisión, las comunidades interpusieron nuevamente un recurso de apelación. El 29 de abril de 2026, la Sala de lo Laboral de la Corte Provincial de Justicia de Pichincha aceptó la apelación y dispuso que la jueza convoque a una audiencia y resuelva la acción de protección presentada por las comunidades campesinas.
14: Porque admitieron el personal de la empresa minera, un abogado, no le conozco por el nombre, pero obviamente siempre está en todos los juicios donde los compañeros les han estado criminalizando. Judicializando, pues, el mismo abogado que está de entra y sale fiscalía, en los juzgados, las cortes provinciales, ahora se ha dedicado a hacer firmar un documento, primeramente intimidando a las personas que firmaron la demanda, como accionante, como campesino, diciéndoles que se eviten de problemas porque el Estado, el gobierno les va a seguir juicio y que desestimen de la demanda.
5: Pobladores que viven de la agricultura y el campo, y ahora esperan que se convoque a la diligencia y puedan tener una resolución favorable en defensa de este ecosistema único, mientras continuarán cuidándose y resistiendo ante las actividades mineras y las amenazas en su contra. Reporto para Ecuador en Contacto, Rolando Goyes García. 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
31: Y el país se integra. Muchísimas gracias, Rolando, por tu reporte. Cambiamos de tema. La Unión Nacional de Educadores, UNE del Guayas, reaccionó a las declaraciones de la ministra de Educación, Gilda Alcíbar, respecto al acuerdo ministerial que determina que se lleven jornadas educativas los sábados. Desde Guayaquil, nuestro compañero Carlos Reyes nos trae las declaraciones de la dirigente del gremio en su reporte. Adelante, Carlos. Corape informa.
2: El país se integra. Corape informa de inmediato la información desde el puerto principal, novedades y más, cuando la titular de la UNE, Gabriela Meléndez, rechaza el acuerdo ministerial 045 sobre la extensión de clases los sábados. Así entonces dice que es ilegal, es inconstitucional lo que están realizando, especialmente a la ministra de Educación. Por lo tanto, ellos van a tomar las medidas necesarias en el tema judicial. Lo van a realizar en todo el país.
3: La ministra de Educación salió manifestando de que este acuerdo no es obligatorio. La UNE del Guayas, junto con todas las organizaciones y la comunidad educativa y los estudiantes, la desmentimos, porque dentro del propio acuerdo emitido y firmado por ella, es la ministra de Educación del gobierno de Daniel Noboa, aquí en su artículo, junto con todas las organizaciones y la comunidad educativa y los estudiantes, la desmentimos, porque dentro del propio acuerdo emitido y firmado por ella,

0: de lunes a viernes, como está contemplado en el artículo 192, de 40 horas laborales, que comprenden de lunes a viernes. La potestad normativa de los ministros se limita a regular asuntos internos. Asuntos internos, como debe de ser, de resolver los problemas en el ámbito educativo, en lo que tiene que ver en que se mejore pues la infraestructura escolar de las instituciones educativas, que aquí en la provincia del Guayas hemos visto cómo se han venido cayendo los planteles a pedazos y que todavía no hay esa inversión, que se responda también por los estudiantes que todavía no han podido ser reinsertados en el sistema educativo. En el momento, la UNE Nacional ha hecho un llamado que en el momento de que este acuerdo ministerial suba y sea publicado en el registro oficial, la UNE va a tomar medidas en presentar la inconstitucionalidad de este acuerdo. Eso va a movilizar al magisterio. La UNE en este momento se ha declarado en asambleas permanentes, porque no vamos a permitir que nos aumenten nuestra jornada laboral.
1: Reporta Carlos Reyes de la ciudad de Guayaquil para la red informativa CORAPE, en la capital de los ecuatorianos.
2: Gracias por el reporte a nuestro compañero Carlos Reyes. Tiempo de una segunda pausa. En Isinglibí, provincia de Cotopaxi, se buscan alternativas para frenar la migración. Les contamos los detalles al volver.
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2: Regresamos. La búsqueda de una educación superior, empleo y nuevas oportunidades de vida continúa motivando a muchos jóvenes de la parroquia Isinglibí en el cantón Sichos a dejar su tierra natal para construir su futuro en otras ciudades e incluso fuera del país. Desde Radio La Tacunga, nuestra compañera Paulina Balseca nos cuenta qué se está haciendo para motivar a los habitantes a permanecer en sus comunidades. Te escuchamos, Paulina. 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
7: El Ecuador se integra. La migración continúa siendo una de las principales preocupaciones en la parroquia Isinglibí en el cantón Sichos. Carlos Salazar, morador de la parroquia, señaló que gran parte de los jóvenes abandonan la zona tras culminar sus estudios secundarios en busca de educación superior, empleo o nuevas oportunidades de vida.
8: Los adultos mayores, aquí hay bastantes adultos mayores porque toda la juventud que pasa por la escuela, por el colegio, termina el bachillerato, se va por tres razones a la ciudad. Se va por estudiar, una, se va por trabajar, si no estudia, o si no porque se hace de compromiso, pero se van. Mayoría, Quito, La Tacunga, Ambato y otras ciudades. Y últimamente ha habido la migración más hacia Estados Unidos y España y otros lugares.
7: Salazar estimó que entre el 70 y el 80% de los jóvenes han salido de la parroquia, una situación que se refleja en el aumento de la población adulta mayor, viviendas abandonadas y terrenos sin producción.
8: Hay el fenómeno de que ya no hay chacritas porque toda la gente se van dedicando a cuidar las vaquitas por la leche. Cada 15 están cogiendo su platita. Entonces hay ese fenómeno más, que ya no están sembrando mucho, se trabaja pérdida. Hay el abono, los insumos agrícolas que están por las nubes y van a vender el precio barato. Entonces no reporta, y todas esas situaciones hace que el joven termine el bachillerato y se fue siquiera un 70-80%. Por esa razón hay bastante adulto mayor acá.
7: Por su parte, Gabriel Cuchipe, vocal del gobierno parroquial de Isinglibí, mencionó que la migración es una realidad que afecta a la zona, aunque destacó que ejecutan proyectos productivos para fortalecer los emprendimientos y actividades agrícolas dirigidas a jóvenes y a mujeres. Esta iniciativa busca generar oportunidades económicas para que contribuya a reducir la salida de los habitantes de Isinglibí.
9: Podría ser falta de incentivo, no falta de producción, porque en este tema la tierra es muy bendecida acá. Tenemos de todos, ¿no? Entonces nosotros en ese tema trabajamos con lo que es la Fundación Maquita, que nos apoya impulsando a los jóvenes que están aquí, ¿no? Tanto un emprendimiento de ellos que puedan ejecutar, pero en tema de fomento productivo. Estamos en Hierbabuena, y bueno, otras comunidades más que hemos hecho un convenio económicamente que

0: aportamos tanto con como el GAD y la fundación.
1: Mientras las comunidades buscan alternativas para generar empleo y fortalecer la producción local, la migración continúa transformando la realidad de la parroquia. El desafío ahora es crear oportunidades que permitan a los jóvenes construir su futuro en su propia tierra. Reportó Paulina Balseca, Corape Informa.
2: Y el país se integra. Muchísimas gracias a nuestra compañera Paulina Balseca.
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2: Nos trasladamos ahora a la parroquia Cebadas del Cantón Guamote, donde profesionales de la salud desarrollaron una propuesta que busca acercar la atención médica a las comunidades desde una visión intercultural. Nuestra compañera Manuela Cuji, desde Radiofónica Serpe, nos cuenta de qué se trata esta propuesta. Adelante, Manuela. Corape informa.
5: Y el país se integra. En la parroquia Cebadas del Cantón Guamote, en la provincia de Chimborazo, médicos locales desarrollaron una propuesta innovadora que unifica los ciclos de vida del ser humano con los cuatro raimis del mundo indígena andino. Esta experiencia busca fortalecer la atención en salud desde una visión intercultural. El doctor Giovanni Silva comparte los detalles de esta iniciativa que integra conocimientos ancestrales y la medicina contemporánea.
6: Por ejemplo, en el Cuyairaimi se ha unificado el cuidado de la madre embarazada para que no haya muerte materna en las comunidades. En diciembre, en el Capajaraimi hemos unificado el cuidado de los recién nacidos, ayudando a que todos se hagan el tamizaje neonatal, que es para prevención de las cuatro enfermedades mentales de los niños y poder prevenir y ayudarle. En marzo, que es el Paucaraimi, nosotros hemos unificado al cuidado de la adolescente para prevenir lo que es el embarazo en la adolescencia, lo que ocurre a nivel de los colegios y todo. Y al final llegamos al Inti Raymi, ¿no? Y hemos unificado con el adulto mayor para poder cuidar al adulto mayor. Lo que se ha hecho en las comunidades, ¿no? Hace unos 30 años, toda la vida ha sido ahí la convivencia con los líderes comunitarios, con las madres, con las pasteras. Se ha hecho algunas investigaciones también de las prácticas de las pasteritas, cómo es el manteo, se ha comparado con la ecografía y tenemos los resultados muy halagadores en cuanto al manteo de las señoras pasteras de Cebadas. Por ejemplo, nosotros hablamos técnicamente dentro de las investigaciones que tiene una sensibilidad del 92% la maniobra del manteo y una especificidad del 75%. Esto nos ha permitido tener mucha confianza en la señora pastera de Cebadas para que arregle cuando el guaguito está mal en el útero.
5: Es una información que compartimos desde Radiofónica Serpe. Les habló Manuela Cuji, Corape Informa.
2: Y el país se integra. Muchísimas gracias, Manuela. Las comunidades y las organizaciones de las juntas de agua del proyecto Pesillo Imbabura realizarán una nueva asamblea para designar a sus representantes en el directorio de la mancomunidad. Escuchemos lo que nos ha mencionado uno de los líderes comunitarios en el siguiente resumen de la red Quichua Corape.
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8: La semana pasada nosotros nos movilizamos a las plantas de tratamiento del agua del proyecto Pesillo Imbabura. Tuvimos la presencia de tres alcaldes, la alcaldesa de acá de Otavalo, el alcalde de Antonio Ante, igual el alcalde encargado de Pedro Moncayo. Como de costumbre, el alcalde de Ibarra no estuvo y no fue capaz de llegar ni por su propia gente y tratar de resolver estos problemas. Pese a que la decisión de una reunión fue tomarnos la planta de tratamiento y si no asistían, cerrar el agua que ya están consumiendo Antonio Ante A la final llegaron tres, llegamos en algunos acuerdos de que hoy día íbamos a tener la reunión con los cinco alcaldes para resolver el tema de los delegados a la empresa. Hoy día nos topamos con la sorpresa, no llegan ninguno. Tampoco la dueña de casa, que es de aquel alcaldesa de Otavalo, y no vino a dar la cara. Y es, sí es una molestia para cada uno de nosotros, porque es una falta de respeto a toda la gente que movilizamos y quedamos en ese acuerdo públicamente. Hemos visto esta problemática y que no nos están dando la cara, pues decidimos hacer la asamblea y ahí seguiremos tomando nuevas decisiones. Y si tenemos que movilizarnos, pues lo haremos. Al menos con eso nos hemos caracterizado las comunidades. Solo con las movilizaciones, con presión de la gente, de la población, hemos conseguido. Hasta el dinero del proyecto en sí, que hoy ya está en las redes, hemos conseguido de esa manera.
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0: Llegamos al final de este servicio informativo. Gracias como siempre por permitirnos acompañarlos e informarse a través de la red de radios comunitarias del país. Nos volvemos a encontrar mañana con más noticias en una nueva emisión de Ecuador en Contacto. Hasta entonces, un abrazo.
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6: Son las 6:56.
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4: 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Mantén viva la esperanza y camina con paso firme hacia tus metas, porque este mes es el impulso definitivo para alcanzar tus sueños.
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4: 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El criterio humano es incapaz de apreciar debidamente las obras de Dios. 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